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0: al compay Miguel y al viejo Víctor con una frase que me gusta mucho de Irene Vallejo: lo imposible debe ser soñado primero para algún día hacerlo realidad. Es en un elogio que ella hace, un manifiesto por la lectura, pero me hizo pensar justamente en los maestros, esos grandes maestros que nos inspiran, que nos ayudan a soñar, y esos sueños en muchos de los casos pues los hacemos realidad. Para ellos un fraterno abrazo.
1: Quería saludarlos antes de contarles el tema, pero pues ya Luis Carlos les contó acerca de qué vamos a estar hablando hoy: maestros y literatura. Así que con esa maravillosa frase damos inicio, y también saludo a Víctor Manuel Muñoz Osorio.
2: Hola Sonia, ¿qué tal? ¿Cómo va todo?
1: Muy bien.
2: ¿Qué pasa por tu vida?
1: Bien, pensando en los maestros.
2: Un saludo para todos los maestros y maestras que nos están escuchando, para los maestros de colegio, para los maestros de la construcción, para todo el que se considere maestro, porque no necesariamente un maestro es un académico.
1: Sí, señor, eso es un punto muy importante. Y a propósito de eso y de la música, también saludo a Miguel Castillo Fuentes. Bienvenido. Y bueno, empecemos hablando de una vez, ya que todos estamos, que nos hablamos.
3: Hola Sonia, hola a los oyentes, Víctor Lucho, aquí les habla el único licenciado de la mesa. El profesor, con mucho honor, la verdad, me encanta esta profesión, y pues aprovecho, como decía Víctor, un saludo a todos los profesores que nos oyen, y especialmente a uno que me marcó en la universidad, el profesor Mario Palencia y sus clases de tragedia griega, maravillosas.
1: Tragedia griega.
3: Sí, era genial. Usaba ejemplos como canciones de salsa para hablarnos de Odiseo, por ejemplo, el sino trágico. Era encantador ese profesor.
1: O sea, llevaba en las venas el tema de la pedagogía, de inventarse cosas y buscar herramientas.
3: Y la magia de la oralidad que debe tener un profesor para encantar en clases.
1: ¿Por qué eligió esta canción para iniciar el programa?
3: Ah, porque de niño me gustó mucho una película que se llamaba Mentes Peligrosas con Michelle Pfeiffer, 1995. Es esa, en una época en Estados Unidos estuvieron de moda las películas del profesor que va a trabajar al barrio con conflictos, pobre, como en pandillas, y Michelle Pfeiffer era la profesora nueva en el colegio que se enfrenta a todas estas problemáticas, ¿no? Pues la película no es que sea muy buena, pero me encantó en su momento. Recuerdo que hay un comentario sobre ¿cómo se llama este poeta? Ahora se me olvidó. Bob, que no es Bob Dylan. Bueno,
1: mientras
3: olvidémoslo por ahora. Pero me encantó mucho, pero lo que más me encanta obviamente es esta canción de Coolie, Gangsta's Paradise, que siempre me hace recordar cuando era niño y veía esa película.
1: Qué maravilla. Además, bueno, hay que contarle a nuestros oyentes, vamos a profundizar sobre maestros y literatura, y maestros hay buenos y hay malos, ¿no? Hay de todo, hay de construcción, hay quienes están titulados, hay quienes simplemente van por el mundo compartiendo sus enseñanzas, y es un poco también el propósito de estar aquí reunidos. Y pues nada, ¿qué les parece si empezamos desde ya a leer? No sé si usted, Víctor Manuel, ya está listo para iniciar este programa.
2: Sí, claro, totalmente listo, Sonia, para compartirle la lectura que le traigo hoy de un señor Alfonso Fuentes, ¿sí? Y el libro El resplandor de la derrota. Este es uno de los cuentos de este libro que más me gusta y que de una u otra manera marca en buena medida las dificultades de un maestro, ¿no? Y de los maestros en el campo colombiano, y un campo colombiano, digamos, atravesado por la violencia, y qué significa en muchos casos ser maestro dentro de ese contexto de violencia. Por eso es un cuento de una crueldad tremenda, pero su realismo es inapelable. Por eso quiero compartirles Un llano extenso con una boca en la tierra. Cabo en la tierra, lo hago con firmeza, deseando terminar lo antes posible. Desde arriba el sol quema mi piel. Al principio, cuando empecé a cavar, lo hacía sin fuerza, creyendo ingenuamente que así lograría evitar el trabajo de hacer este agujero que ahora empieza a hacerse profundo. A mis espaldas, los hombres que me trajeron gritan y ríen. Soy el único con una pala en la mano. El agujero debe ser enorme, me dijeron. Yo no debería estar aquí en medio de la llanura soportando el sol del mediodía. A esta hora y específicamente hoy debería estar terminando la clase de español con el curso de quinto. Llegué hace un año, proveniente de una ciudad fea y usualmente callada por culpa del frío extremo. Aquí es todo lo contrario. Hace calor y sin importar que haya o no electricidad, la música se oye acompañada siempre de voces estruendosas que la corean.

0: Recuerdo que cuando puse mi maletín sobre mis hombros y levanté la caja con los libros, listo ya para venir, mi madre me dijo que no lo hiciera, que me quedara, que seguro saldría algún trabajo allí mismo, pero ya llevaba demasiado tiempo esperando esa misma promesa. No podía seguir igual, sin trabajo, sin dinero y todo el día en casa, como si no supiera hacer otra cosa que ver televisión y revisar el correo. Debía tomar esa plaza e irme. Ahora que pienso en eso, siento que la vista se me nubla y en lugar de un llano extenso veo mi cuarto y oigo a mi madre que me llama para comer. Bajo este sol mi piel debe brillar como techo de aluminio. Soy extremadamente blanco, tanto que en el colegio me decían Gasparín, como el fantasma de las caricaturas. Eso no sería nada más que una anécdota si no fuera porque esa misma piel baja en melanina tiende a enrojecerse y brotarse por culpa del calor. Ahora mismo el sol es tan fuerte que en mi piel empiezan a notarse las erupciones que estallan y lastiman como diminutos punzones. Las primeras semanas, y sin importar que estuviera bajo sombra y con un ventilador apuntando mi rostro, en mis labios brotaban fuegos que hacían que el hablar y el comer fuera doloroso. Sufro específicamente de urticaria colinérgica y, a pesar de esto, acepté ser profesor en una de las zonas más calurosas de Colombia. Sé que te quieres ir, me respondió Milena cuando le conté que había conseguido el trabajo. No volvimos a hablar de eso hasta que subí al bus y ella lo repitió. Creo que ella estaría preocupada si me viera así, todo rojo y punteado por culpa del sol. Quien sí estaría orgulloso de verme cavar bajo el sol sería mi padre. Por fin usando las manos, me diría, como si fuera un milagro que pudiera usarlas de esta manera. Nunca fui bueno para el uso de la fuerza, y por eso es que prefería hacer las tareas y luego estudiar en la universidad que pelear con los demás niños y trabajar junto a papá en el taller. Más de una vez me dijo que trabajara con él, y yo, tonto, me obstiné en decirle que debía dedicarme a lo que yo había estudiado. Tonto, tremendo tonto, no estaría aquí viendo cómo ese agujero que hago en la tierra es cada vez más una boca abierta que ya mastica mis rodillas. Fuera del agujero, los hombres que me rodean se burlan, gritan, ríen y cada tanto me arrojan piedras. A veces las piedras dan contra mi cuerpo y el dolor del golpe me hace que me doble por culpa de la piel lastimada. Si le hubiera hecho caso a mi padre, hoy estaría también sucio, pero de grasa de motor y no de arena y miedo, y mi piel estaría intacta, sin heridas a la vista. Y hasta el día de ayer el calor fue el único problema que tuve. La gente del pueblo fue buena conmigo. Por ejemplo, los padres de mis alumnos, quienes nunca me dejaron gastar un solo peso en mercado porque ellos mismos se encargaban de regalarme lo que necesitara y lo hacían sin necesidad de que los pidiera. Era como si supieran lo que me faltaba en la cocina y en mi estómago porque nunca, ni siquiera una sola vez, recibí una naranja teniendo aún alguna por comer. Así como no encariñarse con este lugar. El agujero es más profundo, tanto que la mitad de mi cuerpo está oculto dentro. Miro al sol y estoy seguro de que son las 3 de la tarde. Si es así, el sol tiene tiempo suficiente para seguir lastimando mi piel. A mi espalda me dicen que debo seguir cavando, que no me detenga. Me pregunto por Milena. Yo le decía que viniera a vivir aquí conmigo, pero ella se negó siempre. Por eso, cuando los niños querían averiguar si tenía novia, les decían que sí y que no. Los niños reían, pero yo me quedaba pensando en ella. Quisiera no hacerlo, pero es imposible. Imagino su reacción cuando sepa lo que ocurrió conmigo. Veo que mis padres lloran desconsolados y a su lado está ella, odiándome por haberme ido. Mi piel es una tela roja que expulsa un olor moribundo y la fosa es tan profunda que es imposible que salga sin ayuda. Dejo de cavar por primera vez, cierro los ojos, sé que los hombres me gritan, pero sigo con los ojos cerrados esperando a que suceda lo que tiene que suceder. El tiempo se hace largo y por entre mis párpados la silueta del sol llega a mis ojos. Recuerdo que cerraba los ojos después de mirar al sol tanto tiempo que hacía imposible continuar. Tengo sed, mucha sed. Los hombres siguen gritando, pero a lo único que pongo atención es al ruido que hace mi boca cuando la abro para tratar de humedecer los labios. Los hombres me rodean y me apuntan con sus armas. «Ya está bueno», grita el que manda. Me pide la pala y se la arrojo con el último aliento que me queda. Saca un revólver y me apunta. me dice que me acueste. Cierro mis manos ampolladas en forma de puño, pero no me resisto. Obedezco igual que lo hice cuando me dijeron que los acompañara y después cuando me ordenaron que cavaran. La tierra es seca. Arriba el cielo ha empezado a colorearse de ese rojo intenso que precede a la noche. No veo nada más que el cielo. Me duele el cuerpo y ese dolor, por extraño que parezca, me hace recordar. Entre todo lo que se me aparece en la mente está mi madre despierta antes del amanecer y las manos de mi padre al regresar del trabajo. Están también los niños de la escuela en el primer día de clase y Milena sonriendo al dormir en mi hombro. Desde arriba comienza a caer los primeros palazos de tierra. Cae todo sobre mí y lo veo como si fuera esa lluvia de meteoritos que al principio de año le conté a mis estudiantes. El origen del planeta fue una lluvia de rocas y metales espaciales, todos formados por el Big Bang y atraídos entre sí por la fuerza de la gravedad, hasta que finalmente y después de explosiones inimaginables se formó un único cuerpo. Así estoy ahora, volviéndome uno solo con el polvo que cubre mis ojos. Tengo miedo porque sé lo que pasará, pero a pesar de esto debo decir que la tierra refresca mi piel tostada. Pedazos de roca y arena entran en mi nariz hasta que dejo de respirar. Sobre mí la tierra sigue cayendo cada vez más pesada. En mi cabeza, unos segundos antes de que todo termine, veo la calle angosta y sucia que lleva a casa.
1: Wow. Ese es el cuento. Son varios temas ahí con los que me quedo y me conecto. Por supuesto, el conflicto armado, que es transversal a todos los oficios, profesiones y en general como país. Pero fíjese que cuando usted mencionaba al inicio del cuento ese sin trabajo y sin dinero, me fue un poco inevitable pensar en un poeta, ¿no? También como, no sé si pueda llamarse imaginario, ustedes ya me lo van a decir, vinculado con que un profesor está muy desgastado económicamente, no tiene realmente la remuneración, es muy baja, y es por eso entonces que empieza a buscar alternativas sin ver o sin imaginarse que en el camino se va a encontrar este tipo de cosas. Por supuesto, también me quedo con él, esa conexión de su amor, con ese pensamiento de estar bajo las circunstancias que está, pero aún así hay tiempo para pensar en los niños.
0: Sí, Sonia, es una historia definitivamente trágica y creo que lo más doloroso es que es una historia que en Colombia se ha repetido miles y miles de veces. O sea, no podemos decir que una o dos veces, sino miles de veces. La cantidad de profesores y profesoras que han desaparecido víctimas de la violencia creo que es realmente siniestra. Y este es un cuento que refleja de alguna manera esa violencia que han tenido los profesores, en muchos casos profesores humildes que simple y llanamente van a estos espacios con ansias de aprender y de enseñar.
1: Atravesados por la pobreza,
0: la necesidad, la angustia. Yo creo que una de las cosas para quienes somos profesores, aunque yo no soy licenciado, estudié licenciatura, yo estudié una licenciatura pero no terminé, y hay una tremenda angustia, como todo el mundo, ¿no?, de no tener un trabajo. Eso es algo que me queda un poco del cuento.
2: Además, viejo Víctor, fíjese que hay un mismo modus operandi en la violencia. Esta violencia que usted ya describió como terrible pero cotidiana en nuestro país, es la misma violencia. Nosotros siempre decimos, cuando un país ataca a otro país, cuando una nación ataca a otra nación, lo que primero hace es, para vulnerar su memoria, más allá de someterlo por las armas, lo que pretende es vulnerar su memoria. ¿Y cómo lo hace? Atacando museos y atacando bibliotecas. Miren que eso es una derivación de esto. En nuestro conflicto armado, entonces atacamos a los profesores, es decir, a los que dan las ideas, a los que hacen que esas ideas germinen, o que por lo menos entre las personas donde él está trabajando empiecen a brotar esos sueños de concordia. Y mire que no es gratuito lo que usted dice, solamente lo va a recordar dos ejemplos. Alberto Salcedo Ramos, en El pueblo que sobrevivió a una masacre amenizada con gaitas, narra que el primer muerto de esa sangrienta masacre fue el profesor del pueblo, que de hecho dice que la mamá se interpuso y con una sola bala los mataron a los dos. Y en un cuento que nos gusta mucho, de Manuel Rivas, La lengua de las mariposas, es justamente el profesor el que luego es vejado, es humillado por el propio estudiante que aprendió tanto de él, porque las circunstancias así se lo exigían. Entonces siempre es un eslabón muy débil dentro de la cadena de cualquier nación que se somete a estos, o que es sometida por los conflictos bélicos.
1: Víctor, usted no nos ha dicho quién es el autor de este texto.
0: Sí, es un tal Alfonso Fuentes.
3: Sí. Promete, se ha escrito.
1: Profundicemos sobre ese tema.
0: Este es un cuento, pues, de uno de los señores que hace parte de este panel, de, pues, digamos, uno de sus más recientes libros, no el último, pero sí uno de sus más recientes libros, llamado El resplandor de la derrota. Es un cuento que me gusta mucho, del señor Miguel Castillo.
1: Del único licenciado.
0: Del único licenciado y escritor.
1: Es que valía la pena hacer esa pausa y entrar ahí un poco desde la escritura, ¿no? Pensar un poco esa labor del maestro y cómo lo plasmó. Pues hablé de lo creativo pues que tiene, que hay de fondo.
3: Pues en mis correrías por el país, alguna vez estuve en Arauca, recorriendo bibliotecas, municipios, colegios, y conocí la historia. Es una historia real, es lo que pude hacer. Realmente quería hacer como un homenaje a la madre, porque ella fue la que fue a buscarlo y se supo cómo murió su hijo, por lo que ella investigó, se atrevió a buscar al líder paramilitar, pues, que asesinó a su hijo, y él le comentó cómo fue que lo asesinaron, que fue así, pues, sepultado vivo. Esto, entonces, como que me quedó ahí rondando mucho, por mucho tiempo, dándome vueltas esa historia que me afectó en su momento, y traté de escribirlo desde la voz de la madre y no pude, porque, no sé, no tengo la sensibilidad para narrar desde una madre, ¿no? Pero sí es de un profesor. Entonces lo que hice fue poner eso en práctica, ¿no? Esas experiencias que uno tiene. Además, que ser profesor en lo rural en Colombia es muy difícil, es muy complicado. Efectivamente, creo que no se paga lo justo. Además, que el profesor rural es víctima de violencia continuamente, ¿no? Los profesores, por ejemplo, que van estos a colegios rurales, ponle Norte Santander. Sí, son zonas donde ellos llegan y de inmediato son hostigados, de inmediato pues les piden vacunas para poder ser profesores y terminan obviamente desertando en su gran mayoría. Entonces sí es una profesión que en Colombia es de alto riesgo, o lo era todavía más antes, pero sigue siéndolo, ¿no? Y hace falta espacios, hace falta, hay profesores, pero hace falta todavía que estas convocatorias sean más activas para los profesores y las garantías.
1: Yo quiero decir que no conocía el texto, hay que decirle a los oyentes, y mi primera conclusión fue, ¿por qué meternos en él sin trabajo y sin dinero? Porque creo que, o sea, es algo común que tienen muchas obras. ¿Es un poco el propósito visibilizar ese tema de la remuneración?
3: No, ahí fue como el emotivo.
1: O fue más contexto.
3: Ahí fue la estructura del cuento, dar la razón, pero sí esa idea un poco, ¿no? Yo mismo he sufrido esa necesidad de por ejemplo, entrar al sistema maestro del Ministerio de Educación y anotarme en cuánta convocatoria hay, a ver si me sale un trabajo de profesor, y muchos son en estas regiones, y a uno le toca sí o sí aceptar.
1: Antes de pasar a la siguiente lectura, también quería precisamente, usted decía, ya de pronto las necesidades no son iguales como hace un tiempo, pero hoy creo que también muchos profesores se han dado la pela de ser influencers, ¿no? De visibilizar también la realidad de sus territorios, y pues desde ahí también ustedes, que de alguna manera han ejercido con licenciatura o sin licenciatura el tema de ser maestros, ¿qué opinión les merece?
0: Pues es que yo creo que el ejercicio de los profesores y de los profesores rurales, porque nosotros tuvimos la suerte con la Biblioteca Nacional de recorrer todos los rincones del país, y cuando te digo todos los rincones del país, no es en sentido metafórico, sino todos los rincones del país, se encuentra uno con profesores que van desde muy lejos, o sea, que regresar a sus ciudades de origen tardarían 2 días, o sea, son personas que aceptan unos puestos y unas plazas en lugares muy lejanos, y lo que yo pensaba en ese momento es si yo podría soportar esa soledad. No la soledad, digamos, de estar lejos de tu familia, sino la soledad de llegar a un lugar donde nadie te conoce, donde no cuentas con ningún tipo de relación afectiva, donde no cuentas con ningún tipo de relación de vecindad. Y yo sentía que estas personas se mantenían muy solas, y creo que estos espacios de comunicar, de generar, digamos, una interacción, también es una vía de escape o una nueva ventana para no sentir tanto esa soledad, sentir que al menos lo que te pasa en esas regiones tan apartadas son o están siendo escuchadas por otras personas en su cotidianidad.
3: Me gusta eso que decía Sonia, la influencia en profesor, más allá de ser un influenciador hoy en día. A propósito, dice esto un escritor norteamericano, Henry Adams, dice, un profesor trabaja para la eternidad, nadie puede decir dónde acaba su influencia. que creo que es clave, mucho antes de este término del influenciador.
1: Y más allá de lo digital.
3: Y más allá de lo digital, realmente ese ha sido el trabajo eterno de un maestro.
1: Convertirse en ese foco, en ese referente, ¿no? Aunque bueno, también vienen los maestros que no son tan, tan precisamente ilustres.
3: Lo que no me gusta, ahorita lo diré.
2: No, es que a propósito de lo que propone aquí el viejo Víctor, aparte de domeñar esa soledad a la que a veces se ven sometidos, también encuentran en estas herramientas tecnológicas la posibilidad de hallar cómplices más allá del sitio en el que se encuentran. Y aquí pues un homenaje, por ejemplo, para una gran maestra que conocimos y que ya nos abandonó, del Caquetá, que a través de encuentros virtuales con sus amigos de todo el mundo, entonces hacía que los chicos se interesaran más, por ejemplo, por la literatura. Entonces invitaba a personas a que leyeran con ellos las obras que ellos en ese momento estaban abordando, y difundía también una cantidad de programas virtuales para que los chicos empezaran a sentir que ese esfuerzo que estaban haciendo en abordar una obra, en abordar un contenido, en abordar una temática, en ese empeño no estaban solos, sino que también muchas personas, no solo en su región, sino en el resto del país y aún en el mundo entero, también lo estaban haciendo. Y yo creo que ahí encontrar esa otra compañía también es una gran estrategia. Por eso estas herramientas así usadas son maravillosas para la educación.
1: Vamos con la segunda canción. Ustedes están conectados con Los Iletrados Van a la U. Hoy estamos conversando acerca de maestros y literatura.

0: Carlos es un niño de 8 años de clase media que se enamora de Mariana, la mamá de su mejor amigo. Si bien no es profesora, yo sí creo que a veces los maestros se convierten en el primer amor, ¿no? En ese primer referente de lo que quisiéramos tener en la vida, pero pues somos niños que al final estamos bajo su cuidado y bajo su tutela. Y por eso precisamente elegí esa canción, que además está basada en una novela de José Emilio Pacheco, que se llama Las batallas en el desierto, una publicación de 1980. Bueno, vamos a seguir leyendo. Y Luis Carlos Pacheco ya está listo.
1: Bueno, no, quiero recordar el nombre, por supuesto, de la profesora a la que le rendimos un cariñoso homenaje, que es Janet Chávez Ruales, que infortunadamente hace poco nos abandonó. Y yo quiero cambiar un poquito el género, pasar de la narrativa al ensayo, con William Ospina, que nos ofrece unas reflexiones que me parecen muy interesantes volver a traer a colación por estos días que conmemoramos a los grandes maestros de este país. Y es que él empieza diciendo algo como lo que nos dijo Víctor al principio: no solamente se aprende en las aulas, se aprende en el mundo entero. Entonces dice: el país, la ciudad y cualquier persona en algún momento, con lo que sabe y lo que desarrolla de manera perfecta, puede ser un ejemplo y puede ser un maestro. Pero a partir de esa introducción nos lleva hacia la escuela, y quiero compartirles un fragmento de este ensayo, pues a ver ustedes qué opinan de las ideas aquí nos vierte don William Ospina, escritor colombiano. Dice: todos los seres humanos estamos aprendiendo a cada instante. Lo real no es que no aprendamos, sino que a menudo aprendemos lo que no se debe, porque de nada se aprende tanto como del ejemplo, y cualquier persona en el mundo moderno está expuesta siempre a elocuentes y pésimos ejemplos. Nadie diría que la televisión es una cátedra de buenas maneras. La política no es siempre una lección de honestidad. La publicidad no es que sea una lección de modestia y de austeridad. La economía mundial no es ni mucho menos una lección de generosidad. El modo como se gobierna el mundo no es, por supuesto, una admirable lección de lógica. Y cuando los alumnos, al responder las pruebas de evaluación de sus procesos de entendimiento, demuestran que no saben manejar los principios básicos de la lógica, que no logran razonar, que no saben deducir, que no comprenden bien el sentido de los textos, que no consiguen argumentar con claridad y con método, a menudo lo que nos están demostrando es que viven en un mundo que no enseña lógica, que no muestra sensatez, que no transmite orden mental, que no enseña a entenderse con los demás. No cometamos el error de pensar que todo ello se debe exclusivamente a que están fallando los maestros, a que están fallando los métodos pedagógicos, a que está fallando la escuela. Lo que ocurre es que la escuela es una parte apenas del sistema educativo, y a veces descargamos sobre ella toda la culpabilidad de los males y toda la responsabilidad de las soluciones. Por eso repito que la educación tiene el deber de corregir los males de la sociedad y de salvarla en momentos de tanta confusión y de tanta angustia, pero me apresuro a aclarar que esa educación tiene que comprometer a toda la comunidad y no solo a la escuela y a sus maestros. La escuela, sin embargo, tiene unas posibilidades de ayudar al cambio que otros sectores no tienen. Recibe a las personas en una edad temprana, cuando son más receptivas, más curiosas, más vivaces y más capaces de confiar en quien las guía. Tiene todo el tiempo para experimentar métodos de aprendizaje apelando al entusiasmo, a la solidaridad, a la sana emulación, a la cooperación, a la capacidad de juego, a la extraordinaria memoria y al alto sentido del honor y del orgullo personal que normalmente tienen los jóvenes cuando no se los trata de un modo ofensivo o despótico. Todo niño está lleno de preguntas, y la educación sería más fácil si no creyera estar llena de respuestas, si aprendiera que, como decía Novalis, todo enigma es un alimento, algo que nos mueve a buscar, que debe movernos a buscar la vida entera, que lo peor que le puede ocurrir a una pregunta verdadera es saciarse con la primera respuesta que encuentre. La educación no debe consistir tanto en llenarnos de certezas, como en orientar y alimentar nuestras búsquedas.
0: Orientar nuestras búsquedas y el peso sobre la escuela, ¿no? Yo, mi hermana es maestra, aprovecho para enviarle un mensaje, pero también es un poco entre divertido y enigmático cuando empiezan esas disputas entre la familia y la escuela, ¿no? ¿Quién tiene ciertas responsabilidades sobre lo que pasa cuando hay un sistema detrás que en general falla, que viene un poco de lo que mencionábamos ahora, desde la remuneración, desde el lugar donde están, desde qué papel juega el docente rural o el no rural.
2: Uh-huh. Yo creo que este texto también nos sirve para reflexionar a las personas que les gustan las estadísticas, la revisión de qué pasa con esos países donde la educación es buena, donde los profesores tienen, digamos, un lugar muy especial en la escala pues laboral, es decir, donde ser profesor realmente económicamente es muy rentable. Hay que mirar qué pasa con estas sociedades, y usted generalmente se encuentra que hay una relación proporcional entre buena educación, buenos profesores y modos de vida realmente significativos, más equitativos, más productivos, con mejores posibilidades para soñar, crecer, desarrollarse. Entonces, yo sí creo que abogar por la educación, abogar, digamos, por que los maestros tengan un buen salario, unas buenas condiciones, es fundamental para toda sociedad que de alguna manera quiera superar pues la inequidad.
0: Quisiera preguntarles también por el tema, pues seguramente nos hemos centrado también mucho en los maestros de colegio, ¿no? Pero el tema académico pues también se extiende, maestros de universidad, que también hay de todo tipo, y seguramente estas circunstancias también los atraviesan de la misma manera.
2: Sí, no, yo creo que para nosotros, y creo que con Lucho lo hemos hablado, para nosotros nuestros maestros y maestras fueron fundamentales, tan fundamental como el que haya existido una universidad pública. Sin universidades públicas, seguramente yo hubiese seguido el mismo destino de mis papás, teniendo trabajos por aquí y por allá. Ha sido la universidad pública y las enseñanzas de mis maestros y mis maestras las que condicionaron las posibilidades que hoy tengo de pensarme una vida un poco diferente a la de ellos.
3: A mí me hace pensar todo eso también es en la necesidad de ver el oficio de la pedagogía, de la educación, de una forma mucho más profunda, porque siento que también mucha gente llega a la educación, sea del colegio o universidad, muchos, porque efectivamente no hay otra planta, porque hay un buen sueldo o porque hay unas garantías, pero no tienen pasión. Sí. Llegan a ser profesores sin ser capaces y sin querer transmitir amor, que era lo que decía ahorita Lucho, ¿no? Pienso en dos casos cinematográficos que creo que son muy, muy dados. El buen profesor y el mal profesor, Mr. Keating. ¿Saben de quién estoy hablando?
1: La Sociedad de los Poetas Muertos.
3: Exactamente, Luchito, la Sociedad de los Poetas Muertos.
0: Se ganó el tinto.
3: Robin Williams. O sea, nomás recordemos esa escena, es que es un enamorado del oficio, que se enfrenta incluso al currículo escolar, ¿sí? Y otro que sí le fue muy mal de profe y por eso termina como va. Walter White en Breaking Bad. O sea, un hombre con un gran conocimiento, pero cuando uno ve esos capítulos, cuando es profesor, uno entiende que este man no quería ser profesor.
0: Hay otra película de un profesor que se emborracha, ¿no?
3: Borrachos.
0: Bueno, sí. Borrachos también es otra de las características.
3: O sea, los profesores en general, pero hay una gran película.
2: Sí. Sí, el gremio de los profesores son bastante abajo.
1: Bohemios.
2: Llamémoslo de esa forma.
1: No, yo quiero aprovechar esas palabras tan bellas, compa y Migue, que claro, el verdadero maestro, el verdadero docente, el verdadero profesor, llámenlo como quieran, es aquel que es capaz de transmitir una pasión, porque la pasión es la base de absolutamente todo lo que luego uno quiere dominar desde la técnica. Primero tiene que ser un apasionado del asunto. Y aquí pues yo aprovecho para mandar un cordial saludo, un muy muy fraterno y cariñoso saludo a uno de mis más grandes profesores, que lo conocí hace poco en la maestría, el profesor Carlos Guevara, que me sigue inspirando, y cuando yo sea grande quiero ser como él, siempre lo he dicho, profesor de la Universidad Distrital.
3: Este tema de la educación de los profesores es muy chévere, porque uno se acuerda de los profesores que le marcaron,
2: sí, ¿sí? Claro.
3: Eso que decía, ¿no? Que influencian a lo largo de la historia sin darse cuenta. Recuerdo un profesor que yo tenía de sociales en el colegio, que en esa época los profesores los movían de forma increíble. Un año era profesor de educación física y al otro era sociales. Era un año fue profesor de educación física y lo movieron a sociales, y era muy bueno el profesor de sociales.
0: No, pues la pasión por enseñar era total.
2: Mire usted, Sonia, que hay un texto profundamente hermoso en un cúmulo de textos hermosos que escribió, o más bien que contó Estanislao Zuleta, porque la mayoría fueron transcripciones de de momentos, pues, de algidez oratoria de Estanislao Zuleta. Y en este caso es una entrevista bellísima que le hacen y que se titula La educación como un campo de combate. Resulta que en La educación como un campo de combate, Estanislao Zuleta cuenta una historia de cuando él tiene aproximadamente 5 o 8 años, no recuerdo muy bien, pero dice que hubo un momento en que el profesor titular lo sacaron, se enfermó y llegó otro, muy joven, decía él. Y entonces este profesor contaba historias y entonces los apasionaba por la historia y eran eventos. Y al final él decía, casi todos sus eventos no eran los, equivocaba los personajes, las fechas eran así, eran incorrectas, los sucesos no acontecían en los países, dice, pero tenía algo que llevó a que nosotros nos interesáramos por la historia, y era su pasión, claro, con la que contaba eso, como si esto efectivamente nos estuviera compartiendo un tesoro inmenso. Entonces mire usted la relación tan bella que crea Estanislao Zuleta con el conocimiento, ¿no? El conocimiento solo llega a contagiarte, como en el caso de la lectura, por la pasión.
0: Ay, me acuerdo de dos cosas, porque yo creo que todos conocemos a alguien que terminó siendo profesor porque el colegio de monjas era la mejor opción, ¿no? O sea, en el nivel de educación, en el nivel de hacer, todos tenemos una tía que pues terminó allá. Y lo otro pues también tiene que ver precisamente con esos procesos de jubilación y esos relevos generacionales. Sin embargo, vamos a regresar a lo que es el trabajo en aula de clase a partir de lo que usted trae, Miguel, para leernos y compartirnos el día de hoy.
3: Bueno, Sonia, pues este es un cuento que me gusta mucho. Solo voy a leer el inicio. Es un cuento largo, pero encantador, de Zombies, un cuento que está en la antología Zombies de John Joseph Adams. El autor es Dan Simmons, un escritor que murió este año, y el cuento se llama La foto de la clase de este año, y dice así. La señorita Gaze observó cómo su nuevo alumno cruzaba el patio de los de primero desde la estratégica posición que le brindaba el balcón del campanario de la vieja escuela. Bajó el cañón de la Remington 306 hasta que el niño estuvo en la cruz de la mira telescópica. A la luz de la mañana, la imagen resultaba muy nítida. Era un niño, nadie que conociera, y debía de haber tenido unos 9 o 10 años al morir. Su camiseta de las tortugas ninja tenía una raja en el centro con manchas de sangre seca en los bordes irregulares. La señorita Gaze alcanzó a ver el blanco resplandor de una costilla al aire. Vaciló un instante y apartó el ojo de la mirilla para contemplar el pequeño cuerpo que avanzaba tambaleándose entre los columpios y rodeaba el castillo de cuerdas y aros. El chico tenía la edad adecuada, pero ella ya contaba con 22 alumnos, más niños, y sabía que la clase se volvería difícil de manejar. Además, hoy era el día de la foto y no necesitaba más líos. Por otro lado, el aspecto del chico rozaba el límite de lo que ella aceptaría en cuarto grado, sobre todo el día de la foto. «Nunca tuviste este lujo antes de las tribulaciones», se reprendió. Volvió a poner el ojo en la mirilla e hizo una ligera mueca de desagrado al pensar en todos los chicos que habían sido normalizados en su clase a lo largo de los años. Niños sordos, niños ciegos, niños autistas leves, niños epilépticos, niños con

colegio, la señorita Gates bajó el Remington y puso el seguro y comenzó a descender por la escalerilla del campanario para ir a recibir a su nuevo alumno. De camino hacia el armario del material del primer piso, echó una mirada a su aula. La clase estaba inquieta. La luz del día y el hambre les hacía tirar de las cadenas y los collares de hierro. La pequeña Samantha Stewart, técnicamente demasiado joven para estar en cuarto, se había medio arrancado el vestido con sus tirones nocturnos. Sarah y Sarah Jay estaban liadas la una con la cadena de la otra. Todd, el más grandote del grupo y el antiguo matón de la clase, había vuelto a morder todo el forro de goma de su collar. La señorita Gates vio restos de goma negra en los blancos labios de Todd y supo que el collar de metal le había lacerado la piel del cuello, hasta dejar casi solo el hueso. Pronto tendría que tomar una decisión respecto a Todd. En el largo tablón de anuncios que había detrás de su escritorio, vio las 38 fotos de la clase. 38 años, 38 fotos de la clase, todas tomadas en ese colegio. A partir del año 32, las fotografías eran mucho más pequeñas, ya que habían pasado el gran formato que empleaban los del estudio fotográfico al de la Polaroid que la señorita Gates había conseguido arreglar para seguir con la tradición. Las clases también eran menos numerosas. En el año que hacía el 35, solo había habido 5 alumnos en su cuarto curso. Sarah Jay y Todd habían estado en esa clase, vivos, con la piel rosada, delgados y asustados, pero saludables. En el año 36 ya no había niños vivos, pero sí 7 alumnos. En la penúltima foto había 16 rostros. Este año, hoy, tendría que colocar bien la cámara para meter en la foto a los 22 niños. No, pensó, 23 con el nuevo. La señorita Gay sacudió la cabeza y fue hasta el armario del material. Tenía 15 minutos antes de que sonara el timbre programado de la escuela. Cargando con la percha de captura, las tenazas, las esposas de policía, unos guantes de trabajo y el delantal de goma que había sacado del armario, la señorita Gay bajó apresuradamente la amplia escalera que daba a la planta baja. En la puerta principal comprobó los monitores de video para asegurarse de que el patio, el corredor y el campo de juegos de los de cuarto estaban vacíos, excepto por el nuevo. Se ató el delantal, se colgó el Remington al hombro, se puso los guantes, corrió los cierres de la puerta reforzada de acero, se aseguró de que las tenazas y las esposas estuvieran a mano dentro del gran bolsillo del delantal, alzó la percha de captura y salió afuera a recibir a su nuevo alumno. La camiseta y los vaqueros del chico mostraron aún más desgarrones por su paso por la alambrada. Jirones de piel desangrada le colgaban de los antebrazos. Mientras la señorita Gay salía a la luz, él alzó el rostro muerto y los ojos vacíos hacia ella. Tenía los dientes amarillos. Mientras el niño se tambaleaba y manoteaba en su dirección, la señorita Gates contuvo la respiración. No era debido al olor que exhalaba. Ella ya estaba acostumbrada al hedor a bicho muerto de los niños. El olor de este chico nuevo solo era un poco peor que el de la mayoría de sus alumnos y no tan malo como el de Todd. Tenía los pantalones empapados en gasolina por haber vadeado el foso del colegio y el olor a gasolina cubría algo de su propio hedor. La señorita Gay se encontró conteniendo la respiración porque, incluso después de todos estos meses, años, se dio cuenta de que seguía sintiendo cierta tensión al encontrarse frente a un nuevo alumno. El chico se tambaleó los últimos 4 metros de la cancha de cemento. La señorita Gay se afirmó bien los pies en el suelo y alzó la percha de captura. Hubo un tiempo en que la percha de captura había sido una barra de madera y latón de unos 2 metros que usaban para subir y bajar las altas persianas de la vieja escuela. La señorita Gates la había modificado colocándole un carrete de pescar con cable de acero, añadiéndole unos aros para guiar el cable e improvisando un mecanismo al final para cerrar el grueso nudo doble. Se le había ocurrido la idea viendo antiguas cintas de video de un programa de animales salvajes. El cómo se llamara, aquel tipo grandote y guapo que hacía todo el trabajo, Jim, eso, usaba un trasto parecido para capturar serpientes de cascabel. «Este pobre niño es mucho más mortífero que cualquier serpiente de cascabel», pensó la señorita Gates y se concentró totalmente en su captura. No tuvo ningún problema. El niño se lanzó hacia ella. La señorita Gates le pasó el lazo doble de cable por la cabeza, soltó el seguro para que se cerrara el nudo y bloqueó el carrete. El cable se hundió profundamente en el cuello del niño, pero no tanto como para cortar la carne. Si hubiera respirado, el nudo lo habría estrangulado, pero eso ya no era un problema. La señorita Gates dio un paso adelante y el niño trastabilló, se tambaleó, sacudió los brazos y cayó hacia atrás, golpeándose la cabeza contra el cemento, produciendo un asqueroso sonido a melón maduro. La maestra miró a su espalda para asegurarse que el patio y las canchas seguían vacías y luego inmovilizó al niño, primero con la larga percha de captura y luego con el pie. El niño le hará

0: empuñó la gruesa goma de las botas altas. Con movimientos precisos, la señorita Gaze dejó caer la percha, cogió las muñecas del niño con una mano enguantada, los posó con la mano libre y se le sentó sobre el pecho, remitiendo bien la falda de su vestido estampado al hacerlo. La señorita Gaze pesaba unos 88 kilos y era imposible que el niño pudiera escapar, aunque no parara de removerse. Con ojo crítico, la señorita Gaze evaluó las heridas del chico. La herida del pecho había sido la que lo había matado, y parecía hecha con un cuchillo de carnicero o algo así. Los tajos, arañazos, mordiscos y la solitaria herida de bala en lo alto del hombro se las habían hecho después de muerto. La señorita Gaze asintió como si estuviera satisfecha. Le separó los labios al niño como si fuera un caballo y le arrancó los dientes con las tenazas. El chico no gritó. Ella se fijó en que las moscas le habían puesto huevos en el rabillo de los ojos y anotó mentalmente que tendría que encargarse de eso durante la limpieza. Moviendo ligeramente su peso, la maestra se cambió de lado, levantó las muñecas esposadas del niño y le arrancó las uñas con una total eficiencia. La única sangre se hallaba en la sustancia reseca y aplastada que tenía debajo. El niño le lanzaba mordiscos como una tortuga enfurecida, pero sus encías nunca hubieran penetrado en su piel, y mucho menos en la gruesa goma de las botas o los pantalones de pana que llevaba debajo del vestido. La señorita Gaze volvió a mirar a su espalda. Meses atrás, 5 de ellos la habían sorprendido, todos adultos. Habían atravesado la alambrada sin hacer ruido mientras ella vigilaba a los niños en el recreo. Solo le quedaban 6 cartuchos en el Remington, y casi había fallado uno de los tiros a la cabeza. Había corregido su puntería cuando el hombre solo estaba a 1.5 metros de ella y la adrenalina de ese encuentro aún la mantenía vigilante. El patio estaba vacío. La señorita Gaze gruñó, tiró el lazo de acero para que el nuevo se pusiera en pie, abrió la puerta con una mano y lo empujó delante de ella con la percha. Tenía el tiempo justo de limpiarlo antes de que sonara el primer timbre. Así empieza el cuento.
1: Oiga, Miguel, para mí este cuento es muy conmovedor porque de alguna manera yo podría definirme como un estudiante zombie en mis primeros años de estudio. Sí, como esos niños que como que no, pues no se va a lograr nada con ellos. Y recuerdo mucho
2: pues
1: cuando
2: no tenemos
1: estaba,
2: certezas de lo otro.
1: Pero... No tenemos certeza de que se haya logrado algo. Sí, pero agradezco muchísimo porque a mi profesora Riquelma, que seguramente está muerta hace muchísimos años porque ya en esa época... era bastante mayor, insistió conmigo. Recuerdo en un momento en que mi mamá, como de alguna manera agradeciéndole la paciencia que ella tenía, sacó la vajilla especial. Yo no sé si en sus casas pasaban que había una vajilla especial para los invitados.
2: La de todos los días y la especial.
1: Y la invitó a comer a la casa. Y entonces ella contándole, no, él ha mejorado. Y Riquelma le dice, en este momento me doy cuenta que fue una buena decisión hace un año cuando estaba en segundo no haberlo dejado en el curso. A ese nivel, me iba a dejar en el curso. Mi mamá no lo sabía, claro, mi mamá se puso pálida apenas escuchó eso. Entonces, profe Riquelma, donde estés, muchas gracias por... que no sé si este zombie habrá mejorado un poquito, pero aquí sigo yo también insistiendo. No,
2: además que tenía un nombre muy difícil de olvidar. Sí.
0: Este cuento es largo, es quería leerlo como picarlos, primero pues un pequeño homenaje a Dan Simmons, y que creo que es uno de los cuentos que más demuestra la profesión del docente, o sea, lo que está dispuesto a ser un profesor.
2: ¿Sabe que me maravilla mucho el tema de los olores? Uh-huh. Ese es algo tan presente.
0: Los niños pequeñitos.
2: Yo les digo, o sea, tengo maestros en mi familia y nada, no solo los pequeñitos, los adolescentes también empiezan a sumar ahí un montón de experiencias que pues yo que soy bien ajena a ese oficio y a esa profesión, me costaría bastante.
3: No, y la ternura con la que los maestros se entregan uh-huh. a atender esas necesidades de sus estudiantes. Fíjese aquí en el cuento, como decía, con chicos pues que están muertos, que son zombies. Las moscas han puesto huevos.
0: Lo voy a limpiar.
3: Voy a limpiarlo, uh-huh. tengo que limpiarlo, ponerlo bonito, etcétera, etcétera. Entregada efectivamente a eso que en cualquier otro caso, pues a un ser humano le daría repeluz. Y no sé si sea una buena metáfora con Paimigue a propósito de lo que dijo el viejo Víctor, que él sería un estudiante zombie, y es que de una u otra forma ser estudiante es ser zombie en el sentido tradicional del término. O sea, ¿se acuerda que los zombies de antes decían cerebros, queremos cerebros? Es aquí el proceso de educación, es alimentarse con el cerebro de los otros, de todos esos grandes estudiosos que nos han precedido y que uno sigue sus ideas, es decir, se alimenta uno con sus cerebro. Somos zombies educándonos.
4: Me encanta todo lo que dicen, lo de Víctor y la profesora que obstinada, pues, lo mantiene en la clase como esta profesora con los niños zombies, porque es el cuento, cuando lo puedan leer completo, la profesora, hay una parte donde están todos los niños como amarrados en su silla y ella se obstina en unas preguntas como, a ver, capital de tal cosa, y todos gruñendo, y ella, muy bien, ¿quién dijo? Y da su premio, y ella, es el amor de un profesor que se obstina incluso en el estudiante difícil. Sí, en el estudiante complicado.
2: Yo creo que todos hemos sido el estudiante zombie de algún profesor, ¿no? O sea, y también hay alguien que apuesta por nosotros, que apostó por nosotros, independiente de cuál fuera la materia.
4: Sí, o sea, menos mal, de verdad, un profesor así como que le siguió dando a uno como libros o lectura, oportunidades pedagógicas.
2: O el que lo pasó, mire, yo tuve una experiencia de un profesor que él fue director de curso como cuando yo estaba en séptimo, y en 11 nos volvimos a ver. Yo perdí cálculo todas las asignaturas, todos los periodos, como lo pueden imaginar, y al final me dijo, ¿sabe qué, Ramírez? A usted nunca le gustó la matemática. ¿Sabe qué? Ay, y me recuperó porque me leyó muy bien desde siempre, desde que yo tenía 12, 13 años me supo leer.
3: A mí me pasó algo similar con dibujo técnico. Yo era muy malo en dibujo técnico, muy malo. Yo ahorita no entiendo por qué escogí hasta dibujo técnico para el ICFES. Y me acuerdo que en el último consejo académico de grado 11, ya a punto de graduarnos, entonces el profesor dijo, no, a mí se me quedan unos cuantos, y nos empezó a dar las notas y parecía que la mía quedaba por debajo de 6, entonces era un problema. Y la profesora de cálculo, yo había sido muy bueno en cálculo, de hecho me había sacado 10 en los dos primeros bimestres, pero ya en el tercero me puse vago y en el cuarto, y la profe dijo, ah, bueno, no, si Pacheco se llega a quedar con menos de 6 en dibujo técnico, yo le pongo 10 en cálculo, pero no se puede quedar. Entonces también ese tipo de ayuda, sí, es una gran profesora, Eunice Chará, también un gran recuerdo para ella.
2: Vamos cerrando esta edición de Los Iletrados Van a la U, y de paso vamos a hablar acerca de lo que estuvimos leyendo el día de hoy. Inicio con usted, Víctor Manuel Muñoz.
1: Hoy tuve la oportunidad de compartirte, Sonia, y a las personas que nos escuchan, el del libro El resplandor de la derrota, de Miguel Castillo Fuentes, que tenemos el privilegio, no sé si es un privilegio, pero lo tenemos aquí, el cuento llamado Un llano extenso con una boca en la tierra. Un cuento bastante duro del que, bueno, ojalá las personas puedan comentarnos qué les pareció.
2: Y de paso también nos va a dejar un regalo musical para cerrar este espacio.
1: Sí, yo creo que esta es una canción que a nosotros, y hablo de nosotros porque creo que estamos en una generación muy similar, dando ínfulas de joven, nosotros acá, nos marcó bastante, ¿no? Otro ladrillo en el muro, Another Brick in the Wall, de Pink Floyd.
2: Y antes de dejarlos con la canción que nos trae hoy Víctor Manuel, pues también, señores, ustedes que estuvieron leyendo, Miguel.
4: Traje el cuento La foto de la clase de este año, un cuento de zombies escrito por el gran Dan Simmons que nos dejó este año.
2: ¿Y música que nos recomendó?
4: Ah, Gangsta's Paradise de Cooley.
2: Y cine además, ¿no? Usted también hizo la tarea.
4: Se habló un poquito, obviamente, La sociedad de los poetas muertos como un gran ejemplo de ese profesor lleno de amor, y Breaking Bad como el profesor que no tenía la pasión para la educación, obviamente.
2: Y que siempre va a ser una gran serie.
4: Sí, total.
2: Luis Carlos, ¿usted qué estuvo leyendo?
3: Yo leí para recomendar un ensayo bellísimo de don William Ospina que se titula Carta al Maestro Desconocido. De verdad es muy bello, ojalá lo puedan conseguir y leer. Oigan, y un dato final. Fíjense que yo también soy licenciado en lingüística y literatura.
2: O sea, nos engañaron, toda una hora nos engañaron, son dos licenciados.
3: Voy a decirlo al final.
4: Saco el diploma.
2: Nos despedimos entonces de esta edición de Los Iletrados Van a la U, una hora que se nos fue muy rápido y que realmente nos quedan muchos temas en el tintero y que podrían estar asociados a esa maravillosa labor que realizan muchos maestros, pero creo que el gran mensaje es gracias por esa pasión que siempre le han impuesto, le han impregnado a su labor, y que pues de eso muchos hemos salido de ser zombies a lograr hacer cosas muy chéveres. Estuvimos con ustedes Víctor Manuel Muñoz Osorio, Luis Carlos Pacheco, Miguel Castillo Fuentes y Sonia Ramírez. Por supuesto, la invitación también es a que siempre escuchen en Los Iletrados este podcast en una duración un poco más grande, que a propósito esta temporada tiene charlas de borrachos y que ustedes van a poder escuchar a través de cualquier plataforma. A todos muchas gracias y feliz resto de festivo.

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Bienvenidos a este espacio sonoro en el que haremos una inmersión en la era que transformó la música popular desde adentro. Sus ritmos irresistibles, sus voces monumentales y la promesa de que, por una noche, todo era posible. En este especial de música disco, recorremos las texturas cálidas del funk, el brillo de las cuerdas orquestales y los pulsos electrónicos que abrieron el camino hacia el futuro, en un homenaje a la música que hizo del gozo un acto colectivo. Comenzaremos este recorrido con Stayin' Alive de The Bee Gees, canción de 1977 que hizo parte de la banda sonora de Saturday Night Fever. El tema no solo dominó las listas internacionales, sino que inmortalizó la cultura de las pistas de baile de finales de los años 70. Un año después, el sonido disco comenzó a mezclarse cada vez más con el funk y ahí apareció Le Freak de Chic, incluida en el álbum C'est Chic de 1978. Ese mismo año, desde Europa, llegó Rasputin de Boney M. como parte del álbum Night Flight to Venus. La canción mezcló disco europeo con referencias históricas de forma extravagante y pegajosa. Mientras tanto, el disco también se cruzaba con el soul y el funk en canciones como Blame It on the Boogie de The Jacksons de 1978, un tema que destacó por la energía vocal de un joven Michael Jackson. También en 1978 apareció I Will Survive de Gloria Gaynor, un sencillo disco que terminó trascendiendo las pistas de baile para convertirse en un himno global de resiliencia y empoderamiento. En 1979, el disco comenzó a evolucionar hacia producciones más sofisticadas. Un ejemplo claro es Don't Stop Till You Get Enough de Michael Jackson, lanzada dentro del álbum Off the Wall. Con producción de Quincy Jones, la canción representó el inicio de la etapa adulta y sofisticada de Jackson como solista, además de otorgarle su primer Grammy individual. Ese mismo año apareció también Boogie Wonderland de Earth, Wind and Fire junto a The Emotions, incluida en el álbum I Am. La canción fusionó arreglos orquestales, funk y disco en una producción llena de energía que terminó convirtiéndose en uno de los himnos más representativos de las noches disco de finales de los 70. La transición entre el disco y el rock también quedó reflejada en Hot Stuff de Donna Summer, parte del álbum Bad Girls de 1979. Gracias a su guitarra eléctrica y su enfoque más orientado al dance rock, la canción ganó el Grammy a Mejor Interpretación Vocal Femenina de Rock y consolidó a Donna Summer como la gran figura femenina de la música disco. En paralelo, el Europop seguía creciendo con Gimme Gimme Gimme A Man After Midnight de ABBA, lanzada en 1979 e incluida posteriormente en recopilaciones como Greatest Hits Volume 2. Y ya entrando a una nueva década, Celebration de The Cool and the Gang, perteneciente al álbum Celebrate de 1980, llevó el espíritu festivo del disco hacia el pop y el funk. Su mensaje de alegría y unión convirtió la canción en un himno recurrente en celebraciones y eventos alrededor del mundo. Y cerraremos el recorrido con Upside Down de Diana Ross, publicada en 1980 del álbum Diana. Con producción de Chic, la canción combinó elegancia disco con una estructura funk sofisticada. El sencillo alcanzó el número uno en Billboard y mostró una faceta más moderada de Diana Ross de los años 80.

0: música que redefinió las pistas de baile y transformó la cultura popular a nivel global. También dejó una influencia que todavía atraviesa el pop, el dance y la música electrónica actual. Gracias por acompañarnos en este viaje por la música disco. 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
2: Amigos de la UN Radio, bienvenidos a La Hora del Blues. Nuestro primer invitado al programa de hoy es Chuck Guerin, más conocido como Barrel House Chuck, un pianista autodidacta que toca con un estilo auténtico y único. Nació en 1958 en Columbus, Ohio, y fue escuchando discos como Barrel House Chuck, aprendió las técnicas del piano de blues. En 1979 se fue para Chicago y se dedicó a observar y estudiar a Sonny Lane Slim, Pine Top Perkins y Little Brother Montgomery. Poco a poco fue haciéndose conocer en los bares del lado sur de Chicago y así fue como empezaron a llamarlo para tocar en bandas y participar en grabaciones como músico acompañante. Empecemos a escucharlo en los temas Sitting on Top of the World, My Own Lonesome Blues y Mean Mistreater, Mama. El piano de Barrel House Chuck.

El disco de Barrel Hole Choke que estamos escuchando se titula Prescription for the Blues y fue editado en el 2002. En este trabajo, Barrel Hole Choke está sin músicos acompañantes, lo que nos permite apreciar mejor su piano. Su sonido está lleno de sentimiento, energía y raíces del Delta del Mississippi. Escuchémoslo ahora en Tin Pan Alley, Double D y Prescription for the Blues.

El disco del armonicista William Clark que estamos escuchando se titula Blowing Like Hell y fue su primero con el sello Alligator por el año de 1990. Escuchemos ahora Looking to the Future, Drinking by Myself y Blowing Like Hell.

Y bueno, amigos, esto ha sido todo por hoy. Iniciamos con el piano de Barrel House Chuck y terminamos con la buena armónica de William Clark, Blues de la Costa Oeste. No muevan el dial, sigan en la sintonía de la UN Radio. Aquí los espero la próxima semana para compartir otra hora de blues. No me fallen a la cita. Sus comentarios, críticas y sugerencias son bienvenidos en el correo horadelblues@unal.edu.co. Gracias a Álvaro Bulla y Edgar Huasca por su sonido y gracias a ustedes por su compañía. Les habló Luis Eduardo Niño. Hasta la próxima.

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0: El área con variaciones diversas para clave con dos manuales. Área mit verschiedenen Veränderungen Volksklavischembal mit zwei Manualen. Las célebres variaciones Goldberg fueron completadas por Johann Sebastian Bach en 1742, cuando era cantor en la corte de Leipzig. Fueron publicadas el mismo año como la cuarta y última parte de una serie de obras que Bach denominó conjuntamente Klavierübung, ejercicios para teclado, que concibió para los que denominaba Liebhaber, es decir, aficionados competentes y exigentes. La primera parte del Klavierübung consiste en las seis partitas de 1731. El concierto italiano y la obertura francesa aparecieron en 1735 como la segunda parte y la tercera fue publicada en 1739, incluyendo la misa para órgano y los cuatro duetos para clave. Las variaciones Goldberg están referenciadas con el número de catálogo BWV 988. Según explica Johann Nikolaus Forkel en la biografía de Bach publicada en 1802, las variaciones fueron encargadas a Bach por el conde Hermann Karl von Kieserling de Dresde para que el clavicembalista de su corte, Johann Gottlieb Goldberg, alumno de Bach, lo entretuviera con ellas durante las noches de insomnio del conde. El conde recompensó de forma generosa a Bach con una copa de oro que contenía un centenar de luises de oro, el equivalente a 500 taleros, casi el sueldo de un año como cantor, y a Goldberg con una pensión permanente. Las variaciones Goldberg se componen de un tema único llamado aria, 30 variaciones y un reprise del aria o aria da capo. Lo que liga a todas ellas no es una melodía común, sino un fondo de variaciones armónicas de las que es objeto la línea del bajo. Las melodías pueden variar, pero subyace siempre un tema constante. Terminadas las 30 variaciones, Bach indica aria da capo e fine, que significa que el intérprete debe volver al principio, da capo, y volver a interpretar el aria antes de terminar. Escuchemos entonces de Johann Sebastian Bach las variaciones Goldberg en sol mayor, BWV 988, aria con 30 variaciones, en interpretación de Trevor Pinnock.

Richard Schmidt, editor. Sobreviven como mínimo 19 copias de la primera edición, que se conservan en museos y en colecciones de libros raros. De estas, la más valiosa, porque incluye correcciones y adiciones realizadas por el mismo compositor, está en la Biblioteca Nacional de Francia en París. Estas copias son la única información disponible en la práctica cuando los editores modernos pretenden ser fieles a la intención de Bach. La partitura completa, manuscrita, original, no ha sobrevivido. Una copia manuscrita del aria fue encontrada en la copia de 1725 del cuaderno de Ana Magdalena, la segunda esposa de Bach. Christoph Wolff opina que Ana Magdalena copió el aria de la partitura autógrafa alrededor de 1740, que aparece en dos páginas no impresas del cuaderno. Bach nunca esperó que su música lo sobreviviera. De hecho, hacia el fin de su vida, la música polifónica como las variaciones de Goldberg, en la que cada voz era de igual importancia, fue considerada anticuada. Incluso sus propios hijos estaban abriendo un nuevo y más simple estilo de melodías armonizadas que formarían la base para casi toda la música que se conoce ahora. Mientras Mozart, Beethoven y otros músicos se fascinaban con las maravillas estructurales de la fina polifonía de Bach, el público relegó la música y el clavicordio para la cual fue escrita a los museos y textos antiguos. Allí languidecieron hasta 1903, cuando una joven pianista polaca la revivió. Durante 6 décadas de su vida, Wanda Landowska investigó, enseñó, interpretó y realizó la primera grabación para clavicordio de las variaciones Goldberg en 1933 para el sello EMI. Un segundo pionero fue otro joven pianista, el canadiense Glenn Gould, quien escogió las variaciones Goldberg para su primera grabación en 1955. Vibrante y excitante, profundamente respetuoso de los valores inherentes de la fuente, introdujo el entusiasmo moderno por Bach, combinando la percepción de un clavicordio con el impulso romántico y los recursos aumentados del piano. Escuchemos entonces la interpretación que ofrece Glenn Gould de las variaciones Goldberg en sol mayor BWV 988, aria con 30 variaciones de Johann Sebastian Bach.

0: Escuchábamos las variaciones Goldberg en sol mayor BWV 988, aria con 30 variaciones de Johann Sebastian Bach, en interpretación de Glenn Gould. Y hasta aquí este programa dedicado a las variaciones Goldberg de Johann Sebastian Bach. Estuvimos con ustedes en los servicios de grabación y edición Edgar Huasca, en la presentación Alfonso Guaneme y en la realización Pedro Salazar Díaz. Continúen en sintonía de UN Radio.
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Hola, bienvenidas y bienvenidos a este espacio musical que hoy trae al grupo alemán Mother Talking. Deep in my heart there's a fire, a burning heart. Mother Talking fue un dúo alemán de música pop muy popular en la década de 1980. Estaba formado por Thomas Anders, vocalista, y Dieter Bohlen, productor, compositor y corista. Su música se caracterizaba por melodías pegadizas, ritmos bailables y letras románticas, lo que lo convirtió en un fenómeno musical a nivel mundial. Vendieron más de 120 millones de discos en todo el mundo, lo que los convierte en uno de los grupos alemanes más exitosos de la historia. Sus sencillos como You Are My Heart, You Are My Soul, Brother Louie y Cherry Cherry Lady alcanzaron los primeros puestos en las listas de éxitos de numerosos países. Su música se enmarca en el synth pop y el eurodisco, con influencias de la música disco de los años 70. Las características voces de Thomas Anders y los arreglos de Dieter Bohlen crearon un sonido distintivo y reconocible. El dúo se formó en 1984 y se separó en 1987 en su primera etapa. Se reunieron en 1998 y continuaron lanzando música hasta su separación definitiva en el año 2003. La banda tuvo dos etapas entonces, con diferencias musicales entre ambas, siendo la primera la más representativa de su sonido clásico. Escucharemos el álbum recopilatorio You're My Heart, You're My Soul de 1986. Vienen las canciones, la que le da nombre al álbum, You're My Heart, You're My Soul, One in a Million, Cherry Cherry Lady, Lucky Guy, Brother Louie y You Can Win If You Want.

Acabamos de escuchar You're My Heart, You're My Soul, One in a Million, Cherry Cherry Lady, Lucky Guy, Brother Louie y You Can Win If You Want. You're My Heart, You're My Soul, Eres Mi Corazón, Eres Mi Alma, es un álbum recopilatorio que abarca la carrera del dúo alemán Modern Talking desde 1984 hasta 1986. Con éxitos de sus primeros cuatro álbumes, fue lanzado al mercado en el año 86, editado bajo el sello BMG Berlin Music y producido, compuesto y arreglado por Dieter Bohlen y coproducido por Luis Rodríguez. Escucharemos ahora With a Little Love, Let's Talk About Love, Don't Give Up, Atlantis is Calling, SOS for Love, Just Like an Angel, Bells of Paris y terminaremos con In Shire.

Jair. Escuchábamos las canciones With a Little Love, Let's Talk About Love, Don't Give Up, Atlantis is Calling, SOS for Love, Just Like an Angel, Bells of Paris, y terminamos con In Shire. Concluimos este espacio musical sobre la banda alemana Modo Talking en la realización, producción y presentación. Quien les habla, Álvaro Guyamaya de Radio UNAL, en la producción técnica, Luciana Vendaño. De Radio UNAL, emisora de la Unidad de Medios de Comunicación de la Universidad Nacional de Colombia, Unimedios.

Debido a la falta de archivos históricos, se sabe muy poco sobre la juventud del compositor John Dowland. Algunos historiadores afirman que nació en 1563 cerca de Dublín, otros que nació en Westminster. Sin embargo, no se ha encontrado evidencia de su lugar exacto de nacimiento ni de dónde pasó su infancia. Los relatos de su vida comienzan en 1580, cuando fue enviado a París para servir al embajador en la corte francesa. Dowland regresó a Inglaterra y en 1588 fue admitido en el programa de licenciatura en música de la Christ Church de Oxford. En 1594 solicitó sin éxito el puesto de laudista en la corte inglesa, pero fue acogido por el rey Cristian IV de Dinamarca. Aún así, Dowland continuaba publicando su música en Londres, tanto que el rey terminó por molestarse cada vez que Dowland se ausentaba y fue despedido en 1606. En 1612 comenzó a tocar en la corte del rey Jacobo I de Inglaterra, donde permaneció hasta su muerte en 1626. La mayoría de las obras de John Dowland son canciones tradicionales para laúd y dúos para viola, con acompañamiento de laúd. A menudo se lo cita como el autor del excepcionalmente famoso First Book of Songs, publicado en Londres en 1597. Muchos críticos coinciden en que es una de las obras más importantes en la historia del laúd. Dowland publicó dos libros más de canciones, uno en 1600 y otro en 1603. Muchos estudiosos creen que la última colección publicada de John Dowland, Un consuelo para peregrinos, fue sin duda su mejor obra. Aunque se desconoce la fecha exacta de su muerte, fue enterrado en la iglesia Santa Ana de los Frailes Negros de Londres, el 20 de febrero de 1626.

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Hola amigos, soy Juan Carlos Pugui, caminando por el lado salvaje. I'm JC Boogie, walking on the wild side. Y vengo hoy a presentarles aquí en Africanerías de Samuel Piñango nuestro desfile semanal de canciones con lo mejor del son, la salsa y el Latin Jazz para oídos exigentes. Comienza hoy nuestro espectáculo el artista alternativo emergente Alan Free, caminando en el fuego. Ali Bello llega mileando y Orlando Cachaito López nos presenta su ritmo tumbao. Abren paso a Habana Negra, inmortalizando a los caídos, y Sanja All Stars viene acabando con un mambo en la cueva. De súbito y sin aviso se toman el escenario Ibrahim Ferrer, otro de los buenos hermanos, Pancho Amat inspirando de San Antonio a Maicí, Faustino Oramás posando de compositor confundido, y Nun Guajiro con su buena dosis de paciencia rinde homenaje a Manzanillo. Para finalizar hoy esta nueva entrega de Africanerías de Samuel Piñango, Ricky Aregüez nos ofrece una descarga con café. 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Alan Free es un artista musical emergente y creador de contenido digital con presencia en plataformas como Spotify, Apple Music y SoundCloud. En noviembre de 2025 lanzó su EP titulado Olvidarte, el cual incluye canciones como Core Indestructible y Caminadora en Fuego, que iniciarán nuestra programación musical. Los artistas emergentes tienen la magia de la primera vez. Siempre hay, para bien o para mal, una primera vez. 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Inicia nuestro primer set de 2 canciones, el artista alternativo emergente Alan Free, con 2 números sucesivos de su álbum Olvidarte, EP. El primero se llama Caminadora en Fuego y el segundo Core Indestructible. Disfruten.

El venezolano Ali Bello se ha convertido en uno de los violinistas más deslumbrantes y solicitados, distinguiéndose por su versatilidad entre diferentes estilos musicales, además de su sólida formación artística clásica y sus habilidades de improvisación multidimensionales, que lo han convertido en un violinista de primer nivel en el ámbito del jazz latino. Ali Bello y The Charanga Syndicate es la nueva propuesta tradicional y vitalista de este violinista y compositor, fruto de su apasionada dedicación al estilo tradicional de conjunto de charanga cubana. Esta colección de 9 canciones revitaliza la tradición de la charanga para nuevos públicos. El sindicato de la charanga está integrado por Bello en los violines acústico y barítono, el flautista David Santiago Jr., los teclistas Ale Castro, César Orozco, Marcus Persiani y Gabriel Chacarij, el baby bajista Abraham Suárez, el conguero Luis Mangual, el multipercusionista Manuel Márquez y los vocalistas Luis Rosas y Alessandro Bello. Y en este trabajo cuentan con invitados especiales como los teclistas Arturo Farril y Silvano Monasterios, los vocalistas Jeremy Bosch y Manolo Miairena, y el flautista Eddie Servigón. El multifacético O'Farrill presta su talento al tema Emiliando, que acentúa brillantemente el lado del jazz latino en la ecuación de la charanga y que disfrutaremos en esta emisión de Africanerías. Ali Bello revitalizando la tradición de la charanga cubana para un público de nueva generación. Africanerías de Samuel Peñango. La música afrocubana es como un sorbo de ron añejo que se bebe por los oídos. Voces y tambores, el resto es lujuria. La música es el vino que llena la copa del silencio. Abre nuestro segundo set de 2 canciones el novel violinista venezolano Ali Bello y su banda El Sindicato de la Charanga, con un número de su álbum del mismo nombre. Se llama Emiliando, presentando a Arturo Farril al piano. Y enseguida después Orlando Cachaito López nos presenta un número de su álbum Mis Dos Pequeñas. Se llama El Ritmo Tumbao.

Habana Negra, el segundo álbum del prestigioso sello discográfico Zanja Records, es mucho más que un disco. Es un manifiesto sonoro que celebra la riqueza de la música cubana y la lleva a un nuevo nivel de experimentación e innovación. Este proyecto homónimo, Habana Negra, liderado por Alex González, logra un equilibrio entre el respeto por las raíces tradicionales y la audaz incorporación de elementos contemporáneos como jazz, funk, soul, ska y estructuras rítmicas complejas. Con 8 temas magistralmente elaborados, 7 de ellos compuestos y arreglados por el talentoso Michael Delanian, Habana Negra es un testimonio del virtuosismo y la creatividad de una nueva generación de músicos cubanos. Cada pista del álbum ofrece una experiencia única. Los Caídos, que escucharemos hoy, es un homenaje a los héroes de la isla con una poderosa mezcla de montuno eléctrico, jazz y funk. Habana Negra, sin ninguna duda, una explosión de creatividad y virtuosismo de los músicos de nueva generación de Cuba. Habana Negra es una obra imprescindible para los amantes de la música cubana y aquellos que buscan explorar la riqueza de su tradición fusionada con la modernidad. 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Comienza nuestro tercer set de 2 canciones, la banda de nueva generación de músicos vanguardistas cubanos, Habana Negra, con un número del álbum del mismo nombre. Escucharemos Los Caídos. Acto seguido, la novedosa Zanja All Stars nos trae un número del álbum Cuban Jam Session Volumen 1. Se llama Mambo en la Cueva. Disfruten.

Pancho Amat y el Cabildo del Son. El disco de San Antonio a Maicí, los dos extremos de la isla de Cuba, es un paseo por buena parte de su música. Boleros, sones, guarachas y guajiras desfilan armoniosamente y hasta aguantan la presencia como invitados en un tema del cantante Silvio Rodríguez. A pesar de estar presentando una música tradicional sin más, el sonido es actual, alegre e inteligente, y por si a alguien le quedaban dudas, Amat demuestra ser un tercero de genio y director de talento. De este fonograma hemos seleccionado el afrosón Fania, en lengua africana y española, en la voz del cantante Candito Sayas, un cantante veterano del ballet folclórico nacional. Este afrosón es conocido también como Fania Funché y conserva frases africanas de las que ya se ha perdido su significado. También el tema recuerda alguna experiencia en Nueva York de los años 60 y 70. Pancho Amat se ha convertido en la permanente garantía de buena música popular cubana más allá de lo tradicional. 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Destapa nuestro cuarto set de dos canciones el inolvidable sonero afrocubano Ibrahim Ferrer con un número de su icónico álbum Buenos Hermanos. Se llama Ven conmigo Guajira. Enseguida después el tercero cubano Pancho Amat nos trae de su álbum de San Antonio a Maicí un número. Se llama Fania. Disfruten.

Faustino Oramás Osorio, conocido por su nombre artístico El Guayabero, fue un cantante, tresero y compositor cubano reconocido como el juglar mayor de Cuba y alcanzó fama como el rey del doble sentido por su habilidad y gracia para hilvanar complejos relatos cantados en los que hacen gala el humor y la picardía. El Guayabero fue cultor del son montuno tradicional que recuerda a los primeros soneros de la región oriental de Cuba. Su ritmo es sencillo, a base de tres, claves, maracas y su canto picaresco, empleando el doble sentido que, según sus propias palabras, lo pone en el escucha. Alcanzó notoriedad con canciones como En Guayabero, catapultada a la fama por Pacho Alonso en 1960, y con temas como A mí me gusta que baile Marieta, Para la niña y para la señora, Amarren el perro y Faustino si toca el son, entre otras. En el programa de hoy escucharemos el tema Compositor Confundido, incluido en su álbum El Guayabero. Faustino, sin temor a equivocarnos, el más celebrado y respetado repentista cubano de su generación, proyectado al futuro. 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La música es el arte más directo. Entra por los oídos y va directo al corazón. No music, no life. Sin música, no hay vida. Inaugura nuestro quinto y último set de dos canciones el popular repentista cubano Faustino Oramás con un número de su álbum El Guayabero. Se llama Compositor Confundido. Y enseguida después escucharemos de la banda fusión nuevayorquina Nu Guajiro y de su álbum Paciencia el número Manzanillo. Disfrútenlo.

Como siempre, ha sido un enorme placer acompañarles, como todos los domingos, en Africanerías de Samuel Piñango, la descarga total. Volveremos en 7 días con más Africanerías de Samuel Piñango, donde terminan las palabras, empieza la música. Programación y producción, Samuel Piñango. Sonomontaje, Kelin Parra García. Diseña y conduce, Juan Carlos Bugui, de la Asociación Colombiana de Locutores, ACL. La música es el arte que más cerca se halla de las sonrisas, las lágrimas y los recuerdos. Así que hágame el favor de tomarse todos con mucho juicio toda la sopa. Hasta entonces. Hasta aquí una emisión de Africanerías de Samuel Piña. 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
1: Amigos de la UN Radio, aquí empieza Oídos Contemporáneos, espacio dedicado a la música clásica de los siglos XX y XXI. Les habla Luis Eduardo Niño. Este es el programa número 22 del ciclo dedicado al piano en la música minimalista. El último programa de cada mes lo dedicamos a este ciclo. Nuestro invitado al programa de hoy es un ensamble único en el mundo. Está conformado por 6 pianistas y se llama Piano Circus. En sus más de 30 años de historia, tienen un legado de más de 100 nuevas comisiones y han creado un modelo emulado por otros conjuntos. Piano Circus tiene un repertorio ecléctico y un profundo compromiso con la nueva música. Empecemos a escucharlo en Exada, obra escrita por el compositor inglés Richard Harris, nacido en Londres en 1968.

Ahora escucharemos a la agrupación Piano Circus interpretando una obra del compositor inglés Charlie Barber titulada Cantilan Carangan.

Según la revista Gramophone, una actuación de piano circus es una de las experiencias únicas del mundo de la música. En su configuración circular característica, que combina el virtuosismo clásico y la precisión con un enfoque incisivo y contemporáneo, la intensidad de su relación en el escenario tiene un efecto convincente en la audiencia. Piano Circus invita al oyente a la música misma. Escuchémoslos ahora en Gong Stream, obra escrita por el compositor alemán Max Richter, nacido en 1966 en Hamelin, la ciudad del famoso flautista.

Julia Wolf es una compositora norteamericana, tercera generación de minimalistas. Ella hace parte del importante colectivo Bank on a Kang de Nueva York, que se encarga de gestionar el importante festival anual del mismo nombre. De Julia Wolf, escuchemos My Lips from Speaking, inspirada en la cantante de soul Aretha Franklin. La ejecución está a cargo de la agrupación Piano Circus, el ensamble invitado al programa de hoy.

Hasta aquí Oídos Contemporáneos, espacio dedicado a la música clásica de los siglos XX y XXI. Este fue el programa número 22 del ciclo sobre piano en la música minimalista. Estuvimos escuchando a la buena agrupación Piano Circus, conformada por 6 pianos. No muevan el dial, sigan en la sintonía de la UN Radio. Recuerden que cada semana tenemos aquí una cita con la música contemporánea. Sus comentarios, críticas y sugerencias son bienvenidos en el correo ocontemporaneos@unal.edu.co. No se olviden que música es todo aquello que escuchamos con la intención de escuchar música. Gracias Gustavo Cantillo por su sonido y gracias a ustedes por su compañía. Les habló Luis Eduardo Niño. Nos oímos la próxima semana.

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13: Bienvenidos a Repertorio Musical. Desde la emisora de la Universidad Nacional de Colombia los saluda María Isabel Galvis. Les doy la bienvenida a este espacio para la música, sus momentos y compositores. Con el apoyo técnico de Ricardo Velázquez Restrepo, los voy a acompañar en este recorrido por obras e intérpretes de todos los tiempos. Sean ustedes bienvenidos. El compositor francés Henri Dutilleux es quien llega para abrir este repertorio musical. Se trata de un hombre que hizo hincapié en la calidad sobre la cantidad y en consecuencia fue rechazado en los sistemas de organización formal. Dutilleux escribió música sólida adaptada a las necesidades de los conjuntos específicos. Su independencia lo distingue de muchos de sus colegas en Francia, así como su preocupación por el color instrumental, las relaciones espaciales entre los grupos instrumentales y su sentido de la espiritualidad heterodoxa. Asimismo, Dutilleux estaba profundamente inspirado en el arte visual. Escuchemos la Sinfonía número 2, Le Double, de Henri Dutilleux. Interpretan la Orquesta Filarmónica de la BBC con Jean-Pascal Tortelier en la batuta.

La Orquesta Filarmónica de la BBC, dirigida por Jean-Pascal Tortelier, interpretaba la Sinfonía número 2, Le Double, de Henri Dutilleux. Conocido por su avanzado sentido del timbre y el color, Jacob Drachmann compuso para muchos géneros y tipos de conjuntos. Su carrera comenzó a los 10 años y sus estudios formales iniciaron durante el verano de 1949 en el Centro de Música de Berkshire en Tanglewood. Allí estudió con Aaron Copland. Luego completaría su formación en otras instituciones. Al igual que con muchos compositores de su generación, Drachmann comenzó sus esfuerzos creativos con un enfoque personalizado hacia el serialismo y una exploración en el campo entonces emergente de la electrónica. Drachmann nació el 26 de junio de 1928 y falleció el 24 de mayo de 1996. Escuchemos Wrangle, composición de Jacob Drachmann que interpreta la Orquesta Filadelfia, dirigida por David Zinman.

0: La Orquesta Filadelfia, bajo la dirección de David Zinman, interpretaban Wrangle, composición realizada entre el año 1988 y 1989 por Jacob Druckmann. Así finaliza esta emisión de Repertorio Musical. Los acompañó en este recorrido por la música de todos los tiempos, en el control técnico Ricardo Velázquez Restrepo y en la realización y conducción María Isabel Gálvez, quien les habla. Continúan en la sintonía de Radio UNAL. Esta es la emisora de la Universidad Nacional de Colombia. Pronto nos encontraremos de nuevo.
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Debido a la falta de archivos históricos, se sabe muy poco sobre la juventud del compositor John Dowland. Algunos historiadores afirman que nació en 1563 cerca de Dublín, otros que nació en Westminster. Sin embargo, no se ha encontrado evidencia de su lugar exacto de nacimiento ni de dónde pasó su infancia. Los relatos de su vida comienzan en 1580, cuando fue enviado a París para servir al embajador en la corte francesa. Dowland regresó a Inglaterra y en 1588 fue admitido en el programa de licenciatura en música de la Christ Church de Oxford. En 1594 solicitó sin éxito el puesto de laudista en la corte inglesa, pero fue acogido por el rey Cristian IV de Dinamarca. Aún así, Dowland continuaba publicando su música en Londres, tanto que el rey terminó por molestarse cada vez que Dowland se ausentaba y fue despedido en 1606. En 1612 comenzó a tocar en la corte del rey Jacobo I de Inglaterra, donde permaneció hasta su muerte en 1626. La mayoría de las obras de John Dowland son canciones tradicionales para laúd y dúos para viola, con acompañamiento de laúd. A menudo se lo cita como el autor del excepcionalmente famoso First Book of Songs, publicado en Londres en 1597. Muchos críticos coinciden en que es una de las obras más importantes en la historia del laúd. Dowland publicó dos libros más de canciones, uno en 1600 y otro en 1603. Muchos estudiosos creen que la última colección publicada de John Dowland, Un consuelo para peregrinos, fue sin duda su mejor obra. Aunque se desconoce la fecha exacta de su muerte, fue enterrado en la iglesia Santa Ana de los Frailes Negros de Londres, el 20 de febrero de 1626.

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En 1960, Peter Chadd compuso el Concierto da Camera Opus 10, una obra llena de alegría y curiosamente formada por 16 pequeños movimientos. Empieza y termina como un piano concertino, y Chadd juega mucho con cómo van entrando los instrumentos, poco a poco, con una percusión casi como un susurro. En cuanto a la estructura, sigue explorando ese parcial serialismo que ya venía trabajando en sus obras anteriores. Así que vamos a disfrutar del Concierto da Camera para dos clarinetes, piano, cuerdas y percusión Opus 10 de Peter Chadd. La interpretación corre a cargo de la Orquesta de Cámara de Radio Nederland, dirigida por Ernst Bohr. Esta grabación se realizó el 7 de abril de 1972.

Escuchábamos del compositor neerlandés Peter Chat el concierto de cámara para dos clarinetes, piano, cuerdas y percusión Opus 10, interpretado por la Orquesta de Cámara de Radio Nederland bajo la dirección de Ernst Bohr, grabación del 7 de abril de 1972. La última composición de Peter Chat del periodo londinense es mucho más radical. Hablamos del quinteto Improvisaciones y Sinfonías Opus 11, una obra que le encargó la Municipalidad de Ámsterdam. La idea de escribirla surgió en Londres, inspirado en el quinteto de vientos, estribillos y coros de Harrison Birtwistle, que escuchó en 1959. Aquí los músicos improvisaban, pero dentro de ciertos límites que Chad establece en los fragmentos de la pieza. Y aquí viene lo interesante. Por primera vez, esa libertad para improvisar se convierte en algo teatral y espacial para los intérpretes. La pieza tiene dos movimientos y está pensada como una estructura en cadena donde las formas fluidas, improvisaciones, y las sólidas, sinfonías, van pasando de una a otra sin parar. Chad nos cuenta que en las primeras improvisaciones los músicos se van pasando los motivos entre ellos, como si estuvieran conversando musicalmente, para luego volver a unirse en las sinfonías. Un momento clave de la obra es la improvisación titulada Paseos y Diálogos, del segundo movimiento. Aquí, los músicos de viento, colocados en semicírculo, se van moviendo hacia sus atriles según una especie de coreografía que eligen para tocar tríos y duetos juntos. Y el último movimiento, titulado Tumba, es un homenaje a Matthias Seiber, su maestro de composición, quien falleció en septiembre de 1960 en un accidente automovilístico en Sudáfrica. Así que vamos a escuchar improvisaciones y sinfonías para Quinteto de Vientos Opus 11 de Peter Chat, interpretado por el Quinteto Van Genden.

Y ahí estaba, improvisaciones y sinfonías para quinteto de vientos Opus 11 de Peter Schatz, en la interpretación del quinteto Van Ghent. A pesar de sus críticas a ese desierto árido de los compositores seriales de los años 50, Peter Schatz decidió en 1960 acudir a Pierre Boulez, porque quería aprender a pensar de una manera musicalmente consecuente. Ese tiempo de aprendizaje con Boulez, en Basilea, que Schatz describe como una limpieza intelectual, lo llevó a crear sus partituras más estrictas, abstractas y complejas, donde se adentró de lleno en el lenguaje serial. Esa rigurosidad de los principios musicales se hace difícil de percibir al oído en Entelequia 1 para 5 grupos instrumentales, Opus 12. Esta obra fue compuesta en 1961 para el Festival de Música de Donaueschingen. Aquí, la expresión musical instintiva queda totalmente subordinada a una avalancha de estructuras parciales, citas del pasado y del futuro, sombras sonoras, cánones dobles y heterofonías. Pero Schatz le confesó muchos años después al crítico Eric Formans que no se trataba únicamente de música, en realidad fue una tarea. Lo que importaba era el proceso, de ahí también la palabra entelequia, convertir en realidad lo que está latente en la creación, el proceso de crecimiento de una serie. Y en la explicación de la obra, Schatz escribe que se trata, en el sentido stravinskiano, de una tesis doctoral, una reacción creativa sobre Boulez. Así que escuchemos ahora Entelequia 1 para 5 grupos instrumentales Opus 12 de Peter Schatz. Interpreta la Orquesta Sinfónica de Baden-Baden y Friburgo bajo la dirección de Hans Rosbaum. Interpreta la Orquesta Sinfónica de Baden-Baden y Friburgo bajo la dirección de Hans Rosbaum. Grabación realizada el 13 de junio de 1961 en los estudios de la Radio del Suroeste de Alemania.

Y ahí estaba, Entelequia 1 para cinco grupos instrumentales Opus 12 de Peter Schatt, en la interpretación de la Orquesta Sinfónica de Baden-Baden y Friburgo, bajo la dirección de Hans Rosbaud. Grabación realizada el 13 de junio de 1961 en los estudios de la Radio del Suroeste de Alemania. Y con esto cerramos el tercer programa dedicado al compositor holandés Peter Schatt. Los textos que escucharon en esta edición son parte del análisis musical que Bas van Putten escribió para la publicación de la obra completa del compositor holandés, realizada por Radio Nederland Bierendorm en abril de 2006. Estuvimos en el control técnico Eliana Lucía Roa, en la presentación Juan Carlos Blanco y en la realización Pedro Salazar Díaz. Continúen en sintonía.

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1: Cordial saludo y bienvenida a Respuestas por Escrito, programa de Radio UNAEL. Hoy hablaremos de la tesis meritoria, método eficiente y oportuno para determinar y evaluar el déficit hídrico en cultivos de tomate en sistemas controlados, elaborada por Miguel Ángel Moreno Rodríguez, máster en Ciencias Meteorología, una tesis del Departamento de Geociencias, del Grupo de Investigación en Ciencias Atmosféricas, Meteorología Agrícola, de esta Casa de Estudios. Miguel Ángel, bienvenido a los micrófonos de Radio Unalia. Este es su programa Respuestas por Escrito.
2: Vale, muchísimas gracias, Juan Carlos, por la invitación. Muy, muy interesante este espacio y muy contento de estar acá.
1: Nosotros aún más porque buscamos a diario dar a conocer las investigaciones y esta en particular, porque usted la produjo al interior de la Universidad Nacional.
2: Exactamente, ahí mismo, en la Facultad de Ciencias Agrarias, en los invernaderos.
1: ¿Cuánto duró su investigación?
2: Digamos, hicieron primero un proyecto piloto que duró 4 meses en el 2024 y ya el proyecto como tal que se publicó en la tesis fue en el 2025, unos 4 meses también, en donde pues se obtuvieron los resultados que se presentan en la tesis.
1: Dirá el ama de casa, ¿y esto a mí para qué me sirve? Pues sirve porque en primer lugar es necesario saber de dónde vienen nuestros productos agrícolas, cómo se producen y cómo los afecta, por ejemplo, circunstancias climáticas.
2: Exactamente.
1: Estamos en un país altamente hídrico y sin embargo se suele escuchar generalmente que hay amenaza de escasez hídrica. ¿Qué considera al respecto?
2: Específicamente la región de la sabana, pues digamos de Bogotá, estamos bajo un régimen, digamos, bimodal. Entonces hay 2 picos de lluvia, uno en mayo y otro para en noviembre. Esto se ve afectado por la variabilidad climática, por ejemplo el año pasado que hubo racionamiento, y pues lo que genera acá en Bogotá esta pues, reducción de las precipitaciones. Entonces sí es importante establecer que estas reducciones en las precipitaciones pueden afectar no solo, digamos, en nuestro diario vivir, sino lo que prima, que es diariamente tenemos que comer al menos 3 veces al día.
1: Y no solamente afecta, en este caso, como usted lo menciona, lo que hay arriba, que son las precipitaciones, sino también lo que hay debajo, los acuíferos, porque la sabana de Bogotá está sobre acuíferos que poco a poco, día a día, están siendo o contaminados, diezmados y también, pues, muy subutilizados.
2: Exactamente.
1: Miguel, ¿qué hace usted actualmente? ¿A qué se dedica?
2: Actualmente estoy investigando, pues en este caso en la sede de Medellín, en temas de epidemiología relacionados, digamos, como el dengue o aplicaciones con machine learning. También esta importancia de nuevas tecnologías aplicadas al sector agrícola.
1: Qué interesante. El objetivo final de esta investigación es ver, determinar cómo la optimización del uso del agua puede fomentar una producción eficiente en este producto hortícola que es el tomate, más eficiente, más sostenible y más productiva. ¿Por qué le dio por estudiar el tomate?
2: El tomate es la hortaliza más importante actualmente en Colombia, cerca, digamos, de 875 mil toneladas se produce anualmente.
1: 875 mil. ¿En Colombia?
2: En Colombia, exactamente.
1: ¡Wow!
2: Y ocupamos, pues, el puesto 24 a nivel mundial. Y, obviamente, porque también elegir invernadero, pues su producción es mucho más alta bajo invernadero que en campo abierto. Es donde generalmente se produce acá en, pues en la sabana.
1: Bien, para allá una va más adelante una de las preguntas y es cómo puede un agricultor de la sabana de Bogotá pues llevar estas metodologías y técnicas controladas bajo invernadero a campo abierto. Empecemos por ahí, por ejemplo.
2: Vale, la mayoría de tecnologías están ambientadas para productores medianos y grandes. ¿Sí? Generalmente, digamos, esos cultivos bajo invernadero requieren una alta inversión, por eso generalmente se pone para medianos y grandes productores. Un invernadero es una atmósfera controlada. En cambio, el campo abierto, sí tengo un factor externo, pues que es la precipitación, digamos, incluso inundaciones que se puedan generar. Entonces, este método como tal que estuve ejecutando durante la tesis, La verdad es que mediante incluso imágenes con los celulares que podemos tomar, medí la temperatura del cultivo. Entonces, no necesitaría yo como una gran inversión a largo plazo, si digamos, algunos sensores, digamos, para medición de la temperatura, humedad relativa, entre otras.
1: En ese sentido, usted utiliza varias tecnologías. Una es la cámara multiespectral, a la cual muchos agricultores que nos están escuchando en este momento, de campo abierto, llamémoslo así, pueden no tener acceso.
2: Exactamente.
1: Pero nos acaba de dar una alternativa, y es que a través del teléfono móvil podemos descargar alguna aplicación que nos sirva para ello.
2: Exacto. Digamos, en la tesis utilicé 2 tecnologías, que es las de imágenes multiespectrales y las de imágenes termográficas. Las multiespectrales es, digamos, cuando tomamos cualquier fotografía, ella se divide generalmente en RGB, que es el rojo, el verde,
1: Y el cian.
2: Y el, exacto. A partir de estas tres banditas, uno puede generar varios índices. Yo en mi caso soy daltónico. Entonces, si yo veo una planta muy amarilla, digamos, no puedo diferenciar mucho si está muy amarilla o muy verde. Estas banditas sí le van a permitir a uno establecer algunos índices. Y esa es la importancia de esto. Sin embargo, digamos, algún resultado interesante que obtuvimos a partir de la tesis es a partir de la temperatura foliar o la temperatura de la hoja, que uno puede observar cómo la planta está estresada hídricamente, con un rango entre 0 y 1.
1: Bueno, ¿por qué se va a estudiarlo a través de un estrés hídrico? El estrés hídrico quiere decir una situación controlada de no colocarle o aplicarle o echarle, como dice por ahí normalmente. Sí. Toda el agua que uno dice, bueno, hay que echarle agua y échele por montones porque esa planta, ese cultivo necesita hidratación. No, usted va a una clave y es que debemos hacerlo controladamente, que eso hace parte de los resultados, exacto, de su investigación. No necesariamente por tener mucha agua va a dar un mejor fruto, pero también el extremo de no echarle agua, pues tampoco va a generar lo que nosotros queremos. Ni tanto que queme al santo, ni tampoco que lo alumbre. ¿Cómo es eso?
2: Exactamente. El déficit hídrico en cultivo se genera mediante dos formas. La primera es reduciendo la lámina, y la segunda es a partir de intervalos de tiempo. O sea, yo puedo aplicar agua hoy y dejar de aplicarle agua en 7 días. Esa es una forma de déficit hídrico. O puedo aplicar la misma lámina o disminuir la lámina de agua. En este caso, para la presente investigación, se utilizó una disminución de la lámina al 50% de la capacidad de campo, que es esa capacidad que tiene el suelo de retención de humedad.
1: Claro. Afuera se hace el riego por calendario o cuando se ve que la planta está decaída.
2: Exactamente. Si, digamos, a nivel de producción, si el agua no es una limitante, pues yo puedo aplicar inmensas cantidades de agua. Pero a su vez esto va a estar ligado con que si yo aplico mucha más cantidad de agua en el método, digamos, que generalmente se utiliza, que es fertirriego, se van a generar mayor cantidad de fertilizantes, y como esto tiene un sistema de recirculación, o muchas veces no hay recirculación, va a terminar directamente en fuentes fluviales. Es decir, pues se genera una contaminación en zonas más bajas. Por eso también es importante, pues, la relación de yo cuidar el agua.
1: Bien. Hablaba con un agricultor empírico, por supuesto, y me decía, uno a veces espera ver la planta marchita para empezar a echarle agüita. ¿Por qué esperar a ver el tomate triste o marchito? Es una señal de que el agricultor ya perdió su cultivo.
2: Claro. Bueno, muy buena pregunta. Bueno, cuando uno ve que la planta ya está marchita es porque ya hay un daño interno en la planta.
1: Y aunque le eche todo el agua del mundo,
2: aunque usted le aplique el agua, no, tiene que cambiar, digamos, esos daños ya están a nivel fisiológico generados. Entonces, previamente, digamos, con esas imágenes o con la temperatura como estamos viendo, uno puede ver esos cambios antes de que sean visibles para el productor. Entonces, por eso uno podría, digamos, estimar en qué momento aplicar el riego en este caso.
1: Es decir, la tecnología nos ayuda a prever, exacto, unos días antes lo que le va a suceder a la planta, pero también hay que estar atento a la tecnología y tener un plan de acción para, exacto, esas intervenciones.
2: Sí, hay que tener, digamos, ese plan de acción, que es lo que mencionaba anteriormente, digamos, netamente, digamos, con esas temperaturas uno puede prever, incluso días antes, ese cambio en el cultivo, porque a nivel temporal uno lo nota ahí.
1: Usted habla del CWSI, que es el termómetro del cultivo y es el índice de estrés hídrico de cultivo, que resultó ser el método, pues, más confiable en el estudio. ¿Cómo puede el agricultor usar, Miguel Ángel, este índice para decidir exactamente cuánta agua aplicar y en qué momento del día es más crítico?
2: En la presente investigación se tomaron la temperatura del cultivo 3 veces al día. Muy temprano, tipo 6, 7 de la mañana, otra tipo 10, 11 de la mañana. Y pues generalmente acá en la zona del trópico vemos que las temperaturas máximas se dan alrededor de las 2 de la tarde. Entonces esa fue la última medición para mirar ese valor máximo de estrés hídrico. Este índice, sí, por sus siglas en inglés, se basa en las temperaturas. Eso tiene una lógica por detrás. Es que cuando el cultivo se encuentra bajo estrés hídrico, lo que él va a hacer es cerrar los estomas. Las hojitas tienen poros como nosotros en la piel y ellos se van a cerrar con el fin de evitar la deshidratación. Entonces, cuando cierra esos estomas, lo que va a generar es que a su vez vamos a ver que la temperatura del cultivo va a estar mucho más alta respecto a los cultivos que están bien hidratados. Esta diferencia de temperaturas es la, pues, la estableció por ahí un científico en el 81 llamado Jackson. Podemos generar ciertos índices a partir de esta medición y la temperatura del aire y el déficit de presión de vapor, que es lo que uno mide en una estación meteorológica. Cuando uno mide este índice, que normalmente varía entre 0 y 1, uno puede establecer en qué momentos la planta se encuentra a lo largo del día, en qué momento la planta necesita más agua o menos cantidad de agua, a partir de algunos intervalos,
1: digamos. Y es ahí donde actuó la investigación y dijo, no, detecté que en esos momentos pueden estar necesitando, ¡pum!, exacto, abramos el grifo y apliquémosle el agua.
2: Claro, eso fue lo que encontré en estas relaciones.
1: Bien, usted habla de predecir el futuro de la cosecha a través de un software que se llama AquaCrop. que sí. permite pronosticar el rendimiento bajo diferentes escenarios. Háblenos al respecto.
2: Vale, Aquacrop es un software de modelación de cultivos generado por la FAO, que es la Organización Agrícola de los Estados Unidos. Yo inicialmente hablaba que el cultivo de tomate es una hortaliza, pero para un modelador de cultivo, el tomate es un fruto, porque pues lo que me interesa es el llenado de fruto, a diferencia de otras hortalizas que uno en un huerto pone, por ejemplo, la lechuga, entre otros, de hoja. Ese llenado del fruto, que pues el tomate saco al fin y al cabo, es lo que él intenta predecir cómo va a cambiar esa biomasa de mi tomate a la larga. Entonces, como variables de entrada, vamos a utilizar las variables meteorológicas y las mediciones que yo realizaba agronómicas, por ejemplo, número de hojas, número de flores, y ahí calibre el software para poder predecir qué le puede pasar al cultivo. ¿Esto por qué se hace? Porque si un agricultor quiere saber qué va a pasar, digamos, a la larga, si disminuye la lámina de agua un 50%, tendría que experimentar, o sea, repetir el experimento que yo realicé. Pero con modelación de cultivos, usted puede darle al agricultor una decisión informada previamente a esto. Por ejemplo, si se espera, digamos, para el segundo semestre de este año 2026, que disminuyan las precipitaciones, probablemente por el fenómeno del niño, él podría estimar si es rentable o no la siembra de ese cultivo, o si necesita cambiar, digamos, de variedad.
1: Dejar descansar el suelo y colocar otra semilla.
2: Exactamente, eso es lo que permitirían estos software ahora.

0: Eso está sumado a un método Stan Genelli, que es el mejor para invernaderos. Y sin embargo, quien nos está escuchando, que es agricultor y que puede referenciar su investigación, dirá, venga, pero es que este método junto con el Aquacro, que es el software de la FAO, pues en campo abierto no es tan fácil conseguirlo, ¿o sí? ¿Cómo podemos interpretar y llevar esto a la práctica?
1: En la ingeniería agrícola uno utiliza para la evapotranspiración, que es esta variable. El cultivo, a su vez de que transpira, o sea, los esporitos que sale pues agua, el suelo también evapora. Entonces, esas dos sumas de esas dos variables, la evaporación del suelo y la transpiración de la planta, la llamamos evapotranspiración. Son muy complicadas de separar, por eso siempre hablamos de las dos junticas. El método estándar que uno utiliza es el de la FAO 56, que es el de Pema Montey, que es el que se utiliza en la academia y en general para estimar el sistema de riego. ¿Qué pasa con este método, a diferencia de campo abierto en invernaderos? Es que, como nosotros comúnmente vemos, o incluso acá en esta oficina, la radiación a campo abierto es directa. Es decir, la persona está parada y le llega la radiación ahí. Acá, como estamos alrededor, hay una ventana, la radiación ingresa, se queda ahí, y cuando intenta salir, cambia a radiación de onda larga. Cuando quiere intentar volver a pasar la ventana, no puede. Y va a empezar a dar vueltas por, digamos, esta oficina. Eso es lo que conocemos como efecto invernadero.
0: Efecto invernadero.
1: Esa radiación, ese cambio, lo notó Stan Genelli por allá en el 87, en su tesis de doctorado, y dice, bueno, acá tenemos que establecer algún parámetro. Y entonces lo llamó, digamos, omega. Un factor que dice qué tanto la radiación directa se convierte en difusa. Y otro factor que es importante, que generalmente no se tiene en cuenta en las invernaderas, es que la velocidad del viento al interior es de cerca de 0.1 metros por segundo. En cambio, cuando uno está acá afuera en campo abierto, la velocidad es de 2 metros por segundo, digamos, en promedio. Este es otro factor por el cual se tiene que utilizar otro método diferente a los que se utilizan en campo abierto. Un productor, en general, digamos, si uno ve a campo abierto, la limitante son los datos. Como uno como meteorólogo, siempre tiene que contar con un histórico para realizar predicciones o pronósticos. Entonces, los diferentes métodos que utilizan para simplificar sí son importantes. Acá, en este caso, para el ingreso al software de Aquacrop, porque el Aquacrop, pues como su nombre lo indica, su variable, digamos, más importante es el agua. Porque hay un balance hídrico al interior. Si el cultivo está mal, si las variables que ingresa uno pues está mal, pues el software va a decirle no, los resultados no son buenos.
0: Venga, ¿sabe qué pienso en estos momentos? De esas 875 mil toneladas que se producen al año, Miguel Ángel, ¿cuántas se producen en invernaderos, en ambientes controlados?
1: Muy buena esa cifra, en este momento no la tengo.
0: ¿No tienes por ahí a la mano?
1: No la tengo a la mano.
0: ¿Este estudio es pionero?
1: Sí, digamos, en la sabana no se habían generado estudios relacionados con estos índices. Previamente, digamos, en una ingeniería agrícola se habían intentado como hacer algunos acercamientos como tal, pero en la maestría, digamos, en meteorología es la primera vez que alguien experimenta con un cultivo.
0: Y tengo conocimiento que nuestros invernaderos en la sede de Bogotá, donde producimos los alimentos que van a los comedores que aquí mismo tiene la universidad para el bienestar de toda la comunidad universitaria, esos productos van a esos restaurantes. Y además, allí en estos invernaderos estaban utilizando técnicas de hidratación controladas mediante tecnología.
1: Exactamente. Acá en la Facultad de Ciencias Agrarias se están desarrollando muchísimas, digamos, tengo en este momento, digamos, unas cuatro de mis compañeros que están, digamos, analizando cómo cambia la lámina con el pepino o con otros productos que se llevan directamente al campo, o sea, a tu mesa. Y a su vez, pues, es como, sí, una contrapartida, digamos. Ayudamos a la alimentación en la universidad y a su vez podemos experimentar qué es lo que al fin y al cabo trata la academia.
0: Bien. ¿Menos agua es sinónimo de mejor producto?
1: No necesariamente. Algunos, digamos, investigadores han encontrado que, digamos, este déficit hídrico o controlado tiene que generarse en ciertas etapas. Si yo, digamos, en mi cultivo como tal, la flor es la madre, digamos, de mi tomate, si yo generalmente llego a hacer estrés hídrico sobre el proceso de floración o lleno al fruto, hay mucha más probabilidad de que se pierda ese cultivo al respecto si lo hago, digamos, etapas tempranas o ya después del llenado al fruto. Eso es lo más importante. Entonces, digamos, este déficit hídrico, o lo llamamos un riego deficitario, también ha sido utilizado, digamos, por ejemplo, en otros cultivos, por ejemplo, los cítricos. Si yo quiero que mi cultivo se madure pronto, lo que va a hacer es un déficit controlado para que él se madure un poco más rápido.
0: La falta de insumos, hay que forzarlo a que tome todos los insumos que tiene disponibles y almacenados para desarrollarse.
1: Para desarrollarse él mismo. Y este estudio también es interesante porque también se puede probar, digamos, en cultivos, digamos, como el café. El café, para que se pueda generar un llenado del fruto, Tiene que sí o sí haber un periodo deficitario para que se pueda generar esa producción. Entonces, si yo pudiera tomar, digamos, esas imágenes multiespectrales termográficas, yo podría hacer un seguimiento a ese cultivo y generar una mejor calidad.
0: Claro, producto. Y usted, pues su investigación habla de que reduce el agua es al 50%. ¿Es cierto que un tomate que pasó por un poco de estrés controlado puede ser más dulce o tener mejores atributos en el mercado, por supuesto?
1: Bueno, el cultivo de tomate es un cultivo climatérico. ¿Eso qué quiere decir? Si yo tengo mi cultivo, lo cosecho, y si él está verde, va a empezar a pasar por todas las etapas y se va a madurar. A diferencia de otros cultivos que no son climatéricos, por ejemplo la fresa. Si tú la siembras en verde, pues no vaya a esperar que se le vaya a madurar la fresa. Uh-huh. Entonces, este cultivo de tomate, si yo llegase a cosecharlo muy maduro, pues a la larga ese cultivo se puede perder porque él sigue transpirando, sigue produciendo, digamos, etileno, que lo que va a hacer es que se vaya a perder un poco más rápido. Entonces, cuando yo disminuyo mucho la lámina de agua, lo que va a hacer es que va a haber una maduración prematura. Lo que puede incidir, como resultados que obtuvimos, es que reduce su tamaño, coloraciones más rojas, más oscuras, ¿sí? Y a su vez, pues incide en un sabor más dulce.
0: Especifíquenos la metodología, Miguel Ángel, que utilizó para esta investigación.
1: Para esta investigación se utilizó un invernadero, pues en la Facultad de Ciencias Agrarias, se utilizaron unas camas de riego. En estas camas, pues se tenían 60 plantas y cada una por riego por goteo. Entonces lo que hicimos fue seleccionar 10 mediante una técnica de muestreo por bloques y lo que hicimos fue a partir del día 30 después de trasplante aplicar la mitad de la lámina. ¿Por qué el día 30? Pues porque inicialmente, si yo llegaba, digamos, el primer día a aplicar, ya empezar el riego deficitario, pues perdía el cultivo. Entonces, a partir del día 30, que es cuando empezaba la floración, que era el periodo crítico, empezamos a hacer el riego deficitario. Y las variables que en general utilizamos, que en agronomía utilizamos mucho, que es el número de hojas, número de frutos, altura, flores, y las imágenes que con los equipos que conseguimos de la Facultad de Ingeniería, imágenes multiespectrales, unas cámaras multiespectrales y una cámara termográfica. A su vez se instaló una estación meteorológica al interior del invernadero, medíamos la temperatura, humedad, entre otras variables.
0: Esto nos lleva a que tendremos que pensar, ya lo estamos pensando, en llevar a la agricultura otros métodos tecnológicos, por supuesto. Usted habla de la agricultura 4.0. ¿Cómo visualiza usted el futuro de los invernaderos en Colombia? ¿Veremos drones o sensores automáticos decidiendo el riego en lugar de válvulas manuales? Hablando de invernaderos, pero el grueso de nuestra población de cultivadores estamos en campo abierto. ¿Cómo se imagina eso?
1: Sí, digamos, primeramente el estudio pues se pensó en invernaderos, pues porque es la mayor producción, pero si yo quisiera generar este sistema a campo abierto, también he visto incluso en videos que estas cámaras se pueden instalar nuevamente a menor costo sobre el mismo cultivo. Entonces, cuando aplican, digamos, técnicas incluso, como digo, de machine learning, se puede establecer hasta qué rango puede llegar, digamos, este índice. Y a partir de él mande una señal al sistema de riego y empiecen a generarlo sobre todo el cultivo. Nuevamente eso generalmente se utiliza para cultivadores medianos y grandes. Uh-huh. Porque digamos, si hablamos de microfundios, pues es mucho más complicado para un productor conseguir incluso una cámara debido a los costos que pueda generar.
0: Así es. En ese sentido, ¿cuál es el primer paso práctico que un pequeño productor de tomate, Miguel Ángel, puede dar hoy mismo, escuchándolo en este instante usted y además porque se ha sorprendido de que se pueden hacer cosas sin tener tanta agua, pero sí aplicando la poca que se tiene o la disponible que se tiene en los momentos exactos del cultivo? Y para ello pues están las herramientas y métodos tecnológicos que usted nos está describiendo. Y entonces en ese sentido, ¿cómo él puede en estos momentos irse acercando a estos métodos que usted validó en su investigación?
1: Vale, digamos, yo creo que antes de generar la misma siembra, tomaríamos unas decisiones, digamos, informadas. Si el cultivo al fin y al cabo está en una atmósfera, puede ser controlado o no, pero sí tener que hagamos con las predicciones que se tengan, digamos, incluso desde el IDEAM, para tomar, digamos, la fecha, digamos, de siembra, de ese, en primer lugar eso. Si las predicciones, digamos, si se espera que a la larga van a disminuir, esa es la primera decisión que debería tomar, mirar esa parte, incluso algunos boletines que se generan.
0: Como recomendación, conclusiones de la tesis.
1: Y ya como conclusiones relacionadas con mi investigación, sería que empezar a, digamos, a mirar cómo varía su cultivo, digamos, solo con la temperatura no podría ver, porque como mencionaba, digamos, el cambio de la temperatura del cultivo es como si tuviera fiebre, que es lo que mencionaba. Uno con esos cambios uno puede mirar y hacer un muestreo, digamos, de cuáles son las zonas más afectadas o no. Si un cultivador tiene riego nuevamente, él lo que podría notar es que en esta zona si la temperatura es un poco más alta, hay una afectación. ¿Qué puede hacer esa afectación? Se tapó la válvula, se tapó el gotero. Entonces ese cultivo, esa zona del cultivo se va a ver más afectada que el resto de la zona. Uh-huh. Y ahí puedo yo empezar a tomar decisiones. Tómate, tómate, tómate.
0: En una invitación final para las comunidades que nos escuchan, agricultores y amas de casa y público en general, que se ha interesado muchísimo en esa tesis que usted hoy nos presenta.
1: Seguir explorando estas metodologías en otros cultivos, digamos, en la zona, digamos, acá de la sabana, he visto mucho cultivo de flores. Uh-huh. Y siento que acá, digamos, como la inversión que se pueda generar, se puede hacer un mejor uso racional de este recurso hídrico.
0: Además que su investigación no solamente aplica para tomate,
1: aplica
0: sino para todos los cultivos que están en estaciones controladas.
1: Exactamente. Entonces, sería muy interesante que esto se pudiera llevar a la práctica y sé que a la larga al productor le va a servir muchísimo esta investigación.
0: Pues Miguel Ángel, muchas gracias una vez más por acompañarnos en esta mañana y comentarnos esta tesis tan bonita e interesante producida al interior de la Universidad Nacional para el mundo. Y como usted lo acaba de decir, sigue la investigación al respecto. No solamente queda en el repositorio de la Universidad Nacional para que la conozcan, para que la ausculten mayormente, sino que ahora ustedes la pueden escuchar cuando quieran aquí en Radio UNAL.
1: Vale, muchísimas gracias.
0: Es Miguel Ángel Moreno Rodríguez, magíster en Ciencias Meteorología de la Facultad de Ciencias de esta Casa de Estudios CE de Bogotá, hablándonos de su tesis meritoria, método eficiente y oportuno para determinar y evaluar el déficit hídrico en cultivo de tomate en sistemas controlados. Y como nos lo acaba de decir, no solamente aplica para el tomate, sino para todos aquellos productos, frutos, hortalizas, vegetales que estén en ambientes controlados, inicialmente, porque también es aplicable, por supuesto, a ambientes exteriores. Tómate un trago conmigo. En el apoyo técnico, Luciana Avendaño. En la realización y presentación, quienes habla Juan Carlos Blanco. Nos encontramos en la próxima entrega de respuestas por escrito, tesis laureadas y meritorias en la voz de sus autores. Hasta la próxima. Tómate, tómate.
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0: Bienvenidos a una nueva ronda informativa de Radio Francia Internacional. En los controles está Pilar Pérez. Hoy es martes 19 de mayo, mediodía en París, y comenzamos con los titulares.
1: Andreína Flores.
0: En Bolivia, fuertes choques entre manifestantes y la policía antimotines en protestas y bloqueos contra el gobierno del presidente Rodrigo Paz. Líderes sindicales, campesinos e indígenas exigen su renuncia ante la crisis económica que vive el país. La Organización Mundial de la Salud busca opciones de vacunación frente a la epidemia de ébola en la República Democrática del Congo, que ha dejado más de 130 muertos. La OMS ya ha declarado una emergencia de salud pública internacional. Y Vladimir Putin aterriza hoy en Pekín para reunirse con su homólogo chino Xi Jinping. El presidente ruso busca reafirmar la relación con China pocos días después de la visita de Donald Trump. Así comienza nuestro resumen de las noticias más importantes del mundo. Bienvenidos a Radio Francia Internacional. Así se escucharon las manifestaciones en Bolivia contra el gobierno del presidente Rodrigo Paz. Cientos de líderes sindicales, campesinos e indígenas protagonizaron fuertes enfrentamientos con la policía antimotines en una serie de protestas que suman ya más de 2 semanas. Natalia Olivares nos cuenta más.
2: Las manifestaciones contra la crisis económica y que piden la renuncia del presidente Rodrigo Paz han logrado bloquear la capital y aislarla del resto del país. El corresponsal Nils Sabán recogió las declaraciones de Feliciano Vega Monte, dirigente de la Confederación Sindical de los Campesinos, y de Nelson Virreira, líder de una organización del mismo sector.
3: El gobierno de Rodrigo Paz en 6 meses ha desmantelado totalmente la economía del pueblo boliviano.
4: Estamos viviendo un modelo neoliberal de privatización de recursos, de empresas, de servicios. Eso es empobrecer al pobre y enriquecer al rico.
2: Tras haber recorrido 190 kilómetros en 6 días, la marcha por la vida para salvar Bolivia, protagonizada por los campesinos cercanos al expresidente Evo Morales, tuvo lugar este lunes. Llegó al centro de La Paz, incluyendo varios sectores movilizados como los profesores. El gobierno en el poder desde hace 6 meses denuncia un intento de destabilizar al país mediante manifestaciones que serían financiadas por el narcotráfico. Además, lanzó un mandato de arresto contra el secretario general del primer sindicato boliviano y otros 24 dirigentes.
0: Gracias a Natalia. Y un grupo de expertos liderado por la Organización Mundial de la Salud se reúne este martes para evaluar si existen opciones de vacunación frente a la epidemia de ébola en la República Democrática del Congo, que ha dejado al menos 131 muertos. La OMS ya ha declarado una emergencia de salud pública de alcance internacional de manera anticipada, algo que es poco habitual. Asbel López.
5: La OMS ha mostrado su preocupación por la rapidez y la extensión del brote, que ya ha alcanzado incluso al vecino Uganda. Además, afecta a una zona minera con una gran movilidad de población. Por el momento no existe ni vacuna ni tratamiento específico. Aunque la tasa de mortalidad es menor que la de la cepa Zaire, alrededor de un 40% sigue siendo elevada. En Kinshasa, equipos del Instituto de Investigación Biomédica han logrado secuenciar el virus. Esto permite empezar a identificar posibles vías de respuesta, según su director Jean-Jacques Mujembe.
6: El gran problema es encontrar una vacuna y una molécula para tratar a los enfermos. En los próximos días vamos a lanzar ensayos con todas las vacunas candidatas y todos los medicamentos candidatos para ver si pueden actuar contra el virus budibunguio. A esto le llamamos ensayos de profilaxis. Sobre todo, buscamos evaluar una posible protección cruzada con lo que ya existe, especialmente con la vacuna contra el ébola Zaire. Vamos a ver si realmente hay una protección cruzada entre ambos virus.
5: Esta es la 17ª vez que este país enfrenta una epidemia de ébola. Ya se han registrado muertes entre el personal sanitario, lo que podría agravar la propagación del virus en los hospitales.
0: Y el presidente Donald Trump afirma que postergó un ataque contra Irán que estaba previsto para hoy, respondiendo a una petición de los países del Golfo. Lo escuchamos. Otros países me han dicho que se estaban preparando para lanzar un ataque muy significativo. Lo he pospuesto un poco, dice Trump. Por su parte, Irán anunció la creación de un nuevo organismo llamado Autoridad del Estrecho del Golfo Pérsico con el fin de gestionar el paso de buques por el Estrecho de Hormuz. Teherán pretende establecer el cobro de un peaje. Escuchemos la posición de Arsenio Domínguez, secretario general de la Organización Marítima Internacional.
1: Yo no tengo información oficial de que estos peajes van a ser establecidos. No existe un marco jurídico en el que se puede introducir este tipo de medidas en un estrecho internacional para la navegación. Por supuesto que siempre salen distintas notificaciones y avisos que cambian también con el tiempo, pero la posición en general se mantiene. Y mi trabajo es buscar realmente cómo volvemos a las operaciones en el Estrecho de Hormuz de la forma en la que se llevaban a cabo antes de que el conflicto iniciara.
0: Arsenio Domínguez, de la Organización Marítima Internacional, entrevistado por Manu Terradillos. Y una consecuencia más de la guerra en Medio Oriente. El precio de los fertilizantes se disparó en Europa. El bloqueo del Estrecho de Hormuz por parte de Irán dificultó la exportación de grandes cantidades de estos fertilizantes indispensables en la agricultura intensiva europea. La Comisión Europea presenta hoy un plan de ayuda al sector agrícola. Rafael Morán con la información.
6: El conflicto entre Estados Unidos, Irán y los países del Golfo Pérsico golpea duramente al sector agrícola europeo con el bloqueo del Estrecho de Hormuz, donde transitaban el 30% de los fertilizantes del mundo. Se dispararon los precios. La tonelada de fertilizantes con nitrógeno elaborados con gas natural aumentó en Europa un 70% desde el inicio del conflicto. La Unión Europea, que importa el 60% de sus fertilizantes, es altamente dependiente de la situación geopolítica que desestabiliza su agricultura. Las autoridades de Bruselas desbloquearán 200 millones de euros del Fondo de Emergencia Agrícola, una medida insuficiente según los sindicatos agropecuarios, que piden además la suspensión del impuesto al carbono a las importaciones de fertilizantes, cuya producción agrava el cambio climático. Como alternativa a los fertilizantes químicos, la Comisión Europea podría también incentivar el uso de digestato, el residuo de desechos orgánicos utilizados para producir biogás.
0: Gracias a Rafael. Y el presidente ruso Vladimir Putin aterriza hoy en Pekín para reunirse con su homólogo chino Xi Jinping, una manera de reafirmar la profunda relación entre China y Rusia pocos días después de la visita de Donald Trump. Recordemos que China es el principal comprador de petróleo ruso en este momento y uno de los pocos aliados de Putin tras el inicio de la guerra en Ucrania. Nerea Hernández con los detalles desde Pekín.
7: El mandatario ruso envió hoy un mensaje por vídeo al pueblo chino antes de su visita, en la que destacó que las relaciones entre China y Rusia han alcanzado un nivel verdaderamente sin precedentes. Ilustró que el comercio bilateral entre las dos potencias lleva varios años consecutivos superando los 200.000 millones de dólares, cuyas liquidaciones se realizan casi íntegramente en rublos y yuanes. Los viejos amigos se encontrarán mañana en el Gran Palacio del Pueblo. La comitiva que acompaña a Putin está formada por 8 ministros, 5 viceministros y responsables de empresas rusas que operan en China. La agenda de la reunión abarcará la firma de hasta 40 acuerdos de cooperación en sectores clave como el industrial, comercial, educativo, transportes e innovación, y también megaproyectos energéticos conjuntos como el gasoducto Poder de Siberia 2. Esto refleja la alianza energética entre ambos países, ya que China es el principal comprador de los combustibles fósiles rusos. Solo en abril, China compró a Rusia crudo por valor de 5.500 millones de euros. Ambos países reconocen y celebran su acercamiento estratégico, aunque Pekín rechaza oficialmente alianzas militares y bloques de poder e insiste en presentarse como una potencia que aboga por la diplomacia de paz y la estabilidad en tiempos convulsos. Desde Pekín para Radio Francia Internacional, Nerea Hernández.
0: Este domingo, el Jurado Nacional de Elecciones de Perú oficializó los nombres de los dos candidatos que se enfrentarán en segunda vuelta de elecciones presidenciales. Keiko Fujimori y Roberto Sánchez se verán las caras el 7 de junio en un contexto de profunda inestabilidad política. En esa segunda vuelta se definirá nada menos que el noveno presidente que tendrá el país en un periodo de 10 años. Carlos Pizarro.
8: Tras el minucioso recuento de votos en la primera vuelta, Perú afronta la recta final de sus elecciones generales con dos candidatos con puntos de vista ideológicos muy diferentes. Se podría pensar que el enfrentamiento entre Keiko Fujimori y Roberto Sánchez daría lugar a una contienda que podría dirigir al país en direcciones muy opuestas, aunque existe una similitud bien marcada entre ambos, como explica a RFI el afamado escritor y analista político Mirko Lauer.
9: Cualquiera de los dos resultados se va a parecer mucho al otro resultado, porque no estamos realmente ante un izquierdista chocando contra una derechista. Lo que estamos es ante dos partidos caudillistas tratando de llegar al poder, pero nada más. Basta mirar los planes de gobierno de las dos agrupaciones para darse cuenta que de ahí no sale mucho.
8: Después de cuatro semanas de incertidumbre hay un factor que se antoja determinante: el modo in extremis de conseguir el balotaje suficiente para entrar en la segunda vuelta, ¿en qué beneficiaría o perjudicaría a Sánchez para afrontar a Fujimori?
9: Yo creo que podría beneficiar un poquito a Sánchez, porque por último Sánchez es una especie de candidato de la revancha que ha obtenido una buena parte de sus votos de los resentidos por lo que sienten que le ha sucedido a Pedro Castillo. Y entonces, de alguna manera, el dificultoso recuento se parece un poco a eso y podría ganarle a algunos votantes. Pero hay un dato importante aquí, que es un dato de tipo, vamos a llamarlo ideológico. Nadie que ha votado por Rafael López Aliaga no va a votar por Roberto Sánchez, ni de bromas. Y yo creo que nadie que ha votado por el señor Jorge Nieto tampoco va a votar por Roberto Sánchez. Esas son barreras ideológicas muy fuertes que yo creo que le van a impedir a Sánchez ganar.
8: Para Lauer, el árbitro de la contienda electoral tiene un nombre propio: Jorge Nieto.
9: Jorge Nieto es un político de centro que ha logrado en un Senado muy poderoso con 30 personas, 6 o 7 senadores.
8: ¿Podría ser el hombre clave?
9: Podría ser el hombre clave, definitivamente. Tanto si hace alianzas estables con Keiko Fujimori, como si hace alianzas esporádicas para temas puntuales, ¿no?
8: Proclamados los resultados de las elecciones del 12 de abril, los peruanos están llamados a las urnas para la segunda vuelta presidencial el domingo 7 de junio.
0: Deportes. Ya es oficial, la estrella del fútbol brasileño Neymar jugará su cuarto mundial en Norteamérica 2026. Luego de un intenso debate y grandes expectativas en todo Brasil, finalmente el director técnico Carlo Ancelotti confirmó la convocatoria de Neymar, que había estado 2 años y medio sin jugar con la selección brasileña. Ancelotti.
10: Hicimos la evaluación de Neymar todo el año y vimos que en ese último periodo él jugó con continuidad, que mejoró su condición física y pensamos que él es un jugador importante, va a ser un jugador importante en esa Copa del Mundo.
0: Y con las palabras de Ancelotti ponemos punto final a este resumen informativo de RFI. Les acompañó Andreina Flores.
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0: Nos vamos ahora a la Croisette, al Festival de Cannes, donde la actriz y directora Aïna Clotet presentó su primer largometraje, Viva, seleccionado en la Semana de la Crítica, una divertida comedia sobre una mujer sedienta de libertad. Melissa Barra habló con su directora.
14: Mucha ansiedad, me cuesta mucho dormir. No te preocupes, esto me ha pasado ya.
15: Algunos lo llaman crisis de la mediana edad, pero para la catalana Aïna Clotet, en su primer largometraje titulado Viva, las aventuras de Nora, que a los 40 años y tras un cáncer de seno, comienza un affair con un joven 20 años menor, se trata más bien de
16: vivir un carpe diem muy fuerte de deseo y búsqueda de pasión para finalmente poderse liberar, ¿no? Es una historia luminosa, de liberación, de crecimiento. Obviamente comparto muchas cosas con Nora, los temas que trata esta película son temas que a mí me mueven, que a mí me inquietan, que yo quiero, que he pensado mucho, que le he dedicado como tiempo de mi vida largo a intentar entender la impermanencia, explorarla, enfrentarme a mis propios miedos. O sea, es la historia de la búsqueda de la propia estructura, ¿no? Del propio equilibrio interno. Y de hecho, la pasión y el deseo casi es la respuesta al miedo.
17: Angustiada por su propia muerte y por la vejez, insomnio tras insomnio en el calor de un verano canicular, Nora está continuamente sedienta, sedienta de agua, pero sobre todo de nuevas experiencias, de deseo y de logros profesionales.
16: En ese momento en Cataluña estábamos viviendo una sequía extrema y nos pareció como interesante subir el volumen a la propia realidad, que está todo como muy cerca en el fondo, entonces es como un marco un poco distópico y nos parecía interesante una mujer que está en búsqueda de equilibrio y en un marco donde hace tantísimo calor, como tú bien dices, que busca el agua, busca la sed de vida. O sea, Nora tiene muchas ganas de sentirse viva porque ha sentido muy cerca la muerte. Pues la verdad es que estoy muy emocionada de cómo se está recibiendo, porque lo que me emociona más es que está llegando mucho el tono del humor, ¿no? Y que ayer la gente se reía muchísimo y a la vez también se emocionaba y como que transitaba bien por los tonos de la peli, que es como una mezcla de tonos. Y yo lo que quería con esta película es que tú terminaras con una sensación de calor y de amor y de ganas de vivir, con cierta alegría interna y, no sé, que quisiera charlar sobre la película.
17: Viva es un memento mori, nos pone frente a la mortalidad humana, pero con delicadeza. Esta cinta reconfortante se proyectó en la Semana de la Crítica, sección paralela del Festival de Cannes. Desde el Festival

0: de científicos en un ensayo clínico llevado a cabo en Barcelona. Este es un programa de Ivonne Sánchez.
1: Es una buena noticia. Podemos reducir el riesgo de desarrollar demencia senil, incluso retardar la aparición del Alzheimer con 4 elementos: dieta, ejercicio físico, entrenamiento cognitivo y un compuesto de té verde, epigalocatequina galato, mejor conocido por sus siglas EGCG. Así lo indican los resultados del estudio PENSA, un ensayo clínico llevado a cabo de forma conjunta entre el Instituto de Investigación del Hospital del Mar de Barcelona y el Barcelona Beta Brain Research Center, centro de investigación de la Fundación Pascual Maragall. El farmacólogo clínico Rafael de la Torre trabaja para el Hospital del Mar y participó en este estudio.
2: Bueno, en este estudio lo que se evaluó es el efecto de lo que se llama una intervención multimodal sobre el estilo de vida de las personas, es decir, que incidimos en su dieta, su actividad física y su actividad cognitiva, digamos, por un lado, y les dimos un complemento, que era un compuesto, digamos, del té verde, que se llama epigalocatequina galato, y durante un año recibieron esta intervención de cambios en el estilo de vida, más este suplemento dietético. Y al cabo de un año, pues valoramos, bueno, intermedio hubo alguna valoración intermedia, pero digamos, al cabo de un año valoramos qué cambios habían sucedido en estas personas, que desde un punto de vista diagnóstico son personas que tienen un declive subjetivo cognitivo, que es un estadio preclínico de la enfermedad de Alzheimer, digamos, ¿no? Es decir, no todas las personas que tienen un declive cognitivo subjetivo van a desarrollar Alzheimer, pero aproximadamente un 50% sí. En nuestro caso, seguramente muchos más, porque lo que hicimos fue sesgar la población en el sentido de que, como solo teníamos recursos para hacer este estudio durante un año, escogimos a personas que, aparte de tener este diagnóstico de declive cognitivo subjetivo, además eran portadoras de una variante de un gen, digamos, que es el factor de riesgo más importante de desarrollar Alzheimer desde un punto de vista genético, que es el alelo APOE4. Por tanto, los participantes eran APOE4 y con declive cognitivo subjetivo. Por tanto, las personas que tienen mayor riesgo a desarrollar en el futuro, digamos, a un proceso de demencia y de enfermedad de Alzheimer.
1: Sí, como dice usted, estudian distintos aspectos. En este caso hubo como 4 factores que quisieron ver, ¿no? Es decir, la dieta, ejercicio físico, entrenamiento cognitivo y un complemento alimenticio.
2: Correcto, sí.
1: Entonces, díganos un poco, precisamente, bueno, es un grupo en particular que tiene este riesgo de desarrollar quizás en un momento dado un deterioro cognitivo.
2: Sí, o sea, nosotros lo que hicimos fue, trabajamos con una fundación de Alzheimer, y entonces lo que hicimos fue hacer un aviso a través de internet, una web donde se conectaban pues aproximadamente 1.400 personas, y de estas 1.400 nos quedamos con 150, que eran las que realmente no filtradas cumplían todos los criterios, los requisitos de inclusión en el estudio, que ya le digo, eran que tenían que tener todos los criterios de declive cognitivo subjetivo y además ser portadores de una variante genética que es un factor de riesgo para Alzheimer, que es la APOE4.
1: ¿Eran personas de cierta edad?
2: A partir de 65, de 65 a 75 años más o menos.
1: De acuerdo, y aquí dividieron, me imagino, hubo varios grupos.
2: Bueno, sí, exacto, hubo un grupo que solo recibió la intervención multimodal y placebo, por decir una manera, del suplemento dietético, otros recibieron la intervención multimodal más el suplemento dietético, y otro grupo solo recibió recomendaciones de estilo de vida saludable, pero sin que se hiciera ningún tipo de intervención sobre ellos, digamos. ¿Vale? Así que tenemos 3 grupos de comparación.
1: Bueno, y entonces, ¿qué fueron los resultados?
2: Bueno, lo que sucedió, que era nuestra hipótesis, de hecho, por lo que sucedió, Dios gracias, es que usted tiene que pensar que las personas que tienen primero estas características, después de esta edad, pues con el paso del tiempo, un año no es demasiado, pero bueno, a partir de en 1, 2 o 3 años, pues usted lo que va observando es que su rendimiento cognitivo va bajando. En el caso de los participantes de este estudio, y que fueron tratados con intervención multimodal sola o con intervención multimodal más el suplemento dietético, mejoraron la condición. Es que no tan solo impedimos que declinara la cognición, sino que además la mejoramos respecto a cuando empezaron, digamos, ¿no? Y la otra cosa que también es interesante es que hay una serie de parámetros que nos permiten estimar cuál es el riesgo de que alguien desarrolle demencia, digamos, ¿no? Entonces, lo que ocurrió es que estas personas

0: personas mejoraron el rendimiento cognitivo, sino que redujeron su riesgo de tener demencia aproximadamente un 30%, digamos, ¿no?
1: De acuerdo. Entonces, bueno, como dice usted, hay tres grupos. Entonces, bueno, la parte que ya es conocida es, o sea, una mejor dieta, ejercicio físico y entrenamiento cognitivo. Denos nada más una pequeña idea qué era este entrenamiento.
0: Bueno, la dieta es esencialmente dieta mediterránea. El entrenamiento, ellos llevaban una pulsera, digamos, de estas que registran la actividad física de las personas de 1000 pasos, pero además tenían que ir 2 veces a la semana a un gimnasio donde les esperaba un entrenador específico para hacer unos ejercicios solo pensados para ellos. O sea, no iban al gimnasio, sino eran unas clases específicas para ellos. Y por el entrenamiento cognitivo se tienen que conectar 3 veces por semana a una plataforma cognitiva donde las personas debían realizar una serie de ejercicios durante media hora, en sus ejercicios que estaban escogidos para que, de alguna forma, activaran determinadas áreas cognitivas de estas personas. Pues la gran diferencia de este estudio respecto a otros, eso es verdad, es que es un estudio muy intensivo en el sentido, por ejemplo, la dieta. Dicen, no, usted tiene que hacer la dieta mediterránea, sí, pero durante este periodo de 12 meses tuvo 8 entrevistas con una nutricionista, al principio muchos más que no hacia el final, pues que además cada día a través del móvil tenía que decir qué es lo que había comido, y entonces se iba recogiendo lo que iba comiendo esta persona, cada mes recibía un informe de cómo había evolucionado su dieta y si había que cambiar alguna cosa, y si tenía que cambiar, la nutricionista lo llamaba y tenía una entrevista para ver cómo se podía modificar. Entonces, lo mismo ocurría con la actividad física y con el entrenamiento cognitivo, con lo cual estas eran las personas que realmente se les exigió hacer un intensivo, digamos, ¿no? O sea, no tan solo eran buenas palabras de recomendaciones, sino que además tenían que demostrar que seguían las pautas que se les fijaban y que tenían que cumplir, digamos, ¿no? Y de ahí que los resultados también sean, yo diría, más importantes en términos de la significancia de los resultados respecto a estudios anteriores, en el sentido que son más potentes, pues son más potentes también porque el seguimiento ha sido mucho más intensivo de estas personas, digamos.
1: Muy bien. Y aquí además hay un elemento nuevo, un cuarto elemento, que es este complemento dietético. Háblenos de este complemento, sí, por favor.
0: Sí, nosotros hace años ya, nosotros trabajamos, aparte de trabajar en personas a riesgo de desarrollar demencia, hemos trabajado durante muchos años, bueno, seguimos trabajando, de hecho, en personas con discapacidad intelectual y en personas, en particular, personas con síndrome de Down o del disquis frágil, pero sobre todo el síndrome de Down. Y nosotros ya hicimos un estudio que se publicó pues ahora 10 años, en que demostramos que la epigalocatequina galato beneficiaba la cognición en personas con síndrome de Down. Esto se publicó en su momento. Hoy en día hay muchas familias que dan este tipo de tratamiento a las personas con síndrome de Down. Y nosotros quisimos aprovechar la experiencia que habíamos tenido en personas con síndrome de Down, que de hecho es una discapacidad intelectual, también con un deterioro cognitivo, para utilizar la misma molécula en personas con, eso que les decía yo, que este declive cognitivo subjetivo que tienen los participantes de nuestro estudio, ¿no? Y bueno, la gracia que tiene de alguna manera es que es un producto, digamos, primero que se ha estudiado mucho porque en su momento se desarrolló para el tratamiento del cáncer y digamos que es un compuesto muy conocido del cual en términos de seguridad no hemos de sufrir de alguna manera, conocemos bien sus efectos y por tanto es un compuesto muy seguro, de origen natural y eso facilita también las cosas. La otra es que como es un compuesto, digamos, evidentemente que no tiene ningún tipo de patente, digamos, que la proteja, pues es un compuesto evidentemente muy barato y eso también es importante a la hora de poder promocionar según qué tipo de terapias a la población general, digamos.
1: Sí, de hecho estas son unas cápsulas que se encuentran en el mercado, ¿no? Y que casi siempre están por sus siglas, EGCG, ¿verdad? Y dice
0: EGCG, sí.
1: Compuesto natural de té verde.
0: Sí, EGCG, sí.
1: Y bueno, no sé, para nuestros radioescuchas, ¿se podría también tomar esto como un complemento alimenticio, este compuesto natural de té?
0: No. Y le voy a decir por qué no. La respuesta es, de hecho, sí. Pero digamos que para que estas sustancias funcionen hay que hacer un cambio también de vida en el estilo de vida. Si hay un cambio en el estilo de vida de las personas, vale, muy bien, que se tomen el suplemento dietético. Pero el suplemento dietético como tal no va a solucionar nada, ya les digo yo. O sea, hay que hacer ejercicio, pero eso quiere decir que hay que hacer ejercicio aeróbico y anaeróbico, y hay que hacerlo de forma regular. La dieta no se trata de que un día nos portemos bien, sino que hay que portarse bien siempre, de una forma más o menos homogénea. El entrenamiento cognitivo es importante también, el que hagamos trabajar nuestras neuronas constantemente, Si se dan todos esos factores, tomes el suplemento dietético. Si no es capaz de garantizar esto, no, va a perder el tiempo y el dinero.
1: Sí, no es una pastilla mágica.
0: No hay pastillas mágicas para esto. La demencia forma parte del envejecimiento del organismo, ¿no? Entonces, la demencia, el problema que tiene es que la evolución hacia la enfermedad de Alzheimer tiene unos efectos que hacen que, sobre todo, que perdamos funcionalidad. Es decir, ya no podemos servirnos con nosotros mismos, necesitamos la ayuda de alguien y, de alguna manera, al final, digamos, la atrofia del cerebro, digamos, se modifica tanto que acabamos muriendo, digamos, ¿no? Pero, queramos que no, todos padecemos un envejecimiento, digamos, con efectos más o menos agudos. La demencia es una parte de esto, pero también tenemos problemas de tipo psiquiátrico y también tenemos problemas de la soledad de los individuos y muchas otras cosas, digamos, que influyen en el envejecimiento y, por tanto, ninguna, como usted comprenderá, ninguna pastilla, digamos, va a solucionar tantos problemas a la vez. No, eso no existe.
1: Bueno, pero es una buena noticia este estudio, es decir, que si cuidamos nuestra dieta.
0: Yo creo que es una buena noticia porque dices, como mínimo, usted tiene que pensar que las personas que participaban en este estudio, ellos, porque además era como más operativo, en vez de participar, digamos, de uno en uno en este estudio, participaban en forma de grupos. ¿Por qué? Porque era mucho más eficaz organizar después las clases de gimnasia, en el gimnasio, por ejemplo, para hacer algunas sesiones de estimulación cognitiva. Y, por tanto, entraron en grupos, independientemente que recibieran el placebo, ¿no? Ellos no lo sabían, pero todo el grupo, digamos, que a lo mejor en el 14 o 15 van juntos, digamos, ¿no?, durante este año. Pues usted va a pensar que tienen sus grupos de WhatsApp, se siguen viendo cada mes o mes y medio, todo el grupo, y siguen a rajatabla, de alguna forma, siguiendo con la experiencia que adquirieron durante el estudio, digamos. Eso es lo que es interesante, digamos, ¿no?, que los estudios están muy bien, pero lo importante es que sobrevivan a los fondos que en aquel momento están disponibles para hacer el estudio y que la gente, lo que le han explicado que tiene que hacer, se lo haga suyo y lo siga haciendo durante el resto de su vida.
1: ¿Esta es la otra parte positiva de este estudio?
0: Sí, para mí sí. Sí, además los hemos visto hace muy poco porque los resultados salieron publicados en una revista y los hemos citado para después de vacaciones, digamos, para hacer un acto. Los hemos estado viendo y están todos... Están todos eufóricos, estamos contentos de que estén tan contentos y con tantas ganas de seguir, digamos, ¿no?
1: Pues doctor Rafael de la Torre, muchísimas gracias por estas informaciones sobre este estudio.
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3: A las 6:04 de la mañana iniciamos una nueva jornada informativa aquí en Radio UNAL. Saludamos a quienes se van conectando en nuestras frecuencias 98.5 FM en Bogotá, 100.4 FM en Medellín y a quienes nos siguen en la señal web radio.unal.edu.co. Presentamos al equipo periodístico que les estará acompañando en cada una de estas franjas o estos segmentos, mejor, segmento internacional, segmento temático y en la agenda universitaria. Sonia Ramírez, Jairo Currea y Eliana Escandón. Hoy en la producción de Bogotá nos acompaña Álvaro Ulla Amaya y en la producción de Medellín está Ronald Villa. Tenemos redes sociales, ustedes pueden seguir nuestro perfil en X, arroba análisis UNAL, pueden seguir las redes oficiales de la emisora, arroba Radio UNAL y arroba Radio UNALMED. Además, puede conectarse con nosotros e interactuar a través de la línea de WhatsApp 311-889-1631, 311-889-1631. Empezamos con las primeras noticias en este martes 19 de mayo de 2026. Jairo Currea, vamos a darle un recorrido a esas informaciones en desarrollo. Tenemos noticias desde España, desde Venezuela y también algunas informaciones que nos llegan con próximas reuniones entre los presidentes de China y de Rusia. Iniciamos. Muy buenos días, Jairo.
4: Eliana, muy buenos días para ti, para Sony y para todos los oyentes que se suman a esta hora, a esta franja informativa. Les deseamos desde ya una feliz semana corta. Y pues comenzamos hablando de España y de un juzgado en la Audiencia Nacional Española en cabeza del juez José Luis C. Calama, quien imputó al expresidente del gobierno español José Luis Rodríguez Zapatero por organización criminal, tráfico de influencias y falsedad documental en la causa que investiga supuestos cobros de comisiones ilegales en el rescate de la compañía aérea Plus Ultra. Esto durante la pandemia de la COVID-19, según están reportando los medios internacionales. Hoy, martes, están registrando la oficina del ex jefe del Ejecutivo Socialista y otras tres sedes mercantiles, según fuentes jurídicas. En el 2024, la Fiscalía Anticorrupción, junto a la Unidad de Delincuencia Económica y Fiscal y de la Policía Nacional, descubrió que el dinero del rescate podría haber sido utilizado para blanquear dinero proveniente de la corrupción venezolana. Y es la primera vez en democracia que un expresidente de gobierno es imputado por la justicia.
3: Ahora hablamos del presidente ruso Vladimir Putin, porque se va a reunir este martes con el presidente chino Xi Jinping. El Kremlin ha declarado que Putin y Xi Jinping tienen previsto debatir sobre la cooperación económica entre ambos países, pero también sobre cuestiones internacionales y regionales. La visita coincide con el aniversario número 25 del Tratado de Amistad Sino-Ruso firmado en 2001 y no tiene ninguna relación con el viaje del presidente estadounidense Donald Trump de la semana anterior, así lo ha informado el gobierno de Moscú.
4: Y otra información tiene que ver con el respaldo al presidente de los Estados Unidos, Donald Trump. Ha caído su popularidad con fuerza en las últimas semanas, en parte gracias a la guerra en Irán y sus efectos económicos. Un sondeo del periódico The New York Times y el Instituto Siena, publicado el día de ayer, el 59% de los consultados desaprueba la gestión del republicano frente al 37% que lo respalda. La encuesta muestra que el 64% de los entrevistados cree que Trump cometió un error al atacar a la República Islámica, opinión que es compartida por el 93% de los demócratas y el 73% de los votantes independientes, algo que podría costarle apoyo al Partido Republicano a solo 6 meses de las elecciones legislativas del medio término, donde está en juego el control de ambas cámaras del Congreso de los Estados Unidos. Según el medio estadounidense, el actual índice de aprobación del presidente, visto por analistas como un indicador histórico que es clave para predecir el desempeño del partido gobernante en las urnas, es el más bajo registrado por esta encuesta durante su segundo mandato del republicano.
3: Seguimos hablando de algunas noticias que se registran en los diferentes portales de información. Y hablamos de la Organización Mundial de la Salud porque declaró el brote de ébola en República Democrática del Congo como una emergencia sanitaria internacional tras registrarse más de 120 muertes sospechosas y cientos de posibles infecciones relacionadas con este virus altamente contagioso. Las autoridades de salud advierten que el brote podría propagarse rápidamente por toda la región, ya que se han confirmado casos fuera del epicentro en el noreste de este país africano. El personal médico introdujo estrictas medidas de prevención de infecciones para limitar la propagación del virus. Por eso, cualquier persona que presente síntomas de fiebres y identificada y aislada de inmediato para realizarle un examen más exhaustivo.
4: Y el exministro venezolano y empresario colombiano Alex Saab, señalado en Estados Unidos como testaferro del depuesto presidente de Venezuela Nicolás Maduro, se presentó ayer en una corte federal de Miami en la que enfrentará cargos de lavado de dinero luego de ser deportado desde Venezuela el sábado. Saab tiene 54 años y ya había sido procesado penalmente en Estados Unidos y fue acusado por el Distrito Sur de Florida de lavado de dinero y conspiración para realizar transacciones financieras, así como de ocultar y disfrazar el origen. Según el Departamento de Justicia de los Estados Unidos, el caso de Saab, quien compareció hoy vestido con un overol marrón, involucra la corrupción y la explotación de un programa de asistencia social venezolano destinado a suministrar alimentos a la población más vulnerable y podría, dicen, de ser declarado culpable, enfrentar una pena máxima de hasta 20 años de prisión federal.
3: Son algunas de las noticias en desarrollo más importantes que se registran a esta hora en el mundo y a esta hora 6 y 11 de la mañana. Jairo, conocemos un avance también de lo que estaremos conversando más adelante en el segmento temático.
4: Pues, Eliana, a raíz de la reciente muerte del periodista en Antioquia y pues también apoyados en unas cifras que ha publicado este año ya la Fundación para la Libertad de Prensa en torno al hostigamiento, a los ataques a periodistas y al asesinato de periodistas en América Latina, pues vamos a estar revisando la situación del periodismo en Colombia hoy. Esto será a partir de las 7:30 de la mañana.
3: Termina el segmento temático y nos conectamos de inmediato con la agenda universitaria. También tenemos un avance. Sonia Ramírez, buenos días.
5: Muy buenos días para usted, Eliana, para Jairo. Una excelente corta semana para todos los que nos escuchan a esta hora de la mañana. En la agenda universitaria tendremos varios temas. Tendremos recomendaciones literarias, libros que nacen desde la sección académica, desde la parte académica de la Universidad Nacional de Colombia, tanto en la ciudad de Bogotá como en la ciudad de Medellín. Así que estaremos compartiendo acerca de diferentes actividades también que propone la editorial en la ciudad de Medellín y para quienes nos escuchen a través de los 100.4 FM. También estaremos hablando acerca de espacios de bienestar para la comunidad de la Facultad de Ingeniería en la sede de Bogotá, algunos de sus programas vinculados con el bienestar emocional, con la cultura y con el acompañamiento para la vida universitaria. Y también estaremos hablando de inteligencia artificial a través de la labor de un filósofo egresado de la Universidad Nacional de Colombia. Así que mucha información para que usted no se pierda la agenda universitaria.

0: Diferentes actividades en la Universidad Nacional de Colombia, aquí en la sede de Bogotá. Tenemos diálogos con egresados UNAL y también un ciclo de conferencias, Sonia.
1: Vamos a iniciar por ahí. Tiene que ver con los diálogos con egresados UNAL. La conferencia se estará realizando esta semana y se titula Cartografía Criminal Urbana, el retrato de Bogotá en la novela negra. Este evento busca responder a la gran pregunta de cómo se narra Bogotá en las novelas criminales, y es ahí donde empiezan un poco a hablar de una radiografía que han titulado Sangrienta, de la transformación de todos esos espacios desde el lente de historias escabrosas que apelan a los procesos de memoria. Esta es una actividad organizada por el programa de egresados desde la Dirección de Bienestar y se estará realizando este jueves 21 de mayo a través de Google Meet, así que no importa la ciudad en la que usted esté, puede inscribirse y participar de esta actividad vinculada con la literatura, que, le repito, se titula así: Cartografía Criminal Urbana, el retrato de Bogotá en la novela negra. Será a las 6 de la tarde y puede seguir a través de las redes oficiales, o puede también usted pedir el enlace a través del correo electrónico egresados@unal.edu.com. Programa de egresados, Dirección de Bienestar.
0: Para este martes, la Universidad Nacional de Colombia organiza el tercer ciclo de conferencias sobre aplicaciones del análisis de ciclo de vida ACV. Para esta sesión, que inicia hoy, 19 de mayo a las 5 de la tarde, se estará conversando sobre construcción con guadua, inspirada en las técnicas vernáculas para reducir la huella de carbono. Esta conferencia será dictada por el profesor Carlos Rincón, de la Universidad Tecnológica de Pereira, y es una charla virtual. Así que si usted quiere conocer ese enlace y quiere conocer todos los detalles, nos han dejado este correo: dayala@unal.edu.co, dayala@unal.edu.co, para que pueda conocer la invitación de este martes 19 de mayo a partir de las 5 de la tarde con el tercer ciclo de conferencias sobre aplicaciones del análisis de ciclo de vida. Son invitaciones entonces que tenemos desde la sede de Bogotá de la Universidad Nacional de Colombia, y vamos a conocer en este momento la revista de medios.
1: La primera recomendación de la semana es una recomendación que tiene que ver con ciencia y tecnología a partir de un artículo publicado en el portal mer.com. Este se titula Estados Unidos, México y Panamá, aliados contra el gusano barrenador. Es un artículo que explica cómo estos tres países trabajan juntos para frenar el avance del gusano barrenador, una peligrosa plaga provocada por larvas de una mosca que se alimenta de tejido vivo. Este texto describe cómo este insecto afecta principalmente al ganado, pero también puede infectar animales domésticos e incluso a seres humanos. La estrategia principal consiste en liberar millones de moscas estériles para impedir su reproducción. El artículo también hace un recorrido histórico por la lucha contra esta plaga desde mediados del siglo XX. Explica, por ejemplo, que en los años 50 algunos científicos estadounidenses desarrollaron la llamada técnica de insectos estériles, usando radiación para esterilizar moscas macho y reducir la población de este insecto. Gracias a la cooperación internacional, el gusano barrenador fue eliminado de varios países de Centroamérica y Norteamérica durante esas décadas. Sin embargo, también el texto advierte que en los últimos años la barrera biológica comenzó a fallar. Factores como la reducción de controles durante la pandemia y el tráfico ilegal de ganado habrían facilitado el regreso de la plaga a Centroamérica y a México especialmente. Esto llevó a nuevas inversiones millonarias por parte del Departamento de Agricultura de Estados Unidos para evitar que el gusano vuelva a expandirse hacia territorio estadounidense. Finalmente, este artículo también aborda las medidas científicas y veterinarias más recientes para combatir este problema. El texto además concluye mostrando que la lucha contra el gusano barrenador combina cooperación internacional, tecnología y vigilancia sanitaria constante. Estados Unidos, México y Panamá, aliados contra el gusano barrenador, un artículo que está disponible en la página web www.mer.com.
0: La segunda recomendación del día llega del portal dialogopolitico.org, y este artículo, que se titula ¿Cómo el fútbol moldea la política en América Latina? Según el autor del artículo, señala que el fútbol representa uno de los principales fenómenos de masas en América Latina, pero su importancia va más allá de la cancha. Desde sus orígenes en el siglo XIX, El juego ha reflejado las estructuras políticas, económicas y sociales de la región. El deporte se convirtió en un espacio donde se proyectan identidades, disputas de poder y tensiones geopolíticas, pero su evolución evidencia las fracturas geográficas entre América del Sur y los países de América del Norte, América Central y el Caribe. La popularización del fútbol entre las masas favoreció su irrupción en la arena política. Los primeros gobiernos de corte populista en Brasil y Argentina usaron el deporte como herramienta de cohesión nacional y de propaganda. La construcción de estadios, el impulso de los clubes y las selecciones nacionales y el desarrollo de las competencias formarían parte de una política de Estado a gran escala. Y es que esta estrategia fue replicada posteriormente por las dictaduras militares latinoamericanas como instrumento de legitimación internacional. El caso que más se conoce fue el Mundial 1978 de Argentina, donde el combinado albiceleste logró su primer título mundialista. En esta línea, figuras empresariales aprovecharon más tarde el creciente negocio del fútbol para lanzar sus carreras políticas mediante la compra de clubes. Pese a ello, el fútbol también funcionó como un espacio de resistencia a estos regímenes autoritarios. El ejemplo de la democracia corintiana en Brasil demostró que el deporte podía transformarse en una plataforma de participación política y movilización democrática. En paralelo, durante los 80 y 90, el fútbol de América Latina fue testigo de numerosos conflictos asociados a la violencia del narcotráfico y el creciente ascenso de las denominadas barras bravas. Así que si usted quiere conocer mayores detalles de este artículo, le invitamos a que consulte el portal dialogopolitico.org y en la sección de opinión puede buscar el artículo ¿Cómo el fútbol moldea la política en América Latina? Son las dos recomendaciones que tenemos para nuestra revista de medios que puede consultar en el perfil de @analisisunal. 6:20 de la mañana, es hora de hacer el recorrido por las noticias de Colombia y el mundo.
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0: Empezamos con las noticias en Oriente Medio y otra flotilla de ayuda humanitaria que se dirigía hacia Gaza fue interceptada por Israel.
1: Noticia que se confirmó hace algunas horas y que, recordemos, incluye varias organizaciones como la Global Sumud Flotilla, la Freedom Flotilla Coalition y la asociación turca Mavi Marmara, que fue interceptado por Fuerzas Armadas de Israel mientras se dirigía hacia Gaza. Las embarcaciones navegaban en aguas internacionales cerca de Chipre cuando comenzó el operativo israelí. Según los organizadores, alrededor de 30 barcos fueron bloqueados, aunque algunas plataformas de seguimiento elevan la cifra a 35. La misión reunía barcos con banderas de varios países europeos, entre ellos Polonia, Italia, Reino Unido, España y Francia. A bordo viajaban activistas y miembros de organizaciones solidarias con Palestina. Además, se ha conocido que reportaron la detención de varios participantes, incluidos ciudadanos españoles, italianos e irlandeses, y entre ellos pues estarían en varias figuras públicas. De acuerdo con los organizadores, la interceptación ocurrió cuando las primeras embarcaciones se encontraban a unas 250 millas náuticas de Gaza.

0: Y en el bloque de Oriente Medio hablamos del Estrecho de Hormuz e Irán y algunas decisiones que se han tomado desde este país.
1: Sí, precisamente vamos a hacer una actualización y parte de lo que ha llegado en las últimas horas o de lo que se ha conocido es que Irán anunció la creación de un nuevo organismo creado para supervisar el paso de buques por el Estrecho de Hormuz, por esta zona estratégica, con el objetivo también de cobrar derechos de tránsito a las embarcaciones que crucen por allí. Según medios especializados, la medida busca reforzar el control iraní sobre este corredor, por donde pasa cerca del 20% del petróleo que se consume en el mundo. El anuncio llega después de varios meses de restricciones del tráfico marítimo impuestas por Teherán desde el inicio del conflicto con Estados Unidos e Israel el pasado 28 de febrero. Y es que, aunque desde abril habían anunciado un alto al fuego, la situación sigue generando preocupación en los mercados internacionales. En medio de todo esto y también en las actualizaciones, pues el presidente de Estados Unidos, Donald Trump, confirmó que aplazó por unos días un posible ataque militar contra Irán para dar espacio a nuevas negociaciones diplomáticas. Lo que explicó el mandatario estadounidense es que países aliados como Arabia Saudita, Qatar y Emiratos Árabes Unidos le pidieron retrasar cualquier ofensiva porque consideran que todavía existe la posibilidad de alcanzar un acuerdo. Sin embargo, el mandatario estadounidense advirtió que sus fuerzas militares siguen preparadas para actuar, manifestó él, en cualquier momento, si no se logra un pacto que impida a Irán desarrollar armas nucleares. Mientras tanto, las conversaciones entre Washington y Teherán continúan estancadas y el bloqueo parcial del Estrecho de Hormuz mantiene en alerta la economía mundial. Vamos a hacer una actualización y a revisar todo lo que está pasando allí en el territorio con el profesor Jorge Araneda. Él es doctor en Relaciones Internacionales de Medio Oriente de la Universidad de Ankara, además director ejecutivo de El Intérprete Digital. Profesor, muy buenos días y bienvenido nuevamente a este espacio.
2: Un placer estar con ustedes nuevamente.
1: Bien, profesor, creo que ya se ha perdido un poco la cuenta de las veces que Donald Trump ha hecho nuevas amenazas y hoy da nuevamente un paso atrás. ¿Cuál es esa primera mirada que usted le daría a la situación a hoy, cómo está pasando, aún en medio de supuestos ires y venires de propuestas entre Irán y Estados Unidos?
2: Sí, es importante reconocer que aunque Estados Unidos lógicamente no ha tenido una coherencia y una continuidad, no solamente en sus objetivos, en sus planes, pero también en los puntos de negociación, sí se ha observado de que de alguna u otra forma su pasada por Pekín y las conversaciones con el presidente Xi Jinping en China le dieron, como habíamos discutido en una conversación anterior, un baño de una realpolitik, un baño de realidad política diplomática sobre las pretensiones y las posibles presiones que desde China buscaba que lógicamente se hicieran sobre el régimen de Teherán, lo que al parecer no se llevaron a cabo por una parte, pero por otra parte también comprendió de que Irán está en una posición en donde no solamente se le ha dado el tiempo para que militar y estratégicamente se pueda rearmar en términos, como se llama, de su personal, no tanto de su programa misilístico, lógicamente, pero por otra parte también ha visto Donald Trump que se ha fortalecido ciertas válvulas de escape en términos de las presiones económicas que ha, lógicamente, o se ha concretizado dentro de Teherán. Dos de ellas ha sido que se han potencializado los trenes de carga que conectan Teherán con China directamente. Antiguamente salía uno cada una vez al mes, cada dos semanas, está saliendo ahora 4 o 5 por semana, y también las rutas terrestres desde Teherán o desde Irán hacia Turquía, Armenia y Azerbaiyán, para pasar lógicamente al Mar Caspio. Y desde ahí, lógicamente, también las tres rutas terrestres que se han abierto hacia Pakistán y que le han permitido, de alguna u otra forma, casi mover 3.000 contenedores de distintos productos que lógicamente Irán tenía varado en sus puertos y que hoy en día al parecer se estarían abriendo otros tres, por lo tanto ya habrían 6 corredores adicionales que conectarían lógicamente las rutas marítimas pakistaníes con Irán. En esa posición es en donde lógicamente Donald Trump se encuentra en estos momentos y que busca lógicamente presionar a Irán para llegar a algún acuerdo.
1: Profesor, en lo que refiere puntualmente a la creación de esa autoridad de tránsito que estaría como revisando todo el tema, lo que aseguran muchos es que ya estaba en funcionamiento desde el mes de marzo. Sin embargo, pues fue ayer que el Consejo Supremo de Seguridad Nacional de Irán hizo ese anuncio oficial, la creación de esa autoridad en el Golfo. ¿Cómo podría esto impactar y retrasar o no las conversaciones entre Estados Unidos e Irán?
2: Sí, por una parte es importante que comprender de que Irán está bajo una enorme presión financiera, no solamente por las acciones de la guerra, la reconstrucción de plantas y centro operativo, incluso eléctricos, sino también por lo que ustedes han reporteado a lo largo de, lógicamente, de los meses, lo que tiene que ver con las sanciones económicas, la caída del riad, la inflación interna, etcétera. Por lo tanto, Irán ha tendido que movilizar una narrativa nacional en donde está creando, lógicamente, algún tipo de solución económica, y aquí es donde el Estrecho de Hormuz se convierte no solamente en una carta diplomática para obligar a sentar a los países del Golfo y Estados Unidos a sentarse a negociar con Teherán, sino también una narrativa de que este, entre comillas, control comercial y pago de peajes de aproximadamente 2 millones de dólares por buque, algunos más, otros menos, lógicamente vendrían a aliviar los esfuerzos de la guerra y también la reconstrucción de la economía nacional. Por lo tanto, no solamente tiene una narrativa externa que tiene que ver con la regularización de los buques que ahora están recibiendo muy modernamente por email instrucciones y toda una lógica de regulaciones para el tráfico de la salida y la entrada, pero también aquí es importante comprender en términos internacionales que Irán estaría de facto convirtiéndose en un árbitro formal de este paso marítimo, quizá el más estratégico del mundo, y por lo tanto le está, entre comillas, endosando una posición a Estados Unidos diciendo yo por mi parte estoy haciendo mi apuesta burocrática y estoy dando la autorización y lógicamente se está pagando, se está regularizando lógicamente el envío por fuera lógicamente del derecho marítimo. Pero si estos buques no llegan a cruzar el Estrecho de Hormuz, las compañías tendrán que ir a alegar a Estados Unidos y no a Irán, porque Irán le estaría dando el paso y si es que no logran cruzar, sería por un problema con Estados Unidos. Por lo tanto, le entrega de nuevo una presión a Estados Unidos y lógicamente vuelve a consolidar esta idea de tratar de distanciar lo más posible los intereses de los países del Golfo con los intereses estratégicos de Estados Unidos y por lo tanto le entrega de nuevo una presión diplomática que ya vemos los resultados que por ejemplo fueron de que ciertos cancilleres de Emiratos Unidos, de Arabia Saudita, de Kuwait e incluso Irak fueran a presionar a la Cancillería norteamericana para que no se activara o no volviera, lógicamente, un conflicto bélico que cortara de nuevo el Estrecho de Hormuz.
1: Profesor, pensando también un poco bajo este escenario, ¿quiénes se benefician? Cuando en varias oportunidades se ha hablado acerca del conflicto entre Irán, Israel y Estados Unidos, pues se ha mencionado a China, a Rusia e incluso a algunos países del Golfo como los principales beneficiarios. Si Irán sigue con esta propuesta, avanza en esa misma línea, ¿quiénes serían ahí los principales beneficiarios? Pensando un poco en la geopolítica y más allá de esa narrativa interna que usted nos mencionaba.
2: Bueno, los grandes beneficiarios, yo creo que, y esto no solamente es un análisis que yo comparto, sino muchos analistas internacionales también lo comparten conmigo, el gran beneficiario indirectamente y quizás el que ha salido mejor o que le va a salir mejor parado es Rusia. Por dos grandes razones. Primero, porque alejó de la mirada internacional y también, como se llama, diplomática, el conflicto o su invasión o su conflicto en Ucrania. Por otra parte, está recuperando una enorme cantidad de capital financiero que vio perdido con las sanciones y, por lo tanto, no solamente con el precio del gas que se ha elevado, sino también lo que tiene que ver con fertilizante nitrogenado y, sobre todo, con el petróleo, que ha podido, lógicamente, ingresar de forma directa o indirecta al mercado internacional, ha, lógicamente, vuelto a consolidar su sistema bancario, que, lógicamente, estaba siendo apoyado por el Estado. Una de las lógicas de Putin fue decirle a los bancos: ahora es el momento de recuperar las pérdidas económicas de la guerra y, lógicamente, salir de estas deudas enormes del sistema financiero. Y, por lo tanto, va a ser uno de los grandes ganadores indirectos de la guerra. Por otra parte, sin lugar a dudas, China se ha posicionado como un actor singular en la región, no solamente por su peso económico, sino también por su posibilidad diplomática. Es importante recordar de que el acercamiento antes de la guerra de los 12 días que se logró entre Arabia Saudita e Irán fue gracias a las presiones de China hacia estos dos países. En el Golfo, lamentablemente, es muy difícil prever quién podría ser ganadores. No solamente Emiratos Árabes Unidos abandona la OPEC y, por lo tanto, entra en conflicto directo con Arabia Saudita, sino que la capacidad de reconstrucción y de rearmamiento de las cadenas de suministro podrían ser, en algunos casos, bastante largas de poder prever en términos extranjeros. Por otra parte, Israel sí, lógicamente, aparece como uno de los grandes ganadores de este conflicto, no solamente porque, de nuevo, sacó, al igual que Rusia, sacó la mirada internacional de la invasión hacia Gaza, en donde actualmente todavía no entra suministro, se viola el derecho internacional y humanitario. Lógicamente, tenemos una situación de una catástrofe humanitaria que todavía sigue desarrollándose en Gaza, con aproximadamente más de 800 muertos en el último periodo. Los bombardeos siguen dentro de Gaza y, por lo tanto, tampoco hay una conformación o reconformación de gobierno o normalidad incluso de suministros básicos. Irán y la guerra entre Israel, Irán y Estados Unidos, lógicamente, ha desplazado un poco la mirada. Por lo tanto, quizás de forma diferente, pero singular, estos tres países de la región probablemente serán los que salgan más fortalecidos de la guerra.
1: Profesor, finalmente, y revisando las noticias vinculadas alrededor de la gestión de lo que podría pasar en el Estrecho de Hormuz, la ONU expresó el rechazo a ese mecanismo y la razón es un poco la restricción de la libertad de acceso, y lo que piden o lo que quieren es asegurarse de que no haya ningún obstáculo para la libertad de navegación en alta mar. ¿Qué tanto peso o incidencia podrían tener o no este tipo de declaraciones por parte de entidades y de organismos oficiales?
2: Son muy importantes, y son importantes porque, como lo vimos en lo que tiene que ver, o lo que fue, o lo que sigue siendo, más bien dicho, la Franja de Gaza, es importante que los organismos internacionales respeten y consoliden el derecho internacional. No solamente porque el Estrecho de Hormuz es uno de varios estrechos, de varias zonas de disputas a lo largo del mundo, y, por lo tanto, si los organismos internacionales, ya sea las Naciones Unidas, pero también ciertos países que tienen un peso relativo sobre el derecho internacional, lógicamente diluyen o rompen los pilares del derecho internacional humanitario, las cartas, lo que tiene que ver, lógicamente, con todo el aparato, incluso las cortes internacionales, lógicamente, no solamente le abriría el paso para la normalización a Irán de que, entre comillas, soberanice el Estrecho de Hormuz, sino que le generaría una carta blanca, un cheque en blanco a, lógicamente, diferentes traspasos internacionales y disputas territoriales que todavía siguen en el mundo, que podrían aprovechar esta normalización de un revisionismo del derecho internacional para hacerse cargo. Nosotros tenemos la suerte en Latinoamérica de que han pasado muchas décadas de los últimos conflictos bélicos entre los países hermanos latinoamericanos, y eso pasa por un compromiso real en términos de el respeto al derecho internacional y la búsqueda de soluciones a través de los canales del derecho internacional, como son las cortes internacionales. Pero eso se consolida bajo la idea de un compromiso entre pares. Si la Unión Europea, Alemania y lógicamente la ONU y los organismos lógicamente internacionales le hacen el quite al derecho internacional, abrirían una puerta que extraña pero peligrosamente sería muy difícil de cerrar.
1: Es el análisis del profesor Jorge Araneda, él es doctor en Relaciones Internacionales de Medio Oriente de la Universidad de Ankara, además director ejecutivo de El Intérprete Digital. Hoy hacíamos una actualización y revisábamos nuevamente lo que está pasando allí en Oriente Medio, a partir además del anuncio que hizo Irán acerca de la creación de un nuevo organismo encargado de supervisar el paso de buques en el Estrecho de Hormuz, por supuesto también revisando desde la geopolítica quiénes son los principales beneficiarios de todo lo que está pasando allí en el territorio. Profesor, muchas gracias por habernos acompañado.
2: Un placer y felicitaciones, como siempre, de poner su mirada en Medio Oriente.
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0: Otras noticias en Oriente Medio, y hablamos de una nueva jornada de protestas en Siria por el precio del trigo.
1: Sí, es que ya suman varios días, alrededor de 3 días, la protesta de los agricultores contra el precio fijado por el gobierno de transición para la compra del trigo. Las manifestaciones ocurren en varias ciudades del país, especialmente en zonas agrícolas. Los campesinos aseguran que el valor establecido equivale a unos $330 por tonelada, que no alcanza para cubrir los costos de producción que han aumentado por el precio del combustible, los fertilizantes, las semillas y el transporte. Las protestas se han registrado en diferentes ciudades como Raqqa o Hama, y durante las movilizaciones los manifestantes han levantado espigas de trigo y mostrando pancartas con mensajes en defensa del campo y de los productores. Los agricultores también critican que, aunque el trigo aparece como símbolo de los nuevos billetes sirios, no existen medidas suficientes para apoyar este cultivo considerado estratégico para la economía del país. Algunos analistas creen que el gobierno podría repetir lo ocurrido el año pasado cuando aumentó el precio con un bono adicional tras las protestas del sector agrícola.

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1: Hablamos de Cuba porque Estados Unidos anunció ayer nuevas sanciones contra ministros, miembros de la cúpula militar y los servicios de inteligencia cubanos como parte de su política de presión sobre la isla. Designaron a 11 personas claves, líderes del régimen cubano, y a 3 organizaciones gubernamentales, incluidos funcionarios del gobierno y figuras militares vinculadas al aparato de seguridad de Cuba. Según Estados Unidos, responsables muchos de ellos o han participado al menos en la represión al pueblo cubano, según lo explicó el secretario de Estado Marco Rubio. Entre los sancionados están la ministra de Comunicaciones Mayra Arevich Marín y el de Energía y Minas Vicente de Olevi. Además, los 2 ministros fueron incluidos en la lista de sancionados del Tesoro del presidente de la Asamblea Nacional de Cuba, Juan Esteban Lasso, el director de la Policía Nacional, Óscar Alejandro Callejas, y Roberto Morales, miembro del Buró Político del Comité Central del Partido Comunista de Cuba. Y fueron designadas la Dirección Nacional de Inteligencia, que se suma a otras entidades del Estado cubano, sancionados como el Ministerio del Interior o la Policía Nacional Revolucionaria. Estas sanciones impiden a estos funcionarios y entidades entablar ningún tipo de relación económica con una contraparte estadounidense.
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3: Vamos con algunas investigaciones de la Universidad Nacional de Colombia y hoy vamos a hablar de este artículo que usted puede consultar en agenciadenoticias.unal.edu.co. Se titula de la siguiente manera: Antivirus no muestra evidencia sólida de transmisión entre humanos. Así que vamos a conversar estos minutos con el profesor Jorge Cortés. Es infectólogo y es docente de la Facultad de Medicina de la Universidad Nacional de Colombia. Profesor, bienvenido a Radio UNAL. Muy buenos días.
4: Muy buenos días a todos, muy buenos días a los oyentes.
3: Profesor, la idea es que podamos despejar un poco esta idea del antivirus y conocer también pues esos riesgos reales y si debemos tener alguna preocupación por el tipo de contagio, porque son varios los titulares que hemos podido leer y que hemos podido escuchar sobre este virus y también esa alerta que hay. Entonces, empecemos, profesor, por ahí, conociendo cuáles podrían ser esos riesgos reales del antivirus.
4: Pues como hemos mencionado en muchas otras ocasiones, lo que estamos hablando es de zoonosis, enfermedades que ocurren en animales y que eventualmente pueden transmitirse a los seres humanos. Ese es un escenario en el cual, dependiendo del microorganismo, dependiendo del escenario, dependiendo de qué tipo de personas se infectan, puede haber un sistema inmunológico que no está preparado y eventualmente desarrollar una enfermedad grave. Es lo que suele suceder con antivirus, es lo que suele suceder con ébola, es lo que sucedió con los coronavirus en sus etapas iniciales, es lo que puede suceder con la influenza, es decir, un virus de una especie animal que se transmite a los seres humanos y que por lo tanto causa una enfermedad que puede ser relativamente grave o muy grave. En el caso de los antivirus, estos existen en todo el mundo, son transmitidos por roedores de diferentes especies, y para el caso que nos ocupa estamos hablando del antivirus Andes. El antivirus Andes ha sido descrito en Chile y Argentina fundamentalmente, y ha sido la única especie de antivirus en la cual se sospecha o se cree que puede haber transmisión entre personas. Es decir, una vez transmitida la enfermedad a los seres humanos, entre los seres humanos podríamos potencialmente transmitir la enfermedad. Y ese es el punto clave para saber si eventualmente esta es una enfermedad que son casos aislados, como eventualmente parece ser, o es una enfermedad que tiene una connotación de riesgo mucho mayor, porque al ser transmisible entre personas podría configurar potencialmente al menos una pandemia.
3: Profesor, y es que usted ya lo menciona, escuchamos el país, bueno, algunos países como Chile, pero en el artículo hay algunas comparaciones sobre cómo se comporta este virus en las diferentes regiones del mundo. ¿Qué se ha podido identificar en nuestra región, en América Latina, y también qué se puede concluir desde otros continentes como Asia y Europa, profesor?
4: Efectivamente, en el caso de los antivirus, la transmisión está guiada por el roedor, por el ratoncito o la especie de roedor que es infectada. Y esto tiene repercusiones geográficas, es decir, donde están ciertos roedores se transmite cierto antivirus. Entonces, en América Latina hay roedores que transmiten los famosos ratones de cola larga que transmiten el antivirus Andes. Se ha descrito antivirus en Panamá. Y se ha descrito antivirus en Norteamérica, en las zonas centrales de Norteamérica, en las zonas desérticas, Nuevo México, Arizona, en un virus que se conoce como el virus sin nombre. Y los antivirus más conocidos son los antivirus del este de Europa y del norte de Asia, una gran cantidad de virus diferentes, de donde deriva, por ejemplo, el nombre de antivirus de Corea.

0: Aprendí con muchísimas de estas cosas cuando estábamos haciendo toda la indagación sobre qué había pasado con Mateo Pérez. Entonces uno dice como que Colombia se le olvidó que había efectivamente un conflicto en el que todavía hay unos actores armados, algunos políticos, otros no políticos, pero que igual hay que aplicar unas normas sobre el tema de la guerra. Y a esto efectivamente encontramos el resto de situaciones de las que nos hablaba ahorita precisamente Daniel Chaparro y que nos lleva de eliminando obviamente el asesinato, nos lleva a situaciones de exilios, desplazamientos internos, amenazas, censuras y autocensuras.
1: Es bien, bien complejo el tema, también desde la mirada de Reporteros Sin Fronteras. Ustedes que como son internacionales, digamos Colombia, pues usted dice de pronto dentro de la región podría estar un poco mejor frente a otros que han bajado, digamos, su situación frente al ejercicio del periodismo. Pero a nivel mundial, ¿qué tal estamos? Porque pues hay otras zonas mucho más complejas del planeta. ¿O no?
0: Sí, claro. Pero pues, como les decía, estar en el 102 quiere decir que hay 78 países que están más graves que Colombia. Pero en términos de nuestra región, para no irnos tan lejos, sí, porque obviamente uno va a decir que en el tema de Palestina, en el tema de Rusia y Ucrania, pues obviamente la mortandad de periodistas es completamente absurda, es bárbara, pero en el tema de Colombia propiamente, en el tema de la región propiamente, pues uno tiene que decir, México sigue siendo uno de los países más mortales para la libertad de prensa, particularmente los casos de Guatemala, Salvador, han sido casos de graves afectaciones a la libertad de información. Ecuador es un caso muy preocupante, es nuestro vecino. Recordemos que también hace unos años tuvimos precisamente el asesinato de los tres periodistas en la frontera y que quien es responsable o a quien se señaló en ese momento como responsable fue alias Guacho, que hacía parte efectivamente de los actores armados de frontera. Entonces, nuestros vecinos tienen, tanto Ecuador como México, una situación de conflicto armado mezclado con los problemas de narcotráfico, de tráficos de todos, entonces eso los vuelve a una situación de riesgo. En Colombia el actor no siempre es los carteles, como en el caso mexicano. Esa es una pregunta que casi siempre me hacen, si es que Colombia está igual que los carteles mexicanos. Y pues aquí operan diferente los carteles mexicanos, los carteles del narcotráfico a lo que pueden operar en México y allá. Pues lo que encontramos a veces incluso pues es mucho secuestro al estilo de lo que se hacía precisamente en las épocas de Pablo Escobar acá en Colombia. Y en Ecuador encontramos, por ejemplo, algunos de los casos que yo he tenido que monitorear en Ecuador, encuentro incluso acentos de regiones colombianas como los victimarios de estos periodistas. Entonces, desafortunadamente, Ecuador recogió muchísimo, o nosotros más bien hemos exportado como colombianos, desafortunadamente, muchas formas de violencia, incluidas las formas como amenazamos y con acentos incluidos y todo. Ese tipo de cosas, digamos, es triste para los colombianos y no debería ser de todas formas como que nos sintamos bien sabiendo que estamos mejor que Ecuador, cuando en realidad parte de la responsabilidad también es que terminemos llevando nuestra violencia a otros países.
1: Así es, profesor André, rápidamente quería que usted nos comentara un poco desde su visión de la psicología y también su expertise en los temas de comunicación, esto qué genera a nivel de país, saber, digamos, de este tipo de cosas y dos datos bien relevantes que me parece. El informe de Voces del Sur Unidas.org que publica la FLIP dice que actores estatales generaron el 82% de los 61 discursos estigmatizantes registrados el año pasado y es la agresión con mayor peso institucional. Y además hablan de casos de dos periodistas asesinados el año pasado, uno asesinado y el otro víctima de un atentado, que denunciaron amenazas y solicitaron protección, pero fueron atacados de todas formas, a pesar de

0: eso, ¿qué nos dice desde el punto de vista de la comunicación y desde el punto de vista psicológico el accionar de un periodista en un territorio como Colombia?
1: Jairo, esta situación es una situación alarmante porque no solamente se está dando en nuestro país y en otros países, como ya lo menciona Fabiola, sino es una tendencia a nivel mundial y que tiene que ver con eso que se conoce como los filtros de la información. O sea, la idea principal y digamos que como que la agenda a nivel mundial es convertir a los medios de comunicación en algo no neutral y convertir la información en una información sesgada a partir de unas estructuras económicas, políticas, empresariales y estatales que van a seleccionar una información en el sentido de qué información se publica, cómo se presenta y qué temas reciben mayor atención. Y pues eso tiene que ver con unos filtros donde la información pasa antes de llegar al público. Dentro de esos filtros, pues está la propiedad de los medios. Los grandes medios suelen pertenecer a corporaciones y a grupos económicos con unos intereses políticos y financieros. Y eso significa que ciertos contenidos pueden verse favorecidos o limitados dependiendo de los intereses de quienes controlan el medio. Dos, la publicidad es la fuente de financiamiento y muchos medios dependen económicamente de la publicidad. Entonces los anunciantes terminan teniendo influencia directa sobre los contenidos y ahí viene la censura. Tres, la dependencia de las fuentes oficiales. Los periodistas necesitamos información constante y rápida, pero dependemos de gobiernos, de empresas, de fuerzas policiales, de instituciones oficiales, de conferencias de prensa. Y el problema es que estas fuentes controlan parte del relato y la visión oficial suele tener más espacio que voces independientes o marginales. Y aquí está también como cuarto aspecto el flak o la presión contra los medios, que corresponde a críticas, a ataques o presiones dirigidas a periodistas y medios cuando publican algo que es incómodo para ciertos grupos de poder, y eso incluye campañas de desprestigio, amenazas, demandas, boicots, ataques en redes sociales y en el caso que estamos viviendo hoy en día, pues ataques directos a los mismos periodistas. Y esto nos lleva al quinto aspecto, que es la ideología dominante. Y esa ideología dominante pues se esconde detrás de conceptos como seguridad nacional, guerra contra el terrorismo, intereses geopolíticos, polarización política, discursos nacionalistas, que es lo que estamos viviendo hoy en día. Entonces, esto es básicamente como una especie de mapa que nos permite entender qué es lo que está sucediendo en nuestro país y a nivel mundial.
0: Muy bien, Fabiola, pues entiendo que no nos puede acompañar mucho más tiempo por ocupaciones que tiene, por supuesto, pero quería preguntarle sobre estos dos datos que di cuando le consulté al profesor André, porque nos hace pensar que pues los periodistas, sobre todo los periodistas en las regiones, están prácticamente solos. Es decir, si no fuera por organizaciones como Reporteros Sin Fronteras, como la FLIP, pues de pronto no tendrían a quién acudir, pero en el terreno como tal, frente a la protección que deberían recibir del Estado, pues están prácticamente solos, porque si el 82% de los discursos estigmatizantes del año pasado, pues vienen de actores estatales, no hay respaldo.
2: Bueno, hay varias cosas sobre este tema de los impactos. Uno, creo que en la Defensoría del Pueblo en los últimos años tiene efectivamente un área que está trabajando todo el tema de libertad de información, incluido todos los ambientes digitales. Y creo que eso es un avance, eso es una mejora también que hay como en el país. La Defensoría es una de las entidades que logra llegar a la mayoría de los territorios. Incluso por eso fue una de las que logró estar en esta mediación humanitaria para recoger a Mateo Pérez. Y la Defensoría del Pueblo, que hemos estado tanto la FLIP como Reporteros Sin Fronteras con ellos en algunas regiones, haciendo precisamente como unas conversaciones sobre la situación de los periodistas locales, para poder mejorar el enlace un poco del Estado con los periodistas, también con nosotros como organizaciones, y poder ver cómo, qué podemos hacer frente a esta situación. Entonces, ante eso, digamos que hay este panorama. Dos, Colombia tiene la sentencia de la CIDH con el caso de Ginette Bedoya, que realmente es una reparación en términos de todo el colectivo periodista. Entonces, a través de eso se creó un observatorio que en este momento está con la vicepresidencia y tengo entendido que va después a pasarse a la Defensoría del Pueblo, y ahí hay como un monitoreo donde participamos también varios de los actores de la sociedad civil tratando de ver cómo, o sea, de participar en esto de las alertas tempranas, de poder de verificar cuáles son las regiones más complicadas. Entonces, sobre todo este espectro hay digamos que algunas cosas, pueden ser pañitos de agua, pero frente a otras situaciones donde otras épocas donde hemos estado más solos, aquí hay una acción, digámoslo así, como unas acciones tanto del Estado como de en orquestación o en coalición con la sociedad civil. Pero frente a los impactos que hablábamos ahorita con el profesor André, yo quiero hacer énfasis que además uno diría, claro, los periodistas viven es paranoicos, asustados, estrés postraumático, ¿cierto? Por la violencia física, por este tipo de cosas. Pero también quiero llamar la atención sobre las violencias psicológicas que se generan a partir precisamente o particularmente por las agresiones en redes sociales. Efectivamente, estos discursos del odio, pues el profesor André nos abrió demasiado la brecha y uno podría analizar punto a punto, pero pues me voy a centrar en este. Claro, cuando hay unos discursos estigmatizantes de personas públicas con gran poder, el resto de la gente cree que tiene toda la posibilidad de hacer lo que le parezca. Y en redes sociales todos sabemos que la gente cree que puede decir y hacer lo que le parezca sin ningún como sin ninguna consecuencia. Entonces, las agresiones digitales vienen en aumento. Dentro de esto vienen las campañas de desprestigio, porque parte de dañar a una persona es hablar mal de ella, decir que no sirve, que es una mala periodista, que no piensa, ¿cierto? Este tipo de palabras, de términos que se usan a veces por parte de muchas personas de poder, pues terminan obviamente siendo unas agresiones. Y en algunos casos, no ha sido el tema de Colombia, pero en algunos casos se presentan también estos montajes que van sexualizados con el fin también de deteriorar la imagen de esa o ese periodista, para dañar su imagen, para desprestigiarlo. Y si a eso le sumamos el tema del Me Too Colombia, yo te creo, colega, pues uno dice, hay otros aspectos que mirar y hay otras violencias que no eran las violencias ni del conflicto ni de los carteles que yo hablaba hace un rato, sino que son las violencias del propio medio, de la sociedad en general y obviamente de muchos actores de poder. Y eso tiene unas consecuencias en la salud mental que creo que ha sido muy poco trabajada en Colombia. Cómo atender la salud mental de personas que trabajan en una exposición permanente a riesgos de diferente índole. Y con esto, pues yo creo que los voy dejando.
0: Fabiola, pues muchísimas gracias por habernos atendido estos minutos y darnos su visión desde Reporteros Sin Fronteras de este tema del periodismo en Colombia hoy. Que tenga un excelente día, Fabiola.
2: Gracias, que estén muy bien. Chao, André.
0: Muchas gracias a la representante y corresponsal de Reporteros Sin Fronteras, Fabiola León Posada, y nos acompaña ya a esta hora Nidia Serrano, periodista corresponsal de La Flip en Córdoba. Nidia, bienvenida, buenos días. Muchas gracias por atender esta invitación, Nidia. Entiendo que también está en un evento y tiene muy pocos minutos, pero quería tener su percepción desde la región, desde una región como Córdoba. ¿Cómo es el ejercicio del periodismo hoy con estas cifras que ha revelado la Flip y que se ha revelado a través de diferentes medios? También Reporteros Sin Frontera y otras entidades pues han denunciado el tema del acoso, el maltrato, el insulto, la amenaza. Y pues muchas veces agresiones físicas a periodistas. ¿Cómo es ejercer el periodismo en una región como Córdoba?
3: Córdoba, al igual que todas las regiones del país, está atravesando un duro momento para el ejercicio periodístico por varios factores. Uno de ellos, donde aún siguen teniendo injerencia los actores armados, y eso ha obligado a los periodistas a ejercer una palabrita que no nos gusta mucho, pero que realmente en la práctica sí se evidencia, y es la autocensura. Si queremos preservar nuestra vida, hay temas que definitivamente es mejor no tocarlos. Y menciono uno, por ejemplo, lo que tiene que ver con testaferrato, lo que tiene que ver con minería ilegal, lo que tiene que ver con bandas ilegales. A eso le podemos sumar también la polarización que se está viendo en estos momentos en las diferentes campañas políticas, en donde hay grupos y medios que han tomado partido por uno u otro candidato. Y eso lógicamente hace que se pierda la esencia de informar sin opinar, de la que tanto le hablan a uno en el ejercicio práctico. Entonces, para resumir, en Córdoba en este momento hay pocos periodistas amenazados, pero no es porque vivamos en un remanso de paz, sino porque efectivamente hay temas que no se tocan.
0: Y esos temas tienen que ver precisamente, y creo que todos los conocemos, ¿no? Corrupción, narcotráfico, todo ese tipo, todo lo que tiene que ver con estructuras ilegales y digamos las alianzas que de pronto el poder pueda tener con ellas, ¿no? Me refiero, ¿son como los temas principales o cuáles son los que de pronto un periodista decide no tocar?
3: Bueno, como les decía anteriormente, todo lo que tiene que ver con testaferrato, narcotráfico, bandas criminales, minería, básicamente esos son como los temas con los que la gente prefiere no meterse en aras de preservar su integridad. Lógicamente, también los temas de corrupción, no se puede desconocer que en Córdoba han sido asesinados los periodistas que han intentado hacer denuncias serias relacionadas con ese tipo de actividades.
0: ¿Y qué dicen las autoridades, por ejemplo, en la región sobre todos estos temas? ¿Le ponen atención o como le decía yo a Daniel al principio del programa, están solo los periodistas en las regiones?
3: Bueno. Ustedes que le ponen la debida.
0: Tenemos problemas de.
3: Realmente no es así.
0: Tenemos querida, problemas de comunicación. No. Nidia, ¿nos puede repetir?
3: Tenemos problemas con el audio.
0: Sí, se nos cortó bastante.
3: ¿Aquí
0: nos puede repetir?
3: Mejor.
0: Ahora
3: aquí
0: sí.
3: Me.
0: Sí, señora. ¿Nos puede repetir? Por
3: aquí
0: favor.
3: Me escucha mejor. Okay. Quisiera. Aló.
0: Aló, Nidia.
3: Aló, ¿aquí me escuchan mejor?
0: Sí, ahí la estamos escuchando. Adelante.
3: Quisiera decirles que las autoridades le ponen la debida atención a este tipo de situaciones en el departamento de Córdoba, pero realmente no es así. La FLIP ha hecho un gran esfuerzo por garantizar unas medidas para que los periodistas nos protejamos, y creo que esas recomendaciones han dado muy buenos resultados. Yo diría que las autoridades han sido un tanto pasivas con estos temas, y pues la prueba es que recientemente, hace tal vez unos 2 años, asesinaron a un periodista Libertador en Montelíbano, y eso implica que no se ha hecho lo pertinente porque era un periodista que era protegido por las autoridades. Entonces, digamos que los ejemplos no son muy, muy evidentes de que se esté prestando la debida atención.
0: Bueno, Nidia, pues le queremos agradecer que nos haya acompañado estos minutos desde Córdoba, porque ha sido pues un testimonio interesante ver un poco cómo se está ejerciendo el tema del periodismo en una región del país como Córdoba. Era Nidia Serrano, periodista y corresponsal de la Fundación para la Libertad de Prensa, precisamente en esa región de Colombia. Profesor André, frente a todo lo que usted nos estaba comentando y y esos puntos que detalló, pues hoy en día le preguntaba yo a Daniel y quiero trasladarle la pregunta a usted también, ¿qué pasa con esas nuevas tecnologías y la gente que produce contenidos? Que vuelvo y repito, no es de pronto periodista en estricto sentido porque haya estudiado o porque esté trabajando con un medio, sino que crea un canal en YouTube, en cualquier plataforma, y decide hacer información, hacer análisis, hacer crítica política, lo que sea, y termina pues amenazada y metida en todas estas cosas. Esto de la tecnología lo que ha hecho es disparar de pronto las posibilidades de que haya más gente amenazada y desprotegida ejerciendo labores de reportería o de llevar información, de transmitir información.
1: Sí, Jairo, yo creo que no solamente ha ampliado el riesgo, sino que también lo ha convertido en algo más complejo que hace varios años. Ya no se limita únicamente al peligro físico en coberturas de guerra o las amenazas de crimen organizado, sino también estamos hablando de las amenazas digitales, las amenazas económicas, las amenazas sociales que afectan directamente el ejercicio de informar. Creo yo que la tecnología y las redes sociales y lo digital ha aumentado el riesgo de la desinformación y las noticias falsas, las famosas fake news, ya que la velocidad de las redes sociales hace que la información falsa se difunda más rápido que la información verificada. Y esto obliga al periodista a trabajar bajo una presión constante para confirmar datos antes de publicar. Pero está la presión de publicar rápido sin verificar, y está también el riesgo del clickbait, que es básicamente una estrategia amarillista y sensacionalista que busca que las personas accedan a una información sin importar la calidad y el contenido de la información. Está también lo que ya se mencionaba de los ataques y el acoso digital, que yo como periodista he sido víctima en numerosas ocasiones. Nos enfrentamos a campañas de odio, amenazas personales, filtración de datos personales, hackeos a las redes, hostigamiento. Pero yo trabajo en entretenimiento. Creo yo que el riesgo es mucho mayor en quienes cubren política, especialmente en esta época, quienes cubren derechos humanos o temas de género. Está también todo lo relacionado pues a la violencia física, que lleva a amenazas y también asesinatos, como el caso reciente, y lo digital sirve también como un canal, tristemente, para las amenazas, para la censura, para todo lo que tiene que ver con difundir una información y que esta información sea censurada y genere pues toda una respuesta violenta. Y están las presiones económicas y editoriales, que no quiero dejarlas de lado, y es que la crisis de los medios tradicionales ha generado una precariedad laboral en el periodista, una reducción de equipos, una reducción de recursos y una dependencia de las métricas digitales que prioriza el impacto inmediato sobre la profundidad informativa. Y hay una pérdida también de confianza pública en todo lo que tiene que ver con los medios como actores políticos, que ha debilitado la credibilidad del periodismo y ha aumentado la polarización. La manipulación algorítmica también tiene que ver con esas plataformas digitales que deciden qué contenido circula más, y eso invisibiliza investigaciones relevantes y favorece contenidos más virales que informativos. Y tú me estabas preguntando sobre los riesgos psicológicos. Yo creo que cubrir violencia, tragedias o crisis constantemente provoca agotamiento emocional, provoca ansiedad, provoca estrés postraumático en los periodistas y reporteros. Y créeme que por más de que uno esté blindado frente a esas campañas de odio, afectan personalmente cuando la cosa se da de manera progresiva y de una manera constante. Entonces, en algunos contextos políticos, empresariales, los periodistas nos enfrentamos a esas restricciones directas y terminamos evitando ciertos temas por miedo a las represalias, y eso lleva a la autocensura que se estaba mencionando. Y pues, ¿qué te diría yo? Que a pesar de todo esto, el periodismo sigue siendo fundamental porque cumple una función pública que es investigar, verificar, entregar información confiable en medio de un entorno saturado de ruido y desinformación, pero cada vez esto se hace más difícil.
0: Pues, siempre ha habido censura, siempre ha habido como, presión para los periodistas cuando abordan estos temas delicados que usted mencionaba, corrupción, economías ilegales, crimen organizado. Pues siempre ha habido amenazas y todo ese tipo de presiones para los periodistas. Sin embargo, uno siente que hoy en día la situación es mucho más abierta, no es porque existen las redes sociales y todo se difunde mucho más ampliamente y más globalmente. En su caso, pues usted escribe para revistas y hace crítica de cine y todo, pero en su caso, ¿cabe la posibilidad de que usted como periodista de este tipo de temas también reciba amenazas, maltrato, algún tipo de agresión, aunque sea verbal, a través de redes sociales y demás, o no?
1: Exactamente. Yo he sido víctima constante de ese maltrato. Como crítico de cine, a veces critico una película, una serie, y pues no la alabo ni la veo con buenos ojos, y inmediatamente llegan los ataques. En vez de argumentos, lo que llegan son amenazas a nivel personal y ofensas a nivel personal. Estoy viendo que las redes sociales, que supuestamente son un espacio para la discusión, para el debate, para la argumentación, pues no son ese espacio, son un espacio para la polarización, para la amenaza, para la ofensa. Y por más de que uno decida no leer esos comentarios o tratar de blindarse, como yo lo mencionaba, lo cierto es que son unos comentarios muy fuertes y que apuntan a lo físico, apuntan a la edad, apuntan a las creencias religiosas o sociales, a la orientación de sexual o a la orientación de género. Es una cosa supremamente fuerte lo que tenemos que soportar los periodistas, y me pregunto yo, si esto es en el caso del cine y la televisión y el entretenimiento, ¿cómo será estos periodistas frente a revelaciones o a información que tiene que ver con política, con corrupción, con todo esto que son temas mucho más delicados y que son mucho más sensibles, y más en esta época que lo mencionaba yo de extremismos, que me parece también algo a nivel sociopolítico sumamente peligroso?
0: Sumamente complicado. Además, no solo estos grandes temas, sino también, por ejemplo, temas de corte económico, cuando se critica algún tipo, algún accionar de una empresa, o se descubre algo que una empresa está haciendo de manera ilegal en el mundo empresarial, en el mundo de las grandes corporaciones, pues también allí a veces hay amenazas, y a veces también hay agresiones, y a veces también incluso llegan a extremos más delicados. Esto me lleva a preguntarle, profesor Andrés, de su conocimiento en temas de comunicación. Ahí como pareciera, y no sé si suena a teoría conspirativa, pero pareciera que hubiera un interés desde quienes ostentan el poder, no importa el ámbito en el que sea, por acallar o por minimizar al máximo la capacidad de crítica. Pareciera que solo se quisieran informaciones por informaciones, pero no tener como esa capacidad de crítica. ¿La hemos perdido en el país? ¿Usted lo ve así?
1: Sí, cada vez más, y no creo que sea solamente en nuestro país. Mira, te voy a poner un ejemplo particular. Se estrena la película de Michael Jackson, y básicamente lo que yo planteo en una nota es que la película habla sobre los aspectos positivos del artista, pero evita los aspectos oscuros. Y debido a eso que yo digo, pues son los ataques. Unos ataques donde me dicen a mí que yo estoy en contra del artista, que yo odio al artista y que por eso estoy diciendo lo que estoy diciendo. Entonces, ahí me hago yo una pregunta, y es, ¿leyeron la crítica? Probablemente no, probablemente lo único que leyeron fue el titular. Y dos, ¿por qué lo llevan a un terreno personal siendo que yo estoy hablando es de una película y estoy hablando es de un artista y cómo ese artista se está retratando dentro de esa película. Ahora, yo estoy hablando aquí de un modelo de propaganda, de unos filtros de información, y esos filtros de información pues fueron formulados por Noam Chomsky en su libro Manufacturando el Consenso. Y probablemente, si yo escribiera sobre esto, la respuesta va a ser: ¿usted por qué está hablando de un supuesto intelectual que hace parte de las listas Epstein? Entonces, cuando se está hablando de temas críticos, se ataca al autor y no a la obra. Y cuando se critica de cómo ciertos aspectos no se complejizan, sino se simplifican, se ataca al periodista por manifestar eso. Y eso es algo que no solamente estoy viviendo yo, sino que con colegas lo hemos conversado. El problema es que cuando uno trabaja para una empresa que se sostiene con la pauta, y eso sucede con la prensa escrita hoy en día, pues a veces evitar el conflicto es la única solución que se recomienda.
0: Evitar el conflicto, y le ha tocado de pronto renunciar a hacer algún tipo de tema para no meterse en problemas o no?
1: Pues la verdad, yo sigo siendo terco. El ser terco implica muchas dificultades, implica enfrentarse a todas estos ataques personales, a campañas de odio, pero desde lo que yo hago, yo trato de que si hay una información, así sea delicada, así yo sepa que va a tener reacciones, pues yo peleo para que esa información salga, pero me cuesta a nivel personal.
0: Sí, no es nada sencillo. Ahora, desde su postura como docente, profesor André, ¿usted habla este tipo de cosas con sus alumnos o no es parte de lo que usted maneja a nivel de clase? Y lo pregunto porque, de todas maneras, hoy en día, repito, las redes y la posibilidad de estas plataformas pues hace que muchos jóvenes quieran llevar diferentes tipos de información y se van a ver abocados por ese ejercicio a recibir seguramente cualquier tipo de agresión o insulto. ¿Se habla de este tipo de cosas en clase?
1: Sí, se habla de estas cosas y yo hablo con mis estudiantes de cómo lo digital está generando una luz, está generando una esperanza, porque creo yo que los periodistas tenemos una labor dentro de la sociedad y esta labor, y eso lo hablaba con el periodista Jorge Ramos en una entrevista, es ejercer contrapoder. Nosotros tenemos que ejercer contrapoder. Y cuando el periodismo se vuelve independiente, cuando el periodismo se desconecta de estas empresas económicas que tienen unos compromisos tan fuertes, ese contrapoder se puede ejercer de una manera mucho más directa. El problema es cuando quienes están trabajando desde lo digital, pues siguen jugando al juego de los grandes medios. Y eso es lo que yo estoy viendo, es como tratar de ir a lo fácil y pensar en que la labor del periodismo tiene que ver más con dinero, remuneración, que con un oficio, una labor social, que tiene que ver con revelar la información, por más incómoda que sea para quienes la están recibiendo.
0: Y en el campo periodístico que usted maneja, profesor André, ¿se ideologiza, se maneja ideología de alguna manera? Porque uno ve esos temas generalmente a nivel político, ahora que estamos en esta época electoral, pues ve uno mucha politización en medios hablando de los temas precisamente políticos, de los temas de orden público, seguridad, economía y demás. ¿En el campo que usted maneja se ve la ideologización o no?
1: Sí, se ve una ideologización a nivel de creencias religiosas, a nivel de los aspectos sexuales del individuo. Se ve también tristemente en términos de género y en términos de etnia. pero estoy viendo, especialmente en los jóvenes, unos discursos homofóbicos, racistas y de intolerancia que cada vez están siendo más fuertes y que los mismos estudiantes con desparpajo lo van manifestando en el espacio de clase. Y la mayoría de ellos utilizan como fuente de información para sus discursos, pues las redes sociales.
0: Claro, y allí, y ante ese tipo de cosas, pues no hay fundaciones, no hay organizaciones, digamos, no hay legislación que proteja, ¿o sí?
1: Pues dentro del espacio docente, no.
0: No, y en
1: No.
0: general, al
1: En
0: periodista
1: general,
0: en
1: sí.
0: general, o a la
1: Pero,
0: persona que informa, que hace contenido.
1: exacto, pero quisiera decirte que muchas veces lo que está pasando en los medios se reproduce en el aula. Me explico. Al profesor le dicen, mejor evitemos conflicto, mejor evitemos debate, ¿sí? Porque de pronto los estudiantes se pueden sentir, pueden generar ahí problemas o simplemente se pueden retirar. Entonces, la idea no es esa, la idea es que los estudiantes sigan estando en el aula porque eso beneficia económicamente. Y bueno, ahí estamos viendo cómo la estructura de los medios y esos filtros se reproducen también en un espacio que debería ser libre de debate, no tanto de consenso como es el aula.
0: Pues, profesor André Didimdom, muchas gracias por habernos atendido en esta mañana y desde su perspectiva también darnos otra visión de este tema del ejercicio del periodismo hoy, porque pues a veces nos referimos a estos temas de ejercicio periodístico desde esos temas considerados más duros, ya lo hemos dicho, corrupción, criminalidad organizada. Todo este tipo de cosas, narcotráfico y demás, pero también en otros campos del periodismo donde igual se están generando agresiones, están generando, digamos, cierto maltrato hacia los informadores o hacia quienes generan contenido, y eso también habría que revisarlo desde todos estos organismos. Muchas gracias, profesor André, por atendernos en esta mañana. Que tenga un excelente día y una buena semana.
1: Gracias, Jairo, y quería dejarlos con lo siguiente, y es que el periodismo sigue siendo el mismo. La diferencia es que ahora se tienen otros instrumentos para hacerlo, pero la idea de la credibilidad, la objetividad sigue presente independientemente de cuál sea el medio que estemos utilizando.
0: Así es, y eso es importante tenerlo en cuenta en estos días de tanta polarización que hay por diferentes temas y diferentes aspectos. Y pues los dejo con unas informaciones que nos entrega las Voces del Sur Unidas. .org en este programa, en este informe Sombra 2025. Habla de 2.484 alertas que afectaron a 3.230 víctimas en 17 países de la región. Esto en el año pasado, una cifra inferior a la de 2024, que no representa una mejora, sino una reconfiguración de la violencia hacia mecanismos menos visibles. Esto sumado a la autocensura y a las zonas de silencio, se cobró la vida de 23 periodistas en 2025 a través de la violencia, 9 más que en 2024, y esto, dice el informe, equivale a una muerte cada 16 días. México es el que más registró asesinatos, registró 7, seguido de Ecuador con 5, el Perú con 4, y como ya lo hemos dicho acá, la mayoría de las víctimas investigadas sobre corrupción, economías ilegales y crimen organizado había denuncias de amenazas previas o contaban con medidas de protección. Y el dato, pues otro dato difícil es que uno de cada dos agresiones o agresores identificados fue de corte estatal. Es una tendencia especialmente crítica en Cuba, Venezuela, Honduras, Uruguay, Perú, Argentina y Ecuador. Y pues en el tema de Colombia, al menos la mitad de los discursos estigmatizantes fueron realizados por actores estatales. En este caso, Argentina tiene 139 registros, Colombia, Salvador, Costa Rica, Brasil y Chile le siguen en ese orden a este país en cuanto a los discursos estigmatizantes de actores estatales. Los dejamos con estos datos y pues con reflexiones importantes en torno a lo que es el ejercicio periodístico y pues hoy por hoy, a pesar de tantos avances, pero también de tanta polarización, como decía el profesor André, pues lo importante es mantener la independencia y conservar esa objetividad que no siempre se logra al 100%, pero hay que luchar para alcanzarla en cada información que se dé, sea en estricto sentido periodístico o simplemente una generación de contenido a través de cualquier red social. Les agradecemos su atención, los invitamos a que sigan sintonizados con esta franja informativa de Análisis UNAL. Terminamos por este segmento temático, pero ya viene la agenda universitaria.

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Son las 8 de la mañana, 32 minutos. Aquí comienza la agenda universitaria. Les damos la bienvenida a la tercera parte de esta franja informativa. Aquí les contamos lo que está pasando en la Universidad Nacional de Colombia. Personajes, actividades y mucho, mucho más.

Recuerde que puede escribirnos, dejarnos sus preguntas y sus comentarios a través del correo electrónico agendaradio@unal.edu.co o a través de la línea de WhatsApp 311-889-1631. Mi amor. Durante la próxima hora les estaremos acompañando Juan Carlos Blanco, Eliana Escandón y Sonia Ramírez, y les damos hoy la bienvenida con música. La cantante que estaremos escuchando hoy se llama Marina Will, es una cantante, pianista y compositora nacida en Buenos Aires, Argentina. Una mujer que mezcla pop, rock argentino y canción de autor con influencias muy claras de artistas como Charly García y el cancionero latinoamericano. Además de sus temas propios, se ha destacado por reinterpretar clásicos desde una mirada un poco más íntima, pero también, como ella lo ha descrito, moderna. Y es que entre sus colaboraciones más conocidas están trabajos junto a Fito Páez, Noel Chacris, también Jorge Serrano, y una de las canciones que más visibilidad le ha dado a lo largo de estos últimos meses fue la versión de Un Osito de Peluche de Taiwán, que vamos también a escuchar a lo largo del programa. También ha llamado la atención por parte de esta mujer los covers de algunos clásicos latinoamericanos como este que estamos escuchando, que es Como te extraño, mi amor, que recordemos la letra original es de Leo Dan. Y es que antes de lanzar su carrera como solista participó en diferentes bandas tributo a algunos de esos artistas que han sido históricamente reconocidos, también como Charly García, como Serú Girán, como incluso Pink Floyd, de una banda de la que también tiene unos covers bastante interesantes. Son experiencias que han marcado su estilo musical y escénico y que hoy la traen precisamente a la agenda universitaria.

0: Y muy temprano nos vamos a conectar con la editorial de la Universidad Nacional de Colombia en la sede de Medellín para conversar acerca de diferentes actividades literarias que se estarán realizando en la sede. A ver, son varios eventos, entre ellas se destacan, por ejemplo, las lecturas de sonetos de León de Greiff y también la participación en algunos eventos relacionados con los libros. Los detalles los vamos a conocer con Luz Adriana Ruiz Marín, ella es jefe de publicaciones de la editorial de la universidad en esta sede. Luz Adriana, muy buenos días y bienvenida nuevamente a esta agenda universitaria.
1: Hola Sonia, ¿cómo estás? Muchas gracias por la invitación. Claro que sí, vamos a estar hablando de cómo desde la sede de Medellín vamos a participar en la Feria Popular Días del Libro que se hace en la Biblioteca Pública Piloto y en el barrio Carlos R. Restrepo. Es, digamos que es una feria de tradición. Esta feria se desarrolla del 22 al 24 de mayo y también dentro de la sede tendremos algunas actividades para inscribirnos, digamos, dentro de la feria y que serán en la sede lo que se llama cada año la celebración de la palabra.
0: ¿Y qué le parece entonces si empezamos por los detalles de lo que será esa Feria Popular Día del Libro? Usted nos mencionaba que también hay una localidad o una zona de la ciudad que recibe precisamente a cada uno de los autores. Cuéntenos qué va a pasar allí y cómo va a participar la universidad.
1: Pues esta Feria Popular, esta es la edición número 20 y este año celebra la existencia de las librerías y de los que día a día sostienen como todos esos asuntos que tienen que ver con el tema del libro, o sea, cómo restaurar, encuadernar, recomendar, escuchar, sugerir, leer, ¿cierto? Todo ese mundo que rodea a las librerías, ese es el que se celebra en esta Feria Popular que lleva a su edición número 20 y que permiten que más tarde un lector se detenga, tome un ejemplar, abra una página y se embarque en esa travesía lectora, porque también se llama Feria Popular Días del Libro, Travesías de la Lectura, ¿cierto? Entonces, este año está dedicado a eso, hay participación de varios libreros reconocidos en la ciudad y hay unos eventos en los que la lectura tiene como mucho protagonismo. Esta feria hace parte de esos eventos del Libro de Medellín, donde también está el Festival del Libro Infantil y, por supuesto, la Parada Juvenil de la Lectura y la Fiesta del Libro y la Cultura del Medellín, que es en septiembre. Entonces, digamos que hay una programación en la Biblioteca Pública Piloto y en los alrededores del barrio Carlos R. Restrepo, donde nosotros como Editorial UNAL vamos a tener la presencia de un stand y vamos a integrarnos con algunas actividades de ciudad y otras en la sede de Medellín.
2: Es importante, Luz Adriana, que también conozcamos un poco sobre esa apuesta y esa integración que ha tenido esta editorial de la sede de Medellín de la Universidad Nacional de Colombia, justamente con la comunidad ahí, no solamente en la capital de Antioquia, sino también quizás en municipios cercanos. ¿Cómo ha sido esa socialización, toda esa apuesta que ustedes hacen, esas iniciativas a través de esos eventos incluso?
1: Bueno, lo que pasa es que en la sede existe un nodo que se llama Voces y Letras, que hace parte como de, es una iniciativa liderada por la Red de Cultura de la sede de Medellín, y en esa red de cultura, digamos que participamos varios integrantes que tenemos que ver con estos temas, y en este año, esta celebración de la palabra se quiso articular al tema de los días del libro, ¿cierto? Entonces, digamos que tenemos una serie de actividades en el campus El Volador y también en otras sedes de la universidad, como por ejemplo en la Facultad de Minas y en la biblioteca y en la librería Piedad Bonet, por supuesto, tendremos alguna programación que va desde el 20 de mayo hasta el 22, ¿cierto? La Feria Popular de los Días del Libro empieza justo el 22 y nosotros estaremos ambientando en la sede con actividades como lecturas itinerantes. Vamos a hacer en la librería Piedad Bonet una proyección comentada sobre la muerte de Gonzalo Arango y esta actividad es en asocio con la Corporación Otra Parte. Vamos a tener la entrega de álbumes de Un Mundo Llamado Unal. Nosotros acá en la sede tenemos un álbum donde cada lámina representa, digamos, la diversidad de las especies que habitan el campus. Entonces va a haber una entrega de álbumes y una cambiatón de laminitas. Vamos a tener un taller de encuadernación, vamos a tener un taller de journaling sobre la palabra como territorio propio, y vamos a tener unas lecturas en voz alta, también en la librería Piedad Bonet, sobre los sonetos de León de Greiff. Recordemos que León de Greiff este año cumple 50 años de fallecido, y entonces lo que queremos es hacer una actividad donde en compañía de Radio UNAL podamos acercar a la comunidad universitaria a esa riqueza sonora, al ritmo y a esa sensibilidad que tiene la poesía de León de Greiff. Y digamos que para cerrar, vamos a tener un recorrido patrimonial en una ruta que inicia en el Jardín Botánico de Medellín, pasa por la Universidad de Antioquia, continúa por la Universidad Nacional, el Campus Volador, y termina justo en el núcleo donde está la Feria Popular Días del Libro, que es la Biblioteca Pública Piloto. Esas son como las actividades que nosotros desde la sede Medellín de la Universidad Nacional estamos proponiendo para esa ambientación de lo que serán la Feria Popular Los Días del Libro.
0: Y es que en esto de las lecturas, usted me mencionaba fuera de micrófonos, Luz Adriana, que parte también ha sido como trabajar con Radio UNAL, con esta frecuencia 100.4 FM. Cuéntenos un poco más acerca de esa participación, de esa unión y esa alianza que también ha permitido visibilizar todo este trabajo que ustedes están adelantando.
1: Pues digamos que ha sido una articulación muy interesante, porque cuando tenemos la primera conversación, empezamos a hablar como de temas o de intereses comunes. Uno de los intereses comunes fue, bueno, listo, vamos a hablar de divulgación, de libros de divulgación. Y entonces desde Publicaciones propusimos un programa de radio que se llama Una Historia No Contada, para precisamente tratar de desentrañar y contarles a los lectores todo lo que sucede antes o cuál es la historia para que lleguemos a un libro de divulgación. Y a partir de ahí, digamos que en esas conversaciones diarias han surgido actividades. Entonces hemos, por ejemplo, hecho una actividad de uno de los programas estrellas de Radio UNAL que se llama La Familia No Es Como La Cuentan. El año pasado tuvimos un especial desde la librería Piedad Bonet con quien conduce este especial, que es la profesora Yasmín Zapata. Y en esa articulación, lo que hicimos en la librería Piedad Bonet fue como simular un programa de radio, pero era un evento en el que tuvimos una muy buena asistencia, y eso es lo que queremos este año. ¿Qué hicimos con...? ¿Por qué propusimos las lecturas en voz alta? Porque, pues claro, se inscribían en esta efeméride que tenemos con el tema de sonetos de León de Greiff, además porque la editorial lanzó en esta Feria del Libro 2026 en Filbo, Bogotá, lanzó el libro de sonetos de León de Greiff, y ya estábamos hablando con Radio UNAL, bueno, ¿por qué no hacemos unos eventos de lectura en voz alta? Y además capturamos parte de esos audios para llevarlos a la radio también, ¿cierto? También parte de esto fue porque el día del lanzamiento, de la inauguración del bautizo de la librería como Piedad Bonet, que tuvimos la presencia de Piedad, una de las personas que trabaja en la emisora, Maísa, fue la que hizo la lectura de los poemas de Piedad al final del evento, y Piedad estaba muy conmovida por cómo fue esa lectura y cómo el público se conectó con eso. Entonces, digamos que estamos todo el tiempo en conversación constante para ver cómo, qué más podemos hacer desde Radio UNAL, y ha sido muy bonito esa articulación.
2: Luz Adriana, hablemos también sobre esos datos puntuales, canales de información, para que las personas interesadas puedan conocer mayores detalles acerca de todas estas actividades, empezando por la lectura de sonetos de León de Greiff. ¿Dónde pueden escribirles o dónde pueden consultar toda la programación que va a tener la editorial UNAL de la sede Medellín?
1: La programación la estamos compartiendo en las redes sociales de Medellín UNAL, que tiene presencia en las principales redes sociales, en las redes de la editorial también la estamos compartiendo, y en el sitio web de Medellín hay un espacio que es de la Red de Cultura, donde está toda la programación de la celebración de la palabra, y además pues cuando desde Medellín comparten todo el tema de la Feria Popular de los Días del Libro, ahí también estamos nosotros constantemente como uno de los que están presentes siempre en esa muestra comercial.
0: Escuchaban ustedes a Luz Adriana Ruiz Marín, ella es jefe de publicaciones de la editorial de la Universidad Nacional de Colombia en la sede de Medellín, a propósito de todas las actividades literarias, pero también manuales, como acabamos de escuchar, que se realizarán en la sede. Luz Adriana, muchas gracias por invitarnos y ojalá muchas personas que nos estén escuchando a través de los 100.4 FM participen de todas y cada una de estas actividades que tienen propuestas.
1: Gracias, Sonia, a ustedes siempre por darnos y permitirnos la oportunidad de contarle a los oyentes todas las actividades que programamos desde la sede de Medellín.

0: 8:47, avanzamos en esta agenda universitaria y en varias oportunidades, Eliana, le hemos contado a nuestros oyentes que facultades, dependencias, piensan un poco, no mucho, en el bienestar de toda la comunidad universitaria.
1: Sí, es que justamente hoy vamos a conversar sobre este tipo de actividades y escenarios desde la Facultad de Ingeniería de la Sede de Bogotá, así que vamos a conocer algunos programas en general que están vinculados al bienestar de la comunidad, precisamente como usted lo señalaba. Así que vamos a saludar a esta hora la profesora Gloria Beltrán, ella es directora de Bienestar de la Facultad de Ingeniería de la Universidad Nacional de Colombia, aquí en la sede de Bogotá. Profesora Gloria, bienvenida a Radional, muy buenos días.
2: Muy buenos días a los periodistas y a todas las personas que nos acompañan en este momento, conectadas aquí en esta entrevista.

0: nuestra comunidad universitaria. Básicamente cubrimos estudiantes de pre y posgrado, docentes, administrativos y un relacionamiento con nuestros egresados. Entonces buscamos que todos los programas tengan esa conexión y esa articulación para poder brindar bienestar a todos los miembros de nuestra comunidad. Esencialmente hacia estudiantes, pues nosotros lo que procuramos es a través de unas actividades y de unas estrategias muy articuladas promover o disminuir la deserción asociada a riesgos que puedan tener nuestros estudiantes, riesgos socioeconómicos, psicosociales, facilitar esa adaptación a la vida universitaria desde que llegan y facilitar también la inserción hacia la vida laboral. Aparte, pues ya hacia toda la comunidad, pues buscamos como construir el tejido social a través de una sana convivencia, de la promoción de la salud y el autocuidado en las personas que integran nuestra comunidad.
1: Profesora, usted menciona todas estas estrategias que tienen que ver también, por ejemplo, con temas de la adaptación a la vida universitaria. ¿Hay diferencias por tratarse de una facultad de pronto con áreas relacionadas a temas más exactos por ser ingeniería, o simplemente es una apuesta a la que ustedes se suman en general con la universidad para que la calidad del tiempo que los estudiantes pasan aquí pues sea mejor?
0: Sí, claro, la estrategia, digamos, es de orden nacional, pero pues cada facultad tiene unas particularidades. La Facultad de Ingeniería es la facultad más grande de la sede de Bogotá. Nosotros tenemos alrededor de 7.500 estudiantes mal contaditos. A veces incluso tenemos una población que ronda los 8.000 estudiantes. Entonces, eso hace que sea pues, bastante complejo. Nosotros en la facultad recibimos muchas personas que vienen de regiones y pues ellos se convierten realmente en un reto porque la adaptación a la vida universitaria para una persona que viene de fuera, tener que adaptarse a una forma de vida diferente, empezar a buscar su habitación, lidiar con el transporte de la ciudad, en fin, hay muchos aspectos que, digamos, nos obligan a nosotros, por la gran cantidad de personas que recibimos foráneas, a tener unas acciones específicas para esos procesos de adaptación. Tenemos también una complejidad en la facultad y es que la población femenina, la población de mujeres, pues no es alta. Entonces, otro de los retos es poder fomentar que ingresen más estudiantes mujeres hacia nuestra facultad. Ese pues es uno de los principales retos en este momento que tenemos y que seguramente una facultad como enfermería, como las ciencias incluso, pueden tener, digamos, una población mayor. Nosotros en ingeniería regularmente manejamos unas poblaciones que están entre el 20 y el 25% de mujeres. Entonces, pues esa promoción de la equidad de género aquí en la facultad, pues es uno de los retos que tenemos.
2: Profesora, hablemos sobre ya estos programas que ustedes ofrecen a la comunidad UNAL desde la Dirección de Bienestar de la Facultad de Ingeniería. Tenemos conocimiento de algunos como Bienestar Emocional, también está Bienestar con Cultura y Difusión y Acompañamiento para la Vida Universitaria. ¿Cuáles otros hay? Y también, ¿cuál es ese relacionamiento que puede tener la comunidad para integrarse pues a estos programas?
0: Bueno, son cinco áreas las que manejamos en bienestar. Esas cinco áreas se han definido desde el nivel central, pero se escalan hacia nivel de facultad. Una de las áreas en la que más le hemos puesto atención en esta administración es la de gestión y fomento socioeconómico. En la facultad, a partir de esta administración del 2024, iniciamos los apoyos de alimentación, apoyos de transporte y otro tipo de apoyos para estudiantes. Estos apoyos regularmente venían siendo proporcionados única y exclusivamente por la sede y la facultad pues no tenía esos apoyos que brindaban los estudiantes. Entonces, digamos, en ese sentido hemos tenido un gran avance en el área de gestión y fomento socioeconómico. En el área de salud, pues tenemos el programa de promoción y prevención de salud mental, que es un tema pues que nos preocupa muchísimo, que tiene una incidencia enorme en los índices de riesgo de deserción en estudiantes, porque pues las carreras de ingeniería son bastante exigentes, le generan muchos retos, muchas incertidumbres a los estudiantes. Entonces tratamos a través de este programa de

0: salud, fomentar pues una mejora en la calidad de vida de los estudiantes aquí en su trayectoria dentro de la facultad. Dentro de ese programa de promoción de la salud, pues tenemos diferentes estrategias, pueden ser individuales, como pueden ser, por ejemplo, atenciones de escucha a estudiantes que lo requieran de manera individual. O también tenemos intervenciones grupales, como el café terapéutico, donde se pueden hacer intervenciones abarcando mayor población. Ahorita, por ejemplo, en el marco de los 165 años de la Facultad de Ingeniería, que estamos este año de celebración, pues estamos promoviendo la carrera Corre Sin Prisa, 165 años de la facultad, que pues es una de las, desde el año pasado la implementamos y es una de las iniciativas que tiene mayor acogida. También tenemos el programa de atención integral a estudiantes. Ahí pues tenemos varias líneas de acción. Una es precisamente la inducción. Tenemos también otro proyecto, otro plan dentro de bienestar, que es el de apoyo a grupos estudiantiles que se llaman normalmente PGPs, que es Programa de Gestión de Proyectos. Esto promueve el liderazgo, el trabajo en equipo, y son convocatorias que se hacen anualmente para apoyar grupos estudiantiles financiera y administrativamente en cuanto a iniciativas que ellos tengan, que no necesariamente tienen que ser en las líneas de la ingeniería, pueden ser artísticas, en fin. El área de cultura, pues que tenemos allí también unos reconocimientos a la comunidad universitaria, tenemos una parte formativa que son los talleres de fotografía, escritura, acuarela, música, danza, pues para que nuestra comunidad pueda explorar diferentes alternativas. Y finalmente, pues tenemos el área de deporte. Allí tenemos una alianza muy fuerte con el Instituto Distrital para la Recreación y el Deporte y otra alianza con la institución universitaria Ariandina. Tenemos un programa muy fuerte que es el de entrenamientos deportivos. El Ariandina pues requiere espacios para que sus estudiantes realicen sus prácticas en entrenamientos, y pues la Facultad de Ingeniería siempre ha tenido una tradición de como de mucha tendencia al área deportiva. Entonces, pues nosotros aquí fomentamos que estas personas que vienen del área andina contribuyan con entrenamientos pues avanzados para nuestros estudiantes, nuestras selecciones deportivas, y adicionalmente realicen actividades de integración a la comunidad universitaria, torneos recreativos, caminatas, en fin. Entonces, pues esas son las 5 áreas que manejamos nosotros desde Bienestar.
1: Profesora, recordemos entonces las redes sociales donde van a poder seguir cada una de estas actividades, de estos 5 grandes núcleos que ustedes han estado trabajando. ¿Cómo podemos estar atentos a esas actividades que ustedes plantean?
0: Claro que sí. Nuestro principal canal de comunicación es nuestra red por Instagram, es Bienestar Ingeniería UNAL. Allí pueden encontrar, estamos difundiendo todas las actividades que hacemos, vamos al día a día, ya superamos los 9,000 seguidores, es una de las redes más fuertes a nivel de facultad y de universidad. Entonces por allí nos pueden estar siguiendo, y pues adicionalmente en nuestra página web que se aloja en ingeniería.bogotá.unal.edu. Estas serían pues como los canales esenciales donde se pueden tener mayor información sobre lo que nosotros realizamos y las áreas, diferentes áreas que tenemos en Bienestar.
2: Es la profesora Gloria Beltrán, directora de Bienestar de la Facultad de Ingeniería de la Universidad Nacional de Colombia. Profesora, gracias por acompañarnos estos minutos en Radio UNAL.
0: Bueno, les damos un agradecimiento desde la Facultad de Ingeniería y los esperamos en todas las actividades que estamos organizando en el marco de nuestros 165 años de la facultad. Muy amables por la invitación, muchas gracias.
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0: 9 de la mañana en punto. Hoy en la agenda universitaria estamos escuchando a Marina Will, una artista nacida en Buenos Aires, Argentina. Esta canción es una versión que hace precisamente con Jorge Serrano y se llama Un osito de peluche de Taiwán, original de Los Auténticos Decadentes. Y seguimos con nuestros temas, Eliana, recomendaciones literarias, académicas en la agenda.
1: Sí, vamos a seguir con un trabajo académico que nace durante la celebración de los 40 años del Instituto de Estudios Políticos y Relaciones Internacionales IEPRI de la Universidad Nacional de Colombia. Se titula de la siguiente manera, Sonia: Horizontes 2030, claves y recomendaciones para el próximo gobierno. Así que hoy vamos a conocer algunas reflexiones y también esos grandes bloques temáticos de esta producción. Vamos a saludar a esta hora a la profesora Clara Rocío Rodríguez. Ella es docente asociada del IEPRI de la Universidad Nacional de Colombia. Profesora, bienvenida a Radio UNAL. Buenos días.
2: Buenos días, muchas gracias, Eliana, y a toda la mesa de trabajo. Un saludo a toda la audiencia.
1: Profesora, empecemos conociendo los orígenes de este trabajo académico y de una vez hablemos sobre esos bloques temáticos que vamos a poder consultar en este libro Horizontes 2030.
2: El libro surge de una cátedra que viene desarrollando el IEPRI, la tuvimos el año pasado, la tenemos también este semestre. Es una cátedra para pregrado, un curso de contexto sobre el balance del primer gobierno de izquierda en Colombia. Y en este curso lo que hemos hecho es analizar diferentes aspectos, ¿no? Desde las relaciones internacionales hasta las políticas sociales, los medios de comunicación, en fin, desde el primer gobierno progresista. Y de allí salió la idea, porque participan pues la mayoría de profesores del IEPRI y otros invitados externos, también algunos de nuestros profesores pensionados. Entonces de allí salió la idea de poder aprovechar estos balances, estos ejercicios académicos para hacer una reflexión, un documento de reflexión, una publicación que pueda servir al próximo gobierno para orientar alguna de las líneas pues de trabajo, de gestión. Hicimos la invitación a todos los participantes en el curso del año pasado y recibimos pues la respuesta de 13 autores, profesores, o digamos un poco más, pero 13 temas, que son los que conforman este libro.
0: Profesora, estaba mirando y son varias universidades las que también le han apostado a este tema de claves y recomendaciones para el próximo gobierno y quisiera un poco entender también desde la Universidad Nacional de Colombia cuál es ese enfoque diferencial en este trabajo académico y sobre todo un poco también desde el área, desde la parte estatal, desde la parte política, cómo poder adoptar este tipo de claves y recomendaciones.
2: Sí, bueno, yo creo que ahí hay un rol muy importante que cumplimos como universidad pública, ¿no? Y la universidad pública, pues, más importante del país también. Entonces, y pues estamos permanentemente estudiando a profundidad desde el punto de vista académico muchos de estos temas que son relevantes para el país. Entonces, lo que esperamos acá es una contribución a reflexionar sobre esos problemas, sobre digamos cuál puede ser el balance, pero no quisimos quedarnos allí, sino poder proyectarlo a hacer unas recomendaciones, ¿no? A decir, bueno, estamos en este punto, en por ejemplo, en materia de reforma rural, en lo ambiental, en temas de igualdad, etcétera. ¿Y qué sería lo que viene hacia adelante, ¿no? ¿Cuáles serían algunas orientaciones estratégicas? Entonces yo creo que ese es un rol importante de la universidad pública como parte pues de la extensión que hacemos hacia la comunidad y hacia el país.
1: Profesora, en ese orden de ideas también, ¿a quiénes está dirigida esta producción académica? ¿Quiénes crea que sean los perfiles profesionales que se puedan interesar quizás en todas estas lecturas y en estas reflexiones que ustedes están haciendo desde el IEPRI?
2: Sí, no, pensamos muy claramente en hacer un libro no exclusivamente para los pares académicos o para las revistas especializadas, como para ese grupo que está de expertos estudiando determinadas temáticas, sino más bien una publicación que fuera más abierta, que pueda llegar, por ejemplo, obviamente esperamos llegar a los candidatos y a quien sea el próximo presidente de la República, pero también a sus equipos de apoyo, también a los periodistas, ¿no? A los medios de comunicación, y yo diría que a la ciudadanía en general. Es un libro que está escrito en un lenguaje sencillo, que no tiene, digamos, demasiados marcos teóricos, conceptuales y citas y todo esto que hace parte de la academia, sino que más bien fue pensado en un lenguaje sencillo y de una manera que pudiera llegar al público más amplio posible. Está también escrito en una de estructuralmente, pues cada uno de los capítulos sigue la misma eje, los mismos ejes, y entonces hay un contexto. Quien revise cada uno de los capítulos va a encontrar un contexto, una ubicación de cuál es la problemática, de qué es lo que ha pasado en el último periodo, a veces pues yendo un poco más atrás, y luego esta parte pues de recomendaciones y claves.
0: Profesora, hay otro punto que me parece clave y tiene que ver con la revisión de la postura del país frente a conflictos geopolíticos de diferente índole, y también sobre eso hay un capítulo. Quisiera también que conversáramos sobre ese tema, porque, no sé, creo que es una percepción personal de que hoy muchas personas siguen todavía cuestionándose de por qué participar, de por qué hablar de otros conflictos y de otras zonas del mundo, teniendo igual nuestros propios retos como país.
2: Sí, nosotros, bueno, digamos, el libro tiene tres bloques. Una es reformas políticas y sociales, el otro es democracia y transformación del Estado, y el último, al cual estás haciendo referencia, es de política exterior y nuevo contexto global. Entonces, nosotros, bueno, primero el IEPRI es un instituto de estudios políticos y relaciones internacionales, ¿no? Entonces el área de las relaciones internacionales es fuerte en el instituto, ha tenido una trayectoria, pero adicionalmente entendemos que el contexto que tuvo el gobierno del presidente Petro, pues estuvo caracterizado por la guerra, ¿no? La guerra de Ucrania, por muchos cambios en el contexto internacional. Y por eso hay dos expertos que hacen sus trabajos sobre el tema, ¿no? El profesor Carlos Alberto Patiño, el gobierno colombiano ante el contexto mundial de 2022, y la profesora Diana Marcela Rojas, lecciones de la administración Petro en el manejo de las relaciones con Estados Unidos, que son ambos temas que además no nos ponen de frente, pues un poco con que más allá de nuestros problemas internos, de nuestras conflictos, pues estamos en un contexto internacional cambiante, complejo, que es importante entender y que va a condicionar de una u otra forma al gobierno, pues, que tendremos para 2026-2030, ¿no?
1: Profesora, importante conocer sobre los datos de este libro, donde lo van a poder quizás consultar, o si tienen programada alguna fecha de lanzamiento. ¿Cómo será toda esta dinámica y el desarrollo finalmente para que las personas puedan acceder a él?
2: Sí, el libro va a estar a partir de esta semana en la página web del instituto. Nosotros tenemos allí una biblioteca digital que es muy importante. Entonces, pues bueno, seguramente va a estar en la primera plana, pero también en la biblioteca digital, y porque estamos en ese esfuerzo a propósito de los 40 años del instituto, que se cumplen ahora en julio, de tratar de ofrecer la mayor parte de las publicaciones que tenemos, ¿no? Todas aquellas que ya se puedan difundir ampliamente, entonces las vamos a ir digitalizando. Y pues también en nuestras cuentas, digamos, los invitamos a unirse al canal del instituto, en la cuenta en Instagram, IEPRI, ya, raya al piso BOC, y también de Facebook, ¿no? Está IEPRI, Instituto de Estudios Políticos y Relaciones Internacionales. Entonces, a través de todas nuestras redes vamos a estar haciendo la difusión. la presentación del libro.
1: Es la profesora Clara Rocío Rodríguez, docente asociada del Instituto de Estudios Políticos y Relaciones Internacionales y IEPRI de la Universidad Nacional de Colombia. Y conversábamos sobre el libro Horizontes 2030, claves y recomendaciones para el próximo gobierno. Profesora, gracias por participar en Radio UNAL.
2: No, muchas gracias a ustedes por el espacio. Que tengan un buen día.

0: 10:12 a.m, 12 minutos, es hora de darle paso a nuestro compañero Juan Carlos Blanco, quien estuvo conversando con Julián Felipe Arango Suárez. Él es filósofo egresado de la Universidad Nacional y hoy se destaca como un líder técnico en el campo de la inteligencia artificial. Conozcamos su historia a través de la voz de nuestro compañero.
1: Oyente, reciban un cordial saludo. A propósito de la Feria del Libro, en la cual Radio UNAL participó, fuimos testigos de presentación de muchos libros. Uno que nos llamó mucho la atención se llama Argumentos sobre la mente, la lógica y el lenguaje, escrito por un egresado de la Universidad Nacional. Él es filósofo y también un máster en filosofía. Julián Felipe Arango Suárez. Usted trabaja con una empresa internacional de inteligencia artificial. Julián Felipe Arango, bienvenido a los micrófonos de Radio UNAL.
2: Muchísimas gracias, ¿cómo estás? Vamos a hablar del libro, de la presentación y también un poco de contexto de inteligencia artificial.
1: Claro que sí, Julián. El artículo que usted presenta en el libro, díganos de qué trata. Y me contaba usted extra micrófonos que usted ya hace 10 años hablaba de la inteligencia artificial. ¿Cómo así? Siendo filósofo, ¿cómo se une esto?
2: Claro, entonces, primero es un contexto rápido del libro, Argumentos sobre la mente, la lógica y el lenguaje. Es un libro que sale del grupo SILEC, que es el Centro de Investigaciones en Lógica y Epistemología Contemporánea de la Universidad Nacional de Colombia. Acá somos filósofos haciendo investigación sobre qué es la mente, qué es la lógica, y dentro de una de esas investigaciones sobre investigar cuáles son los distintos aspectos de la mente, hace como 10 años yo comencé a trabajar en qué es la inteligencia. Y cuando uno se preguntaba hace 10 años qué era la inteligencia, eso estuvo de moda en filosofía en los 90s, pero eso volvió a volverse un tema con los desarrollos como a partir de 2010 en inteligencia artificial en las grandes empresas de tecnología. Antes de ChatGPT, antes de toda esa vaina. Y en ese momento yo comencé a preguntarme qué es la inteligencia y comencé a enfrentarme, digamos, a estos textos técnicos que eran las únicas personas hablando de inteligencia. Y era muy interesante lo que se podía hacer desde la filosofía porque lo que las personas en las compañías querían probar es qué es la inteligencia general, que era, por decirlo así, qué es la inteligencia humana. Pero ellos hablaban solamente desde programas y no se preguntaron nunca en la mente qué es la inteligencia. Entonces había un diálogo muy interesante entre tecnología e inteligencia artificial. Y el artículo que escribí en ese libro sobre inteligencia es un poco, creo que se titula Lo que no es la inteligencia artificial. Y es justamente hablando de cómo todos estos distintos desarrollos tecnológicos nunca iban a llegar a inteligencia humana. Desarrollos previos a ChatGPT que en este momento puede tener sentido volver a replantear.
1: O sea, coincidencialmente usted decide aportar un concepto sobre qué es la mente, qué es la inteligencia y cómo se piensa desde la filosofía. Y sin embargo, usted también, y aquí lo uno con algo que le escuché, y es que es convocado para una empresa, para presentar unas pruebas en Estados Unidos con una empresa que desarrolla inteligencia artificial. Y el único que no era ingeniero o arquitecto de datos es usted, Julián, como filósofo, es el único que pasa las pruebas. Cuéntenos de ese aspecto, de esa experiencia tan bonita.
2: Lo que pasó fue, yo comencé, como les contaba, comencé a leer artículos de tecnología, pero me tocó aprender a programar para poder leerlos y escribir mis artículos de filosofía. Y me terminó encantando programar, me terminó encantando trabajar con inteligencia artificial. Y hace unos años, cuando estaba comenzando todo el boom de ChatGPT, las empresas comenzaron a decir, oiga, yo quiero integrar esto en mi empresa. Nadie sabía cómo y comenzaron a contratar muchos ingenieros. La anécdota que contaba mi profesor en la Feria del Libro era que yo entré con 4 profesionales de gente que tenía 10 años de experiencia en ingeniería, tenía maestría en inteligencia artificial desde el ámbito de la ingeniería, habían estudiado todos ingeniería y yo filósofo a ser ingeniero en inteligencia artificial. Y al final yo quedé como líder de todo el equipo, pero era porque los ingenieros en ese momento eran buenos para usar las mismas herramientas que sabían usar y repetían lo mismo una y otra vez, pero esto era una vaina completamente nueva. O sea, un ingeniero jamás había tenido que hacer un prompt. Eso era nuevo, se estaba pasando nuevo. Y como filósofo yo pensaba de pronto en términos de argumentos. ¿Cómo hago yo para explicarle esta vaina a una inteligencia artificial que también al puro ahora son muy sofisticadas, eran más primitivas? Entonces siento que la filosofía fue una herramienta muy práctica, muy útil para poder también desarrollarme muy bien profesionalmente en este ámbito de la inteligencia artificial. Ahora le da todas las herramientas de argumentación, comprensión, también creatividad. Había problemas que la única forma de resolverlos en el momento era siendo creativo, que quizás es una cosa que los filósofos exploramos más que en las carreras más técnicas tradicionales.
1: ¿Recuerda una de esas preguntitas por ahí?
2: Claro, había una vaina, voy a intentar explicarlo y si me enredo me van avisando. Sí. Y era una empresa de videojuegos y entonces nos tocaba, la idea era uno escribir como, quiero un videojuego, no sé, en un parque de diversiones, enter, y que el software armara el videojuego y que la persona lo pudiera jugar. Y una de las cosas que fueron más difíciles era entender cómo pasar de ChatGPT que escribe texto a organizar los elementos de un parque de diversiones, porque tiene que ver con relaciones espaciales, ¿cierto? Y estamos hablando hace 3 años, toda la generación de imágenes y todo esto estaba apenas comenzando. Entonces, todos los ingenieros hicieron con todos los papers del mundo y todo el trabajo del mundo intentando mejorar estos modelos para que describieran coordenadas precisas. Yo me acuerdo de haber estudiado filosofía de la percepción muchísimo y sabía que hay características de la espacialidad que no se pueden condensar simplemente con cosas escritas.
3: En una palabra.
2: En palabras, exacto. Y entonces ahí la gran diferencia que hizo fue que yo le dije, vea, yo creo que por principio de cómo funciona la percepción, sí, esto no es posible. Tenemos que hacer imágenes que sean parques de diversiones porque son modelos que funcionan no con palabras, sino con otras cosas distintas. Sí. Y de ahí extraer las coordenadas de todo. Y en efecto, esa fue la única forma que logramos para hacer mapas en videojuegos. Y todo eso es por ser filósofo, no por ser ingeniero, porque los ingenieros no tenían el conocimiento de cómo funciona esa vaina.
1: O sea que, como le pasa al ser humano, o sea, nosotros percibimos mucho más a través de lo gráfico. Y si tenemos esa relación espacial-gráfica, entonces en la inteligencia o en estos algoritmos o en estos artefactos o mecanismos que iban a proyectar eso que se les pedía, pues necesitaban ver, digámoslo entre comillas, como ver ser humano.
2: Sí, claro, porque es que si ustedes piensan en las relaciones espaciales, nosotros somos buenos para repetirlas, entonces es como decir, esta persona es más alta que la otra, listo. Pero y uno puede ver que algo es más grande que otro, pero uno no puede decir a ojo cuánto mide algo. O no lo puede decir tan exactamente. O no puede. Y si ustedes le dicen a ChatGPT ahorita, que igual debe ser mucho más avanzado, ustedes le dicen, háganme mi cuarto en un sistema de coordenadas. El man seguramente lo escribe, pero si ustedes cogen esas coordenadas y lo ponen en una hoja en un plano, se van a dar cuenta que hay muchos objetos que están uno encima del otro, porque tiene que ver es con toda la data con la que fue entrenado los modelos. Uh-huh. Estos modelos no están entrenados para hacer data de localización de, en planos 2D de objetos. Y eso es algo que sí hay otros modelos que pueden hacer, modelos que, justo lo que dices, pueden ver. Y ahorita en inteligencia artificial también lo que está pasando es eso, es entender cuál es el modelo para la tarea. Y muchas veces entender cuál es el modelo perfecto para la tarea no tiene que ver con una tarea de ingeniería, sino casi que de alguien creativo que entienda muy bien la parte técnica, pero que sea capaz de pensar por fuera de la caja y decir, ok, voy a aplicar este modelo que sirve para ver, para hacer mapas de videojuegos.
1: ¿Qué gran enseñanza le deja a usted esto que está viviendo, usted como persona, como filósofo, también desarrollando, siendo líder de una área, desarrollando inteligencia artificial, que no sabemos qué tan inteligente sea y qué tan artificial llegue a ser en relación a nuestra inteligencia propia humana?
2: Yo creo que es una pregunta muy interesante porque pone unos desafíos en dos partes. Por un lado, en que yo creo que el uso prolongado de inteligencias artificiales hace que la gente deje de razonar. En muchos casos, he visto muchos escenarios, porque ahorita yo tengo una empresa que se dedica a hacer agentes de inteligencia artificial para usuarios no técnicos. Y una vez comienzan a usarlos para hacer su trabajo, para responder correos, hacer Excel, hacer ventas, dejan de pensar cosas que les parecían intuitivas, dejan de hacerlas. Un ejemplo más viejo que la inteligencia artificial de usar herramientas y que uno se vuelve como tonto es Google Maps, Waze, todas esas vainas que usa la gente para manejar, sí, y para guiarse. Me acuerdo de mi papá diciéndome, oiga, es que usted ya sin esto no puede llegar, pero una cosa que yo había recorrido toda la vida.
3: Sí.
2: Con la inteligencia artificial sucede lo mismo. Entonces yo creo que es un reto como no dejarnos, no quedarnos atrás nosotros, no dejar de pensar, no dejar de seguir avanzando, porque la inteligencia artificial solo repite patrones. Entonces si usted le dice a la inteligencia artificial que le monte un negocio, es el mismo negocio que le está montando a 10.000 personas. Que le haga una tesis, la misma tesis que le está haciendo a 10.000 personas. Entonces creo que no podemos quedarnos como seres humanos dependiendo de esto. Pero por otro lado, que es muy interesante, es que ahora la inteligencia artificial, por ejemplo, a mí me permite construir lo que antes 50 personas se necesitaban para construir, leer, escribir, lo que sea, poder generar mucho, mucho más. Y al generar más, yo creo que podemos avanzar mucho más rápido también en conocimiento y eso va a expandir también nuestra inteligencia. Entonces yo creo que es como una fuerza que nos jala para los dos lados, como que mal usada nos embrutece, bien usada nos da unas capacidades que no existían.
1: Finalmente, Julián, esto último que acaba de mencionar y es cómo expandir la mente, ¿a qué se refiere cuando habla de ello?
2: Interesante. Y aquí tengo que mencionar al profesor con el que estaba en la charla de la Feria del Libro, Adrian Cousins. El hombre anda con esta teoría de que el lenguaje es una tecnología. ¿Qué quiere decir que sea una tecnología? Que es una cosa que el hombre se inventó, no que es innata, como dicen otros pensadores. Y como es algo que el ser humano se inventó, es algo que el ser humano puede mejorar. Y él dice que en este momento nuestra inteligencia precisamente está limitada por cómo está estructurado el lenguaje y que a través de poder ampliar el lenguaje vamos a poder entender más, coordinarnos mejor y entendernos más el uno al otro. ¿Qué significa transformar el lenguaje? A mí también me encantaría saberlo y es de las cosas que más le pregunto a Adrián siempre que trabajamos en estos temas. Pero él se imagina, hay una cosa que se llama realidad aumentada. Hagan cuenta gafas que ustedes les permiten ver objetos, o el ejemplo más clásico es Pokémon Go, que era un videojuego del celular. Uno lo ponía y uno veía un Pokémon en una mesa, cosas así. Bueno, él se imagina esto, pero con las ideas, como poder tener representaciones tridimensionales de los pensamientos e ideas que tenemos. Esto con todos los aparatos que ahora existen de algo midiéndole usted el pulso, algo aumentándole su campo visual, él dice que a partir de todas estas cosas vamos a ser capaces de ampliar nuestra capacidad, ampliar nuestra inteligencia, que es un salto distinto a usar herramientas para ser mejores, pero yo pienso igual, esto cambia radicalmente la forma que pensamos y en la forma en la que nos relacionamos.
1: Bueno, Julián, pues esto es solamente una capsulita para provocar a nuestros oyentes en Bogotá y en Medellín a que conozcan su empresa. ¿Cómo se llama? ¿A qué se dedica y dónde la encuentran?
2: Mi empresa se llama Houston, la encuentran en internet en gethouston.ai. ¿A qué nos dedicamos? Hacemos agentes de inteligencia artificial para todo el mundo. Tenemos una aplicación que es gratis para computador, les corre con su suscripción de ChatGPT, Claude, y se les conecta al correo, al Excel, a todas las herramientas que uno necesita para hacer trabajo tipo de oficina. Eso lo hace por ustedes. ¿Para qué? Para que tengan tiempo de hacer cosas importantes como estar pensando.
1: No hay que pagar nada.
2: No hay que pagar, entonces también. Ahorita estamos presentándoles una cosa que se llamaba el AI Summit y una señora nos preguntó, ¿cuándo hay algo gratis? Uno es el producto, los datos de uno son el producto. Entonces preguntándoles por qué era gratis. Y en nuestro caso es completamente distinto. En nuestro caso es gratis porque nosotros queremos hacer plata vendiéndola a las empresas. Entonces, para las personas normales que se lo descargan en su computador, eso corre en su computador, es local, es absolutamente gratis, porque lo que nos pasó es que era una herramienta nuestra que usábamos internamente, se las compartimos a un par de amigos empresarios y al día siguiente nos dijeron, hey, yo lo quiero en toda mi empresa. Entonces, lo que nos dimos cuenta es que la mejor forma de distribuir nuestro producto es que toda la gente lo use, que sea gratis, que gratis sea un productazo y que cuando un empresario lo use, se va a dar cuenta que lo necesita en su empresa y ahí nos van a llamar y así vamos a hacer plata. Entonces, para toda la gente es gratis.
1: Bueno, Julián, pues muchas gracias, muy amable. Además, lo más bonito de esto, sello UNAL, orgulloso de ser egresado a la Universidad Nacional y desarrollar este interesante producto que está a tono con nuestros tiempos modernos que estamos viviendo, inteligencia artificial para todo.
2: Muchísimas gracias.
1: Así es, apreciados oyentes. Y seguimos conociendo la universidad desde adentro, hoy con Julián Felipe Arango Suárez, egresado, orgulloso de esta alma mater. Hasta una próxima oportunidad.

En tu habitación es el nombre de esta canción de Marina Will en compañía de Fito Páez, y ella fue nuestra artista invitada hoy este martes 19 de mayo en la agenda universitaria. 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También recuerde que nos puede seguir a través de redes sociales donde nos encuentra como @analisisunal, @radiounal y @radiounalmet. Nos escuchamos mañana desde las 6 de la mañana. ¡Feliz día!

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Cordial saludo y bienvenida a Respuestas por Escrito, programa de Radio UNAL. Hoy hablaremos de la tesis meritoria elaborada por Viviana Carolina Roballo Bejarano, egresada de la maestría en Biociencias y Derecho de la Facultad de Derecho, Ciencias Políticas y Sociales de esta alma mater, sede Bogotá. Su tesis, Fortalecimiento de la Identidad Étnico-Territorial y Desarrollo del Enfoque de Diversidad Biocultural. Su caso de estudio fue la protección del sistema de conocimientos tradicionales de las mujeres afro-rurales en Huapi, Cauca.

0: Viviana, un cordial saludo, bienvenida a los micrófonos de Radio UNAL. Usted, que es una embajadora de la Universidad Nacional.
1: Es un gusto estar acá, un saludo muy especial al equipo de Radio UNAL, a Juan Carlos y a toda la audiencia, y gracias por esta invitación.
0: Cuéntenos brevemente, ¿de qué trata su tesis? Esto del fortalecimiento de la identidad étnico-territorial allí en el municipio de Guapi.
1: Juan Carlos y audiencia, la tesis es un proceso de co-investigación. Hace más o menos unos 10 años recibí el encargo por parte de la empresa comunitaria de mujeres rurales afro de Guapi Cauca, Ríos Unidos, para poder encontrar respuestas a una pregunta original, y era cómo proteger su sistema de conocimientos tradicionales en aras de preservarlo y además pues mitigar los impactos de la situación territorial muy asociada a los temas del conflicto armado y a esa erosión cultural que generan, digamos, estas situaciones en los territorios y en particular para el pueblo negro de Guapi. En esa medida encontramos la maestría de biociencias y derecho como una oportunidad que venía desarrollando una línea de investigación, y además tuvimos el encuentro afortunado con el profesor Gabriel Nemogá, fundador de la maestría, y con quienes identificamos que la maestría podría ayudarnos a encontrarle respuestas a esa pregunta original de las mujeres. Y la tesis lo que es una aproximación a la respuesta a esa pregunta, pero pues digamos obviamente con un desarrollo que permitió el trabajo y el estudio de la maestría, articulando con procesos de revisión de la jurisprudencia, de las normas internacionales, de las normas nacionales y políticas públicas sobre cuál era el estado del arte en términos de la protección de los sistemas de conocimiento tradicional, cuál era el estado del arte también en términos de iniciativas desde la visión propia de los pueblos en términos de proteger sus propios sistemas de conocimiento tradicional, lo cual nos llevó a encontrar y identificarnos en el proceso de coinvestigación con el enfoque de diversidad biocultural, y a partir de ello poder caracterizar la situación de los conocimientos tradicionales en Colombia para su protección, también haciendo la revisión internacional, y apropiar el concepto de diversidad biocultural para poder acompañar a las mujeres de Ríos Unidos en la construcción de un proceso de protección propia de sus conocimientos tradicionales, lo que se asocia a una aproximación a un protocolo comunitario biocultural, que es una de esas herramientas que varios pueblos en el mundo han usado para poder proteger su conocimiento tradicional desde una visión propia de los pueblos, lo cual conecta directamente con la apuesta del enfoque de diversidad biocultural.
0: ¿Qué significa esto exactamente del enfoque de diversidad biocultural?
1: Vamos a tratar de hacer una síntesis en el tiempo que tenemos, sin embargo pues los invito a leer la tesis, que hay una aproximación, y pues la bibliografía que hay en términos de el enfoque de diversidad biocultural, pero en particular hay como dos lugares de entrada. Uno, que es importante reconocerlo, Colombia y la Corte Constitucional es pionera en el reconocimiento de los derechos bioculturales a través de la sentencia que establece el Ribatrato como sujeto de derechos, y allí lo que establece la Corte es que existen unos derechos bioculturales que lo que hacen es reconocer la interdependencia entre la protección de los pueblos con una pues relación específica con la naturaleza, muy en clave de aquellos pueblos que han logrado tener una relación armoniosa de protección, de uso sostenible, de cuidado, y esa relación que hay entre los pueblos y el desarrollo de los pueblos y el territorio. Y la Corte reconoce esa interdependencia en la medida en que si cuidamos los pueblos y se protege esa diversidad cultural que existe en el país, estamos cuidando también esa naturaleza de la cual ellos han dependido, y eso nos conecta con la conceptualización que han hecho teóricos en el mundo tratando de entender, digamos, esas relaciones que han establecido pueblos indígenas, el pueblo afro, en ciertos casos comunidades locales como el pueblo campesino, donde hay una interdependencia y varios de estos pueblos se entienden como parte de la naturaleza. Y ahí aparece el concepto de la diversidad biocultural, donde hay la hipótesis de un proceso de coevolución conjunta entre las culturas y la naturaleza, es decir, la relación de interdependencia. Entonces, la invitación con el enfoque de diversidad biocultural es que a veces lo que nos van dando cuenta también en los retos ambientales que enfrentamos como especie es que no es suficiente enfocarnos en cuidar una especie, un ecosistema, sino que realmente el mejor camino es cuidar los pueblos que han logrado mantener esos ecosistemas, y desde ahí podemos cuidar la naturaleza. Y eso además se afirma con datos que existen en el mundo, por ejemplo, que el 80% de los ecosistemas mejor conservados en el mundo están en territorialidades indígenas, de pueblos originarios o de pueblos tribales, como ha sido reconocido el pueblo afro en Colombia a través de la Corte, interpretando el convenio 169 de la OIT.
0: Ayúdenos a entender mejor cuáles son esas prácticas bioculturales que se pretenden defender, promover, cuidar e integrar más a la comunidad. Entonces estamos hablando de curandería, de medicina tradicional, de platos típicos culinarios, de ritos mortuorios, de juegos tradicionales, ¿qué más?
1: En particular, esos cuatro elementos que has mencionado, Juan Carlos, son los pilares identificados por las mujeres de Ríos Unidos, con quien yo establecí un acuerdo de coinvestigación para aproximarnos a respuestas a la pregunta mencionada sobre cómo proteger su conocimiento tradicional. Y, por ejemplo, el lugar de entrada que tuvimos para llegar a esta pregunta es que las mujeres de Ríos Unidos llevan aproximadamente 25 años haciendo procesos de recuperación, en particular del sistema de conocimientos tradicionales, pero en los temas de curandería y uso de las plantas silvestres y medicinales que tienen en el ecosistema. A partir de ese proceso de investigación que iniciaron en el año 2000, lograron recuperar fórmulas ancestrales para el cuidado y el manejo de dolores, para el cuidado de la piel, manejo de, digamos, el entorno con, por ejemplo, repelentes y demás. Y a partir de eso, además, hicieron unas innovaciones con base en ese conocimiento tradicional. Y acá es importante decir que los sistemas de conocimiento tradicional no son estáticos, son dinámicos. Y en el caso de las mujeres de Ríos Unidos, ellas hicieron unas innovaciones a partir de las prácticas de curandería que las llevaron a producir unos productos fitoterapéuticos que se encuentran en el mercado del país. Y por ahí fue que entramos también hacia la pregunta de cómo proteger estos sistemas de conocimiento. ¿Aquí qué pasa? Por ejemplo, la conexión que establecen las mujeres con las plantas medicinales es una conexión permanente, diaria, que implica un conocimiento del bosque, además de haber heredado esos conocimientos tradicionales de sus madres, tías, abuelas, y allí se establecen estas relaciones bioculturales en la medida en que el pueblo, la comunidad, depende de lo que les ofrece el ecosistema para su salud y para una curandería, además que para el pueblo afro está vinculada en todos los ciclos de la vida, desde el nacimiento, pasando incluso por el embarazo y el parto, hasta la muerte en los procesos de cura y manejo de las enfermedades. Igual sucede, por ejemplo, con los platos típicos, ¿sí? Por ejemplo, hay algo que ellas desarrollaron, un concepto que llamaban la travesía para obtener la comida. Un ejemplo de ellos está escrito y documentado en una agenda que ellas sacaron, que es la travesía de la jaiba. La jaiba es un animal que ellas pescan, pero para ir a pescar la jaiba se requiere, digamos, unos canastos que se obtienen de los bejucos del territorio, pero además la pesca se hace en el río y alrededor del momento de la pesca existen unos cantos específicos que cantan las mujeres en ese momento en el que van en el río. Luego viene la pesca, pero luego viene la cocina, que además se hace también con plantas condimentarias propias de la región. Entonces, digamos, esto lo que nos va planteando es cómo realmente los pueblos y comunidades que mantienen una relación estrecha con la naturaleza establecen esa dependencia y alrededor de eso se construye la cultura. Por eso el principio de la bioculturalidad es esta hipótesis de procesos de adaptación y coevolución entre lo que es la naturaleza y la cultura. Que además esa fragmentación es muy del pensamiento occidental, de pensar que estamos fuera de la naturaleza, lo que contrasta con las visiones de la gran mayoría de pueblos que han logrado conservar estos territorios, y es que en gran parte ellos se sienten parte de la naturaleza y dependientes, y por eso mantienen unos ciclos armónicos que permite que el equilibrio natural o la dinámica natural se mantenga para mantener los beneficios tanto para las comunidades humanas como para los demás seres que habitan en los bosques, los animales, las plantas y pues toda la espiritualidad con la cual además ellos se conectan a través del ecosistema.
0: Usted menciona que la situación actual en Guapi evidencia la urgencia de fortalecer los conocimientos tradicionales como medida para detener la erosión y el genocidio cultural. ¿Podría darnos un ejemplo de cómo este conflicto armado está impactando y en ese sentido cómo su tesis ayuda a revertir ese daño, por ejemplo?
1: Bueno, Juan Carlos, pues lamentablemente los impactos del conflicto en el país no paran. Significa que los procesos de erosión y degradación biocultural permanecen y digamos que el reconocimiento que hemos hecho como sociedad colombiana, entendemos que las causas estructurales del conflicto han estado en términos del control del acceso a la tierra y control territorial por grupos armados. Y acá aparece una noción que es muy importante que la Corte reconoce en la sentencia del Río Atrato, y es que la noción para los pueblos afro y en gran parte para los pueblos indígenas también es su conexión con el territorio. territorio, un territorio que es integral y que en la medida que llegan actores armados a ejercer control territorial desde procesos de confinamiento, por ejemplo, procesos en los que se prohíbe ir a los colinos, que es como llaman las comunidades afro de Guapi, sus cultivos de pancoger, a sus parcelas de frutales, les prohíben también salir después de las 6 de la tarde, ese tipo de cosas empiezan a limitar la relación que han establecido los pueblos con su territorio y a detener y, digamos, evitar que se puedan seguir reproduciendo las prácticas culturales, y en esa medida hay un gran riesgo porque parte de cómo los abuelos, las madres, las abuelas le enseñaban a sus renacientes era desde el ejercicio y la práctica cotidiana, es decir, que los niños y niñas acompañaban a sus padres a hacer la pesca, los cantos de boga, ir a cortar la chonta para la marimba, luego eso se llevaba a los espacios de encuentro que también han sido limitados en el escenario del conflicto armado, ya las fiestas patronales que son tan importantes, los espacios de encuentro para contar los cuentos, los juegos tradicionales han sido limitados, y todo esto se va contribuyendo a esta erosión. Y una cosa esencial es que también los modos de vida de los pueblos y las comunidades que están relacionados con esa naturaleza, cuando llegan los negocios que sostienen el conflicto armado, como el tema del cultivo ilícito de coca, la minería, digamos, mecanizada, hace que las nuevas generaciones que han tenido que sufrir estos años o décadas de conflicto, que no han podido estar en esos espacios de transmisión de conocimiento con sus padres porque no lo permitió el control territorial, son mucho más vulnerables a asumir esas actividades, el cultivo de uso ilícito, de ser reclutados por los actores armados, y pues ahí empieza la fractura, porque es un conocimiento vivo que se hereda desde la práctica.

0: En ese sentido, las mujeres allí asociadas nombran sus prácticas como la conocencia, porque es fundamental esto para esa identidad y para la ruta de protección.
1: Porque, Juan Carlos, la manera en que nombramos las cosas refleja cómo pensamos, ¿no? El lenguaje para muchos lingüistas y en general es una manifestación de cómo concebimos el mundo. Distintos idiomas nombran pues las cosas, digamos, que son importantes, que tienen valor. Y acá esta es una de las conclusiones de la tesis, es que es muy importante en los procesos de aplicar metodológicamente el enfoque de diversidad biocultural prestarle especial atención a los sustantivos, a las enunciaciones, a las maneras en las que se nombran, porque están dando cuenta de cómo el pueblo o la comunidad, en cualquier caso, están nombrando lo que es importante. Y esto se nos vuelve la manera en que ellas nombran su patrimonio biocultural, la conocencia, y digamos que parte de lo que es muy importante es también proteger esas maneras de enunciación que están reflejando sus sistemas de conocimiento. En el caso de la conocencia, es un sustantivo acuñado por las mujeres específicamente de Ríos Unidos. Se relata en la tesis, nombran la conocencia como esa gran cobija que recoge la cultura a partir de la cual está construida su identidad y que en el ejercicio de poderla nombrar, organizar, categorizar y además que pueda eso también ser la manera en que ellas le puedan heredar eso a sus renacientes, pues ellas han concebido esos cuatro pilares que en algún momento mencionaste, asociados a todo el tema de las prácticas de curandería, a los temas de la relación con la comida y el sustento, digamos, para alimentar a las comunidades. Todo el tema de la espiritualidad, una de cuyas expresiones más claras son los ritos mortuorios, y todo el tema de la tradición oral, entendida como esas formas propias de comunicación, que además alrededor de esas formas propias de comunicación también se fueron estructurando las formas tradicionales de organización social.
0: ¿A qué se refiere usted cuando menciona que la comunidad de Ríos Unidos descartó la patente de propiedad intelectual como opción de protección? ¿Y qué herramientas de protección sí encontraron pertinentes para sus productos fisioterapéuticos, como la marca Chanzará o el acuerdo de confidencialidad?
1: El enfoque de diversidad biocultural, Juan Carlos y audiencia, está planteando un elemento clave y es que la protección de los conocimientos tradicionales, las rutas para lograrlo, deben ser construidas por la misma cosmovisión de los pueblos. Parte de lo que se puede hacer en estas apuestas de protección de conocimiento tradicional es poder valorar la situación de esos conocimientos tradicionales, cuáles han sido afectados por las distintas circunstancias del entorno, qué medidas se pueden tomar para poderlos proteger y en esa medida lo que hicimos con las mujeres fue, por un lado, explorar qué nos ofrecía el mundo de afuera, lo llaman ellas, es decir, ese mundo jurídico, ese mundo de otras experiencias de pueblos similares, y ver qué de eso podía servir para las necesidades, intereses y apuestas de gobierno, de su propia capacidad organizativa y obviamente pues ejerciendo el derecho que tienen los pueblos afro en Colombia, el gobierno propio. A partir de eso empezamos a explorar lo que podía ofrecer herramientas de la propiedad intelectual para valorarlas y poder analizarlas y ver qué diferencias habían allí. La patente responde a un sistema de propiedad intelectual que además emerge desde un principio de poder marcar quién domina un conocimiento en particular o una práctica o un, digamos, un desarrollo y poderle, digamos, pues generar un usufructo para quien ostente la propiedad de ese conocimiento. Eso significa una perspectiva muy conectada con el mercado y de individuos específicos o, digamos, personas jurídicas específicas que ostenten esos derechos para poder tener el usufructo. En el caso del conocimiento tradicional de las mujeres, ese conocimiento no es fácil, por un lado, identificar efectivamente de quién es, en el sentido de que es un conocimiento que se ha venido heredando por generaciones, es decir, que no podría llevarse esos mismos principios de que se individualice, de que además sea para el usufructo, porque además parte de que una parte de ese sistema de conocimientos tradicionales sea colectivo es porque su razón de ser ha sido el bienestar colectivo de esa comunidad. Cuando uno empieza a analizar esto, se dan cuenta que son como dos lógicas distintas, que la patente hubiese hecho daño en términos de limitar el uso para una patrimonialización de unas personas en particular, cuando el conocimiento se dio y se emergió desde la apuesta del bienestar colectivo. Entonces, en esa medida, las mujeres tomaron la decisión de que no era posible, no correspondía con sus apuestas, pero sin embargo encontramos otras herramientas que ofrecía la propiedad intelectual o el derecho marcario o digamos el derecho comercial, como por ejemplo los acuerdos de confidencialidad. Efectivamente, las mujeres en las innovaciones que han hecho durante estos 26 años han desarrollado fórmulas que les permiten poder desarrollar estos productos fitoterapéuticos y esas fórmulas que son ahí sí de ellas porque resultan de unas innovaciones de transitar, por ejemplo, de las aguas que se hacían, aguas frescas o aguas para poder manejar un dolor, ellas tuvieron que profundizar.

0: Superintendencia de Industria y Comercio, donde se adjudica la marca Chanzará por parte de la superintendencia, y esto nos sirve como elementos de reconocimiento por terceros para hacer visible su existencia y eventualmente, pues digamos, tener elementos para alguna defensa de ese conocimiento tradicional de ellas. Esto es un elemento de ese proceso de protección del conocimiento tradicional, pero realmente en donde centraron ellas sus esfuerzos y lo siguen haciendo, es que realmente la mejor manera para ellas de proteger el conocimiento tradicional es que ese conocimiento se herede y sea apropiado por sus renacientes. En esa medida, desarrollan una ruta donde a las nuevas generaciones conozcan este conocimiento tradicional, lo vivan y se conecten para que se mantengan el tiempo, y ese es el elemento central para la protección desde su visión, complementado con estas herramientas que ofrece el mundo de afuera, como llaman ellas.
1: ¿Qué le falta a la normatividad, al plan de protección, digámoslo así, para que se genere una política integral efectiva respetando la consulta previa, por ejemplo?
0: Yo creo que es varias cosas. Por un lado, Colombia no cuenta con una política pública de protección de los conocimientos tradicionales de los pueblos, pueblos indígenas, pueblos afro, el pueblo rom y las comunidades locales, y bueno, en el avance que hay también con el reconocimiento del campesinado como sujeto político. Entonces, Colombia no la tiene. Han habido avances. Desde el 2012 hubo un esfuerzo por parte del Ministerio de Ambiente con la demás institucionalidad. Sin embargo, esa política de política pública pues quedó sin ser ratificada, justamente porque no se surtieron los procesos de consulta previa. Es muy importante que exista una política pública, porque además, pues claramente atravesamos, digamos, esta situación de conflicto y este tema de la erosión cultural. Entonces, pues es muy importante que el gobierno nacional pueda retomar. Recientemente, el año pasado, se reglamentaron con unos decretos que se expidieron la Ley 70 de 1993, que reconoce a las comunidades negras afrocolombianas como un pueblo que tiene unos derechos especiales y como sujeto colectivo de protección. Entonces, es muy importante que el gobierno nacional avance en términos de desatar esos procesos de consulta previa y que se puedan tener una política pública. Y uno de esos decretos establecía que en los próximos 6 meses debía avanzarse con esa política. Sin embargo, ya ha pasado el tiempo y no se ha visto. Otro elemento que es muy importante, y es que el enfoque de diversidad biocultural, desde pues las aproximaciones que hemos hecho y también pues desde ejercicios como el que ha venido haciendo el profesor Gabriel Nemoga, que sea la ocasión también para agradecerle la guía que nos dio durante estos años, y por supuesto a las mujeres de Ríos Unidos, que son el motivo, la inspiración y la razón de ser de esta investigación. Un agradecimiento también a ellas pues por toda su contribución y permitirme ser parte de este proceso. Y digamos que de esta protección del conocimiento tradicional, el acuerdo que vamos teniendo este colectivo es que la mejor entrada sería la protección de la diversidad biocultural para proteger el ambiente y los ecosistemas en un país megadiverso como Colombia. Entonces, la invitación para investigadores, para las ONGs, para el sector ambiental del país, es poder considerar el enfoque de diversidad biocultural como un camino de entrada que puede ser más pertinente en términos de la gestión ambiental en el país, y que además va a permitir pues proteger esos pueblos que son los que nos han enseñado y sostienen gran parte de esa gran biodiversidad, y que nos pueden además enseñar cuáles son esas soluciones que requiere en este momento la especie humana y superar una crisis que estamos enfrentando.
1: Viviana, pues muchas gracias por su presencia hoy en Respuestas por Escrito, por darnos a conocer su tesis. Esto queda para horas y horas de diálogo, y este abrebocas ha sido muy interesante en este día. Muy amable por estar aquí y aceptar esta invitación.
0: Muchas gracias a ustedes por la invitación, por supuesto a la maestría de Biociencias y Derecho, que es una maestría innovadora en el país, interdisciplinaria, y que permite abordar los retos jurídicos que tiene la protección de la bioculturalidad en este país. Y de nuevo reiterar los agradecimientos al profesor Gabriel Nemoga, al profesor Oscar Lizarazo, que fue el cotutor también, que nos ayudó mucho en los temas de propiedad intelectual, y por supuesto a las mujeres de Ríos Unidos, que siguen haciendo una labor de cuidado de su conocencia del territorio y en de las nuevas generaciones. Y además están desarrollando un circuito etnoturístico ecológico para que las personas que quieran ir puedan vivir esta conocencia. Así que muchas gracias a todos.

Carano, magíster en biociencias derecho de esta alma mater, hablándonos de su tesis, fortalecimiento de la identidad étnico-territorial y desarrollo del enfoque de diversidad biocultural. El caso de estudio, la protección del sistema de conocimientos tradicionales de mujeres afrorurales de Guapi, Cauca. En el apoyo técnico, Luciana Avendaño. En la realización y presentación, quien les habla, Juan Carlos Blanco. Nos encontramos en la próxima entrega de Respuestas por Escrito, tesis meritorias y laureadas en la voz de esos autores. Hasta la próxima.

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Wind and Wuthering, Viento y Borrasca, es el octavo álbum de estudio del grupo Genesis y el último con el guitarrista Steve Hackett, antes de su salida en 1977. El álbum fue grabado en los estudios Relight de Hill Farenbeek en Holanda, entre septiembre y octubre de 1976, y lanzado en diciembre del mismo año. Wind and Wuthering fue también el segundo álbum de Genesis con Phil Collins como vocalista principal, luego de la salida de Peter Gabriel. El título del álbum se divide en dos partes. Wind viene de The House of the Four Winds, la casa de los cuatro vientos, el nombre dado por Hackett a la pieza musical que luego se convertiría en la primera canción del álbum Eleven Earl of Mar. Y Wuthering alude a la novela Wuthering Heights, Cumbres Borrascosas, de Emily Brontë. El título de las canciones 7 y 8 derivan de la última oración de la novela. Oía el suave viento suspirando sobre el césped y me preguntaba cómo alguien podría imaginarse sueños intranquilos para los que duermen en esa tranquila tierra. ...1976-2026... 50 años del álbum Wind and Wuthering del grupo británico Genesis.

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4: Desde la emisora de la Universidad Nacional de Colombia, los saluda María Isabel Galvis. Les doy la bienvenida una vez más a Repertorio Musical, este espacio para la música, sus momentos y compositores. Con el apoyo técnico de Ricardo Velázquez Restrepo, estaré acompañándolos en este recorrido por obras e intérpretes de todos los tiempos. Sean bienvenidos. Según nos relata Erik Eriksson, Henrik Andersen exhibió en sus composiciones la libertad de improvisación asociada a su instrumento, el órgano. Hermano de Willem Andersen, el principal pianista holandés de su época, Hendrik se tomó en serio su vocación, a menudo criticando la falta de preparación evidente en ciertas áreas de la interpretación musical holandesa, especialmente en la ejecución de la música de iglesia. En las partituras de Andersen se encontraron huellas de los estilos a los que llegaron otros dos organistas, compositores e improvisadores consumados, Anton Bruckner y César Franck. Su gramática musical, aunque conservadora, era de su época. Escuchemos la Sinfonía número 4 de Henrik Andersen, en interpretación de la Orquesta Filarmónica de la Radio, dirigida por Jean Fournet. Esta obra está dedicada a Willem van Otterloo.

La Orquesta Filarmónica de la Radio, bajo la dirección de Jean Fournet, interpretaba la Sinfonía número 4 de Hendrik Andriessen, una pieza de 1954 dedicada a Willem van Otterlo. Reconocido como teórico y pedagogo, Joseph Marx también construyó un nombre como compositor experto e imaginativo. Sin embargo, muchas de sus creaciones pasaron de algún modo desapercibidas, en gran parte porque no seguía la moda de composición atonal o serial. Hijo de padre austríaco y madre italiana, varios miembros de su familia recibieron fundamentación musical que luego compartieron con Marx. Curiosamente, el compositor no mostró habilidades particulares para la música, y así se decidió por estudiar filosofía, historia del arte y estudios alemanes. Pero en el camino realizó estudios de composición con Tegna y adelantó cursos de musicología. Incluso su tesis doctoral tuvo como tema un asunto musical, las funciones de los intervalos de armonía y melodía para la comprensión del tiempo. Escuchemos Cuarteto Cromático, composición de Joseph Marx del año 1936, revisada en 1948. La interpretación va por cuenta del ensamble Thomas Christian.

0: El ensamble Thomas Christian interpretaba el cuarteto cromático de Joseph Marx. Con esta pieza hoy despedimos este repertorio musical. Los acompañó en este recorrido por la música de todos los tiempos, en el control técnico Ricardo Velázquez Restrepo y en la realización y conducción María Isabel Gálvez. Continúan en la sintonía de Radio UNAL. Esta es la emisora de la Universidad Nacional de Colombia. Hasta pronto.
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En 1961, Peter Schad respondió a una petición del Ministerio de Educación, Cultura y Ciencia de Holanda y compuso en Telequia 2 escenas para 11 músicos Opus 13, basada en un texto de Bert Schierbeck. La pieza es bastante particular, una partitura de hojas sueltas con 6 escenas donde los temas se van enmarcando con comentarios, interrupciones y como encantamientos, todo dentro de una estructura estrictamente serial. Cada escena viene precedida por un encantamiento de la mezzosoprano, acompañado por uno de los músicos al que llaman el guía. Este guía es el que va dando señales para indicar qué fragmentos se tienen que interpretar. Y al igual que en Entelequia 1, la música está organizada en 5 subgrupos que se ubican de forma diferente en el espacio. Así que vamos a escuchar ahora Entelequia 2, escenas para 11 músicos, Opus 13. En interpretación de la mezzosoprano Ileana Melita y el conjunto Gaudeamus Music Week, grabación realizada el 15 de septiembre de 1962 en los estudios BARA.

Escuchábamos de Peter Chat en Telequia 2, Escenas para 11 músicos, Opus 13, en interpretación de la mezzosoprano Ilena Melita y el conjunto Gaudeamus Music Week, grabación realizada el 15 de septiembre de 1962 en los estudios BARA. Curiosamente, el ciclo de entelequias quedó incompleto. Esa tercera entelequia que Chat tenía en mente nunca llegó a materializarse. Pero en noviembre de 1961, en Basilea, Chat escribió otra obra, Descripción para 6 instrumentos de percusión y 3 contrabajos Opus 14. Y esa pieza es muy diferente a la agresiva y expresionista Entelequia 1. Descripción es más bien introvertida y en muchos momentos poética. Un microcosmos de zumbidos, golpeteos y suaves latidos de sonidos de percusión. El lema de la pieza, tomado de La ave del paraíso, de Luis Paul Boon, que Chat compuso para el grupo de percusión de Estrasburgo, nos da una idea clara de esta atmósfera descriptiva. Igual que los niños que juegan con la arena, jugué con estos sonidos y construí colinas de absoluta desolación, decía Chat. Una vez más, Chat se dejó seducir por la forma abierta donde tanto la estructura general como los detalles están sujetos a un sistema de posibilidades de elección, un elemento central en el protocolo de improvisación que Chat prescribe es el piano preparado, que hace que la sección de percusión reaccione a 3 tipos de señales. Mientras tanto, los 3 contrabajos, con su susurrante zumbido, representan esos comentarios que el público podría hacer sobre la música. Así que escuchemos ahora Descripción para 6 percusionistas y 3 contrabajos Opus 14, de Peter Chat. La interpretación es del grupo de percusión de Ámsterdam. Grabación realizada el 22 de diciembre de 1968 en el Concertgebouw de Ámsterdam.

Escuchábamos de Peter Chat, Descripción para 6 percusionistas y 3 contrabajos, Opus 14. La interpretación era del grupo de percusión de Ámsterdam. Grabación realizada el 22 de diciembre de 1968 en el Concertgebouw de Ámsterdam. Es interesante cómo Chat cambió rápido y radicalmente su forma de trabajar en Holanda, donde también vivió durante su aprendizaje con Pierre Boulez. Chat entró en contacto con la Mood Engineering Society de Willem de Ridder, una sociedad que buscaba, a través de proyectos multimedia, unir las artes plásticas, la música y el teatro. Aunque la relación de Chat con esta sociedad no duró mucho, nos muestra esa constante búsqueda de nuevas formas de expresión que caracterizaba al músico. En los años 60, Chat se fue involucrando cada vez más en temas políticos. La guerra de Vietnam, la crisis cubana, la agitación en torno a los círculos de poder de Holanda y toda la situación mundial generaron una gran irritación en este compositor de izquierda. Chat abrazó el socialismo e incluso tuvo simpatías por los ideales comunistas durante un tiempo, pero en realidad era un activista con tendencias anarquistas. En el sótano de su casa en Ámsterdam surgió el movimiento Provo, formado por jóvenes provocadores que actuaban de forma lúdica contra el poder estatal.

Holland Festival de 1969. Esta obra es una pieza de teatro musical a gran escala, al estilo Happening, que critica la opresión y el imperialismo y que rinde homenaje al Che Guevara y a la guerra de guerrillas contra la explotación de muchos por parte de unos pocos. En noviembre de 1969, los compositores de Reconstrucción incluso interrumpieron en un concierto de la orquesta del Concertgebouw de Ámsterdam, donde se presentaba el ballet Cascanueces de Tchaikovsky, dirigido por Bernard Haitink, usando ruidos de zapitos de lata como protesta contra la política artística del Concertgebouw. En fin, más allá de la obra colectiva que es Reconstrucción, los temas sociopolíticos como las relaciones de poder y la justicia también jugaron un papel importante en las composiciones de Peter Chat. En esta etapa de su vida surgieron sus obras más politizadas. Y es más, incluso cuando no hay temas políticos explícitos, la creciente democratización del proceso musical y la transformación de la orquesta sinfónica como entidad sonora revelan una clara tendencia ideológica en la obra de Peter Chat. Y hasta aquí, el cuarto programa dedicado al compositor neerlandés Peter Chat. Los textos que aparecen en esta edición pertenecen al análisis musical que Bas van Putten escribió para la publicación de la obra completa del compositor holandés, realizada por Radio Nederland Virel Domrep en abril de 2006. Estuvimos en el servicio técnico Julián Correal, en la presentación Juan Carlos Blanco y en la programación Pedro Salazar Díaz. Continúen en sintonía. Thank you.

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0: Amigos y amigas oyentes de la Radio UNAL, cordial saludo, sean bienvenidos y bienvenidas a esta nueva edición de Debates de País, el programa de la Facultad de Derecho, Ciencias Políticas y Sociales, en el que con todo el rigor académico del caso, tratamos temas coyunturales de la mano de nuestros docentes. Para esta edición de Debates de País traemos un tema muy interesante y que es completamente actual. De esto tenemos que hablar porque es necesario que entendamos algunas cosas relacionadas con la protección al derecho a la salud, y para tal finalidad tenemos dos muy buenos invitados, en este caso al profesor Víctor Manuel Cáceres, quien es el director del consultorio jurídico Jaime Pardo Leal de la Universidad Nacional, y por el otro lado también tenemos al profesor Camilo Castillo, él es el coordinador del consultorio jurídico Jaime Pardo Leal de la Universidad Nacional también, quien nos va a estar acompañando en este espacio y con quienes hablaremos en torno a este tema tan importante. Comienzo saludando muy especialmente al profesor Víctor Cáceres. Profesor, bienvenido a esta edición de Debates de País. Gracias por acompañarnos.
1: Hola, Daniel, qué gusto saludarlo. Igual un cordial saludo para todos los oyentes que en este momento nos escuchan.
0: De otro lado, profesor Camilo, gracias también por estar aquí con nosotros.
2: Un saludo muy cordial. Espero que tengamos una muy buena charla sobre este tema tan importante. Un saludo también para la Radio UNAL y para todos los oyentes.
0: De acuerdo. Entonces, vamos a hacer una cosa, porque quiero que entremos en materia, entendiendo un poquito este tema que, como bien les digo, para todos nuestros oyentes es tan importante porque no podemos negar que de alguna manera hay una crisis. O sea, negar una crisis como la de la salud, que es un asunto que vivimos día a día, pues es casi que imposible. Quiero partir entonces, por favor, si les parece bien, con el profesor Víctor Manuel Cáceres, a quien quiero preguntarle qué normas protegen el derecho a la salud, profe Víctor.
1: Bueno, Daniel, es una pregunta muy interesante que hay que relacionarla con otro derecho clave, que es el de la vida. La vida es uno de los derechos más esenciales que tiene todo ser humano. Es un derecho civil del cual todos y todas sin excepción gozamos y merecemos que el Estado no la proteja. Pero la vida por sí sola no sería posible si no va acompañada de algo muy importante, que es la salud. La salud ya, digamos que es un derecho que se relaciona con la vida, porque para proteger la vida debemos tener salud. Esto lo reconocen no solo los diferentes documentos internacionales, los derechos de primera y segunda generación, sino a nivel interno también se ha consagrado la salud como un derecho fundamental autónomo, que tiene una protección constitucional en su artículo 49, que reconoce a la salud como un servicio público esencial a cargo del Estado y garantiza el acceso a los servicios de promoción, prevención y atención. También a nivel legal, a nivel de leyes, hay unas normas, como por ejemplo la ley 1751 del año 2015, estatutaria de la salud, que de nuevo reconoce la salud como un derecho fundamental autónomo y establece otro tipo de garantías para esta salvaguarda, como por ejemplo la eliminación de barreras administrativas y también económicas que obstaculicen la garantía del derecho a la salud. El entendido que el Estado, quien tiene a cargo este servicio público esencial, debe garantizar el acceso efectivo, oportuno, continuo y algo muy importante, de calidad, para todas las personas que habitan en el territorio. Entonces, digamos que hay muchas otras normas, pero podemos, digamos, citar esas dos que, puede decirse, enmarcan actualmente el marco jurídico que corresponde al derecho a la salud como servicio fundamental autónomo, servicio público esencial a cargo del Estado, Daniel.
0: Bien, profesor Víctor. Quiero preguntarle al profesor Camilo, también aprovechando además su amplio conocimiento médico, y se lo pongo de esta manera. Yo como paciente, yo como oyente de Radio UNAL, me puedo poner en el lugar de los oyentes, de nuestra audiencia. ¿Yo cómo puedo acceder entonces a esta protección, esta protección del derecho a la salud? ¿Cómo lo hago? ¿Cómo puedo hacerlo?
2: Bueno, en principio, y para que lo tengamos en cuenta, como bien lo explicó el profe Víctor, si bien el derecho a la salud es conexo con la vida, se vuelve independiente después básicamente la ley estatutaria 1751 de 2015, que lo vuelve un derecho autónomo. Es decir, antes únicamente estaba vinculado con la vida, ahora es autónomo y al ser autónomo tiene una serie de peculiaridades. Una es que siempre se debería estar presente. Entonces, en teoría, las EPS en este momento, mediante la administración que le están dando al dinero que el Estado hace nacer para administrar salud y por medio de las IPS y las droguerías y demás de acceso, deberían estar en este momento dándole a todo el país, a cualquier habitante, acceso. Pero no solo es acceso, es la prestación y como con las características que el profesor dijo ahorita, hay que tener en cuenta que debería ser gratuita siempre, de calidad integral y completa, continua. Bien, pero como sabemos, pues en nuestro país y en muchos otros, pero especialmente en el caso de nuestro país, a veces esa protección universal falla. Y esa universalidad del derecho a la salud puede estar interrumpida por varias cosas. Entonces, yo considero personalmente que debería tenerse en cuenta, dependiendo de la falla que haya, una estrategia. Porque lastimosamente casi que toca volverse un reclamador experto de derechos para poder acceder a ellos, ya que ahorita, como bien lo decía Daniel, cosa que es muy cierta, estamos enfrentando una crisis de salud importante. Uno, si la prestación está en el derecho a acceder a servicios de salud en urgencias, debería inmediatamente ponerse la queja frente al hospital y ante la Superintendencia de Salud, en las páginas que ofrece la Superintendencia de Salud mediante PQR. Básicamente es la respuesta más rápida y si uno está en este momento enfrentando algún sistema, alguna precariedad o dificultad, estando, por ejemplo, ingresado por urgencias en cualquier IPS, debería estar siendo monitoreada por los servicios de la Superintendencia de Salud, que inmediatamente trataría de revisar la situación y de evitar que haya un daño a futuro. Entonces, esa es la primera. La segunda es que si usted ya está diagnosticado, no tiene una enfermedad inmediatamente tratable en urgencias, que esté bajo puede ser un tratamiento médico y demás, y no se le esté prestando el servicio adecuado, no hay citas, no hay camas, no hay agenda, no se puede autorizar por esto, por ello, por lo otro, no hay medicamentos, no le doy el que es, le doy otro parecido. Todo este tipo de anormalidades que pueden estar sucediendo en este momento deberían ser en principio reclamadas mediante un derecho de petición. Puede ser escrito, puede ser verbal, porque en teoría todas las IPS deberían recibir cualquier tipo de reclamación sobre este tipo de situaciones. Y ahora la tercera, que de pronto es la más grave, y es que si usted está autorizado y le hace falta una cirugía, lo iban a operar, pero no hay cama, le reprogramaron tres veces la cirugía y es algo importante que está mellando su salud, que no le permite vivir una vida tranquila, que está dañando en este momento la capacidad que tiene para poder tener un relacionamiento normal con usted, su familia, con usted mismo, con la sociedad, con lo que sea. Sí, en ese caso sería muy importante seguramente llegar a la tutela. Todos sabemos que la tutela pues es un mecanismo ya, digamos, muy especializado en la violación del derecho inmediato, pero pues en ese caso sí habría una pérdida de oportunidad en salud, que básicamente es una figura que se sabe en la medicina, en la cual aunque el médico autorizó, aunque el médico dijo que había que hacer, aunque el médico autorizó X medicamento, oye, el administrador de salud, que viene siendo la EPS o la IPS, no contó con las capacidades o las formas para hacerlo realidad. Y eso se puede pedir mediante un derecho de tutela. Si se explica muy bien ante un juez, esas serían básicamente, creo yo, las tres formas de acceder a la protección de salud que tenemos todos por el momento.
0: Bien, profesor Camilo, y es que es importante entender que este país está lleno, lleno de tutelas por cobertura de servicios en salud. Miren, les cuento cómo está el panorama para ustedes, profesores, y para toda nuestra audiencia, y es que en Colombia se están presentando decenas de tutela al mes, si es que no son más. Cada 2 minutos se está presentando una acción de tutela por temas relacionados con el derecho a la salud. En teoría, aproximadamente 198 mil tutelas se presentaron en el año 2023, es decir, un promedio más de aproximadamente 500 tutelas diarias y más de 265 mil tutelas en el año 2024, lo que pues por supuesto nos pone muy de frente una crisis que se ha agudizado de algún modo. Técnicamente, las principales quejas por las cuales se están presentando las tutelas, como ya lo ha mencionado el profesor Camilo, son citas médicas, procedimientos, pero la más, digamos que la cifra que más ha crecido en estos últimos tiempos es por el tema de los medicamentos. Aquí es donde están poniendo más tutelas últimamente. Y, por ejemplo, en el año 2022 fueron 156 mil tutelas, aproximadamente 636 diarias. Ya dijimos que en 2023 eran 198 mil tutelas. En el 2024 se superó esta cifra porque hubo 265 mil 173 tutelas, es decir, un incremento del 35% respecto al año anterior. Y el primer trimestre de 2025 ya teníamos aproximadamente una cifra de 73.393 tutelas radicadas, lo que implica precisamente un tema relacionado con el alza, ¿no? Entonces, vamos subiendo, ¿no? Y claramente, pues, procedimientos médicos, medicamentos, insumos, tecnologías, asignación de citas y tratamientos integrales son como las mayores situaciones bajo las que se está presentando las tutelas. Y por eso quiero pasar entonces a preguntarle al profesor Víctor, dando esta radiografía, les quería poner este panorama muy, muy sobre la mesa. ¿Qué podemos hacer entonces, profe, si el derecho de petición no funciona, si la tutela no funciona, si el desacato tampoco funciona? Porque esto puede estar pasando realmente para muchos de nuestros oyentes y se lo pueden estar preguntando, ¿qué hacemos entonces? Porque ya el profe Camilo nos enumeró, digamos, todo lo que tenemos a nuestro alcance, pero si eso no funciona, entonces, ¿qué podemos hacer?
1: Pues a ver, Daniel, las cifras que usted nos presenta en realidad son preocupantes, ¿no? Porque pareciera que una acción de tutela, una sentencia de un juez, es un requisito adicional que una persona debe llegar a la EPS para poder tramitar un medicamento, un procedimiento. Y eso en la práctica no es así, porque la acción de tutela no debe, digamos, no debe ser ese requisito adicional para que la EPS logre proporcionar el tratamiento. Ahora, nuestro ordenamiento jurídico pues nos establece las herramientas que como ciudadanos podemos acudir, ya lo mencionó el profesor Camilo, usted, el derecho de petición, la acción de tutela, y ya dependiendo la afectación que se logre o que se llegue a dar al derecho a la salud. Por ejemplo, si a raíz de la falta de ese tratamiento médico, el paciente fallece por una responsabilidad o por una negligencia o una omisión que pueda imputarse a la EPS, pues ya hay otros caminos jurídicos mucho más robustos, como lo podría ser el derecho penal o el derecho administrativo, si tratara de una entidad pública para lograr una reparación fruto de esa omisión o esa negligencia. Pero digamos que eso ya son medidas mucho más extremas de responsabilidad, pero para los ciudadanos, digamos, de a pie, como lo decimos popularmente, sin lugar a dudas, la herramienta por excelencia es esta acción de tutela que tiene pues una serie de trámites internos que el juez incluso debe conocer Hay unas medidas cautelares que se pueden solicitar desde un principio porque hay procedimientos que no dan espera. Recordemos que el término que tiene un juez para resolver una acción de tutela es hasta 10 días, pero en muchos casos esto no puede esperarse. Entonces, desde un principio se puede invocar una medida cautelar para que desde el principio se logre, digamos, dar respuesta al requerimiento urgente, a esa violación al derecho fundamental vulnerado y que se logre atacar con mucha más celeridad. Pero sin lugar a dudas, esta herramienta de la Constitución de 1991 es la clave para poder lograr una atención, por lo menos desde el derecho, a las necesidades en salud que tiene la población. Y no digo la población más vulnerable, porque muchas veces inclusive no es ni siquiera el dinero, es tener el acceso a la salud, que cualquier persona, independientemente de su situación socioeconómica, pues puede verse vulnerada en el mismo y necesita acceder al servicio independientemente de su situación económica. Entonces, el derecho y nosotros desde el consultorio jurídico de la Universidad Nacional, pues también podemos acompañar a la población que lo necesite en la elaboración de esos documentos básicos, derecho de petición, acción de tutela, para que puedan, digamos, radicarse ante las entidades y pueda generarse la cobertura en salud que tanto necesita nuestra población.
0: Bueno, el profesor Víctor se me adelantó un poquitico en la parte final de lo que dijo a una pregunta que les tengo, pero ya vamos a ir un poquito más adelante a este tema tan particular que es la acción de los consultores jurídicos en torno a este tema. Pero quiero pasar con el profe Camilo, también aprovechando un poco su conocimiento como médico, y es, bueno, seamos prácticos para que nuestros oyentes, nuestra audiencia nos pueda entender un poco también. Y yo decidí traerles un ejemplo porque es tal vez lo que vive la mayor parte de la población que está afiliada al régimen de salud en sus planes básicos, sobre todo, y es, si yo tengo una cierta EPS, la EPSX, no importa, y me ordenan, por ejemplo, Y medicamentos, voy a la farmacia y no me los dispensan porque no hay, pero yo los compro en mi propio bolsillo, ¿se los puedo cobrar a la EPS? ¿Y cómo se haría eso? ¿Eso también está ahí enmarcado en la protección del derecho a la salud? De pronto nuestra audiencia tiene o ha tenido tal vez esos interrogantes, profesor Camilo.
2: Bueno, es un caso bien particular, pero pues ahí hay que tener varias cosas en cuenta. En principio hay que tener en cuenta que nuestro ordenamiento actualmente exige que el tratamiento haga parte de toda la relación médico-paciente. Es decir, en la relación médico-paciente debe existir también para estos casos, después de haber sido diagnosticado y después de habérsele dado de alta o después de tener un tratamiento ya establecido, que es este señor, señora de cualquier edad, de pronto con hipertensión, diabetes o lo que sea, que requiere un medicamento con frecuencia para poder mantener un estado de salud esperable o adecuado. Esto hace parte también de la protección del derecho a la salud. O sea, el hecho de que esa persona se vaya para su casa con su medicamento es parte integral de lo que tiene que tener específicamente nuestro sistema de salud previsto para todos y cada uno de los pacientes que tengan acceso a el servicio de salud. Entonces, ¿qué pasa? En el caso que su merced me está recordando, hay dos escenarios que tener en cuenta. Seguramente, y lastimosamente es así, seguramente tendremos que tener en cuenta el costo del medicamento. Si el medicamento es un medicamento pues, que realmente en una farmacia cuesta, no sé, 5.000, 3.000, 4.000 pesos, 10.000 pesos, es muy seguro que sea mucho más el trámite, sea mucho más el desgaste que lo que cuesta el mismo medicamento. Así que en esos casos, para poder acceder al servicio de salud y si la persona tiene los medios, Pues lo ideal sería que lo comprara el mismo. Claro que está muy mal, o sea, y quiero repetir esto con mucha firmeza, está muy mal que el sistema en algún momento le diga al usuario o al paciente en este caso que no tiene el medicamento. O sea, es algo absurdo. Eso no debería poder pasar. No debería pasar en ningún caso, porque la EPS tiene que tener estos medicamentos, tiene que tenerlos previstos. Y que salgan con la excusa de que no hay plata y demás, es una mala administración, y una mala administración a un ente que administra, pues es una vergüenza. Pero en fin, el cuento es que si el medicamento es muy barato, pues lo mejor es que se lo asegure el mismo paciente. Lo digo más que nada como usuario también, porque no hace mucho fui paciente, y como paciente les puedo decir que a veces es mucho mejor, en vez de estar rogando por un medicamento de 3,000, 4,000 pesos, si uno se los puede procurar, hacerlo. Ahora, hay casos en los que los medicamentos no cuestan 10,000 pesos. Hay casos en los que los medicamentos son de 200, 300,000 pesos para un mes, que no todo el mundo puede costear. Así que en esos casos, ¿qué pasa? Si usted los compra de su propio bolsillo, ¿puede reclamar ante la EPS? Sí. Y puede devolvérsele ese dinero. Eso es un tema, la verdad, muy complicado, porque insisto, el reclamo es largo, y por supuesto que sí se le deberá procurar ese dinero, es decir, la responsabilidad debe ser repetida y se le devolverá ese dinero en teoría, pero pues realmente es que el escaño es muy alto, es decir, si el medicamento es muy caro, valdría la pena, si no, realmente es que es más el desgaste. Pero sin embargo, siempre hay que tener en cuenta que como pacientes también tenemos que exigir que la EPS funcione. Es decir, en este momento de crisis, quien tiene la plata de salud es las EPS. Ellos son los que la tienen que administrarla bien. Y si está fallando de alguna forma y si no me están entregando medicamento, pues está fallando específicamente la relación médico-paciente. Es decir, el médico, me diagnosticó X y me trató por X y me mandó con medicamento X a la casa. Si la EPS no me brinda a mí el medicamento X, pues simplemente no tengo tratamiento. Por lo tanto, está dañando literalmente la relación que yo tengo con mi doctor, el momento en el que el doctor me dice a mí estoy enfermo de esto y me va a tratar con esto. Por lo tanto, también se puede pedir por tutela. En ese caso, en el que uno terminó comprando el medicamento, la tutela no es la mejor forma. Si van a reclamar medicamentos por tutela, sí. Pero si usted ya pagó por el medicamento, lo mejor sería hacer una reclamación administrativa directamente. O en caso de que sea muy costoso, específicamente, pues ya sería la vía civil. Pero no sé, me parece muy difuso, y sobre todo tendríamos que ver el costo del medicamento, pero básicamente esa es como la información, Daniel.
0: Es muy valioso lo que usted nos acaba de decir, profe Camilo, porque estas preguntas han tenido de alguna manera respuestas que pueden despejarlas un poco. Y ya para cerrar, quiero preguntarle al profe Víctor Cáceres, a modo de reflexión final, y para que usted nos cuente cómo, desde el consultorio jurídico, profe Víctor, usted que es el director de este lugar, del consultorio jurídico de la Universidad Nacional, estamos apoyando a nuestros usuarios y a los oyentes que nos están escuchando, si necesitan de los servicios para poder acceder al servicio de salud, para que tengan ese derecho y se les sea protegido de la mejor manera posible.
1: Claro que sí, Daniel. El consultorio jurídico Jaime Pardo Leal de la Facultad de Derecho, Ciencias Políticas y Sociales está a disposición de todos los usuarios y usuarias de situación socioeconómica vulnerable que necesiten elaborar alguna acción, algún documento para llevarlo a su EPS, a sus IPS, o incluso si necesitan asesoría jurídica frente a temáticas propias del derecho a la salud. Allí nos pueden visitar dentro de los horarios que establece nuestro consultorio, donde los estudiantes practicantes ya con conocimiento jurídico los escucharán, revisarán documentos que tengan y elaborarán las respuestas que en derecho consideremos pertinentes para que puedan realizar su trámite. Entonces es un servicio que es gratuito, se ofrece dentro de nuestro concepto de extensión solidaria y está disponible para toda la sociedad, obviamente dentro del marco de nuestras competencias, que así lo quieran tener.
0: Claramente, eso es muy importante, profesor Víctor, porque nuestra audiencia, nuestros usuarios, nuestros oyentes aquí de Radio UNAL, de este espacio, Debates de País, si llegado el caso requieren los servicios del consultorio jurídico, pueden hacerlo de manera gratuita, pueden acudir y se les puede brindar la atención que así necesiten. Pero pues, profesores, se nos ha acabado el tiempo, tengo que decirles, el tiempo en radio es muy rápido, no sin antes agradecerles por su participación. Profe Víctor, gracias por habernos acompañado.
1: No, Daniela, usted por el programa, es un tema complejo que sin lugar a dudas requeriría mucho más espacio de debate.
0: Claro que sí, profesor Camilo, sus apreciaciones han sido muy importantes. Muchas gracias por su participación también aquí en Debates de País.
2: Muchas gracias, un gusto, espero que haya sido de utilidad para todas y todos, que estén muy bien.
0: Y es así como hemos llegado entonces al final de esta edición de Debates de País, el programa de la Facultad de Derecho, Ciencias Políticas y Sociales, donde abordamos con rigor académico temas coyunturales de la mano de nuestros docentes. Este espacio fue o está dirigido por el profesor Andrés Abel Rodríguez Villabona y cuenta con la coordinación editorial de los profesores Diana del Pilar Colorado, Alejandro Lozano y Víctor Manuel Cáceres. En la producción, todo el equipo de Radio UNAL y la conducción, Daniel Cortés. Ha sido un gusto acompañarles hasta una próxima edición.

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2: Bienvenidos al flash informativo de Radio Francia Internacional. En los controles nos acompaña Pilar Pérez, martes 19 de mayo, y estas son las noticias del mundo.
3: Andreína Flores.
4: ¡Hola, hola, Tupac Katari! ¡Hola, hola, Marta Rivas Isa!
2: Gritos, petardos y mucho gas lacrimógeno. Así fueron las manifestaciones en Bolivia contra el gobierno del presidente Rodrigo Paz. Cientos de líderes sindicales, campesinos e indígenas protagonizaron fuertes enfrentamientos con la policía antimotines en una serie de protestas que suman ya más de 2 semanas. En España, el expresidente del gobierno español, José Luis Rodríguez Zapatero, ha sido imputado por los cargos de organización criminal, tráfico de influencias y emisión de documentos falsos. La investigación judicial determinará si Zapatero cobró o no comisiones en la operación de rescate financiero de la aerolínea Plus Ultra, que viajaba de España a América Latina. Un grupo de expertos liderado por la Organización Mundial de la Salud se reúne este martes para evaluar si existen opciones de vacunación frente a la epidemia de ébola en la República Democrática del Congo, que ha dejado al menos 131 muertos. La OMS ya ha declarado una emergencia de salud pública de alcance internacional. El presidente Donald Trump afirma que postergó un ataque contra Irán que estaba previsto para hoy, respondiendo a una petición de los países del Golfo. Lo escuchamos. Otros países me han dicho que se estaban preparando para lanzar un ataque muy significativo. Lo he pospuesto un poco, dice Trump. Por su parte, Irán anunció la creación de la llamada Autoridad del Estrecho del Golfo Pérsico con el fin de gestionar el paso de buques por el Estrecho de Hormuz, incluso cobrando peaje. Escuchemos a Arsenio Domínguez, el secretario general de la Organización Marítima Internacional.
5: Yo no tengo información oficial de que estos peajes van a ser establecidos. No existe un marco jurídico en el que se puede introducir este tipo de medidas en un estrecho internacional para la navegación.
2: El presidente ruso Vladimir Putin aterriza hoy en Pekín para reunirse con su homólogo chino Xi Jinping, una manera de reafirmar la profunda relación entre China y Rusia pocos días después de la visita de Donald Trump. Recordemos que China es el principal comprador de petróleo ruso y uno de los pocos aliados que le quedan a Putin tras el inicio de la guerra en Ucrania. Y ya es oficial, la estrella del fútbol brasileño Neymar jugará su cuarto mundial en Norteamérica. El director técnico Ancelotti confirmó su convocatoria a Neymar, que había estado 2 años y medio sin jugar con la selección brasileña.
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2: En un pueblo de Alsacia existe un museo consagrado a René Lalique, el orfebre francés que supo manipular el vidrio al punto de convertirlo en un objeto de arte, pero también fue un inventor que patentó un gran número de técnicas que aún hoy se siguen usando. Ivonne Sánchez se fue a visitar ese museo.
6: Nacido en 1860 en la región de Champaña, René Lalique fue en un principio diseñador de joyas, pero muy pronto descubrió el potencial que ofrecía el vidrio y va a dedicarse completamente a este material para llevarlo a su máxima expresión. Para conocer mejor el universo de este célebre artesano, hemos viajado a los Vosgos del Norte, una región boscosa de Alsacia, al este de Francia, a un pequeño pueblo, Vingen-sur-Moder. Es aquí, en la antigua vidriería que Lalique adquirió en 1921, que se encuentra este museo. Muy cerca se encuentra también la cristalería Lalique, que sigue fabricando objetos tan emblemáticos como el célebre jarrón Bacchante, diseñado en 1927 por Lalique. Pero comencemos nuestra visita con nuestra guía, Melanie.
7: Estamos aquí a una hora de Estrasburgo. Estamos en los Vosgos del Norte, donde tenemos una tradición muy antigua de vidriera. Aquí se encuentra la arena para hacer el vidrio, la madera para alimentar el horno y también la agua para trabajar el vidrio. El museo está aquí en Vignes-sur-Moder porque la producción de cristal se hace aquí. Hay 300 empleados que trabajan en este pueblo. La fábrica Lalique hoy es privada y este museo público abrió sus puertas en 2011.
6: En realidad es un lugar bastante bonito. No sé si nos pueda decir cuál es su propuesta arquitectónica.
7: El museo aquí, podemos ver, es una antigua fábrica de vidrio. Entonces tenemos un lugar que es alto, con piedras, pero hay una parte muy moderna también con el trabajo del arquitecto Jean-Michel Villemot.
6: Bueno, entonces vemos estas construcciones típicas de Alsacia, que son estas paredes blancas y con la cantera rosa muy típica de aquí, de Alsacia, y estos techos de las casas típicas, estos techos inclinados, ¿verdad?
7: Sí.
6: ¿Y este pueblo, Vignes-sur-Moder? Vignes-sur-Moder es pequeño, es grande. ¿Cuántos habitantes tiene?
7: Tenemos 1.500 habitantes, más o menos.
6: Ah, es pequeñito. Bueno, pues vamos a entrar a este museo de René Lalique. Sí. Hoy está lloviendo un poco, entonces nos vamos a apurar para no mojarnos, pero si no, es realmente muy verde, muy bonito. Entramos por unas puertas donde, por supuesto, están de cristal, o sea, están hechas de vidrio.
7: Entonces vamos a entrar en el museo.
6: Gracias. Bonjour. Bueno, aquí en el hall ya vemos un candil impresionante que me imagino es de René Lalique, ¿verdad?
7: Eso es el del hijo de René Lalique, Marc Lalique, y es quizás el objeto lo más grande que tenemos aquí en el museo. 3 metros de altura y hay 337 pedazos y pesa 1,600 kilos.
6: Wow, sí, es muy geométrico, está iluminado por dentro, es realmente impactante. Bueno, pues aquí nos da la bienvenida esta pieza increíble y aquí vamos a entrar, ¿verdad?
7: Uh-huh. Vamos a descubrir con una frisa cronológica, vamos a descubrir un poco más sobre René Lalique.
6: Muy bien.
7: Y aquí estamos en una galería con grandes fenestras y podemos ver los Vosgos del Norte. Es importante también tener este museo en la naturaleza porque René Lalique se inspira mucho de la naturaleza.
6: Ok, entonces ya entramos aquí, pasamos esta galería, como dice usted, donde se ve el bosque, y llegamos aquí con René Lalique.
7: Aquí podemos descubrir las fechas importantes. René Lalique empieza su carrera como diseñador de joya. Es más o menos el equivalente de un designer en freelance hoy. Y le gustaba hacer siempre algo nuevo que no estaba hecho antes. En estas salas podemos ver el trabajo de joya de René Lalique. Estamos en la época de Art Nouveau, la Belle Époque. Podemos ver joya de todos colores, con esmalte, diamante, hay materiales preciosos, pero también materiales como vidrio. Entonces, podemos ver materiales muy diferentes en una joya. Por ejemplo, vamos aquí, esta vitrina aquí con los papillon, mariposa. Mariposa de noche, no sé cómo.
6: Sí, sí, las mariposas, sí, mariposas de noche.
7: El cuerpo está de vidrio y también hay esmalte y diamante y oro en un objeto.
6: Estas mariposas de noche, 1906-1907, o sea, ya en ese momento ya él empezaba con esta técnica. Muy bonito, o sea, muy impresionante. También a nivel técnico, ha de haber sido difícil hacer esta mezcla.
7: Sí, René Lalique quería hacer siempre algo nuevo, entonces se vale por los dibujos, la estética, pero innovaciones también con patentes. Hacía patentes en su carrera, varias patentes.
6: Ah, ok, eran procedimientos únicos y entonces los patentaba a ese punto.
7: Sí, por ejemplo, con la joya, René Lalique hacía un patente entre esmalte y vidrio para hacer esmalte, pero en volumen, en tres dimensiones.
6: Las joyas vanguardistas de René Lalique tienen gran éxito, pero su colaboración en 1908 con el empresario François Coty va a dar un nuevo giro a su carrera. El perfumista francés le pide que le diseñe frascos de perfume en vidrio que puedan ser producidos en serie. Nuestra guía, Melanie da Silva.
7: Su trabajo con François Coty, un parfumeur, se empieza con René Lalique a trabajar juntos con un perfume que se llama Les Fleurs. Y René Lalique va a diseñar todos estos frascos de perfume para varias empresas. Por ejemplo, Roger Gallet, Desroux, Harris, Forville. Aquí se puede ver más de 200 frascos de perfume. Hay que pensar que René Lalique guarda su vidriería al lado de París. Y además hay una segunda vidriería. Y la vidriería que está abierta en Vigne-sur-Moder se le pide de hacer arte de la mesa. Entonces, principalmente la producción que vemos aquí en esta sala son artes de la mesa. Hay platos, vasos y decoraciones variadas para la mesa.
6: Es decir, después de los frascos de perfume, entonces va a haber otros clientes que van a empezar a pedir para hacer vajilla en cristal o en vidrio y copas, todo lo que se llama las artes de la mesa. Bueno, vamos aquí varias cosas ya exactamente de los años 20.
7: Sí, estamos en la época del Art Deco. Ahora lo que podemos ver aquí en esta sala son formas geométricas y todo es más sencillo, más, las formas son más epuradas y es muy, muy moderno. Por ejemplo, lo que podemos ver aquí en el centro de esta sala son dos candelabros y estos dos candelabros fue en la exposición de 1925.
6: Claro, esta exposición era de las artes decorativas, ¿verdad? Fue una exposición muy importante en París.
7: Sí, fue la exposición de artes decorativas y se podíamos ver en el pabellón Lalique estos dos objetos y también los vasos.
6: Y aquí en estos candelabros algo que me llama mucho la atención es que el vidrio es como un poco opaco, ¿no? Es una técnica que Lalique va a inventar.
7: Sí, trabaja mucho con baños de arcillos y esto resulta en un contraste. Hay algo transparente y satinado y un contraste entre algo matte y brillante.
6: Es algo muy distintivo, ¿verdad?, de René Lalique.
7: Sí, es muy típico del trabajo de Lalique. Él trabaja con la esencia del vidrio. Es algo transparente y la luz puede pasar. Y es siempre un juego entre el vidrio y la luz. Y René Lalique nos muestra que no tenemos que usar colores. Se puede ver un objeto sin colores, pero tenemos un contraste con el vidrio.
6: Y aquí entramos en otra sala donde ya empiezo a ver color.
7: Sí, aquí estamos en una sala donde hay objetos de vidrio y es la última sala con objetos de vidrio. Lo que se quería mostrar en esta sala es la diversidad de las producciones de Lalique. Podemos ver aquí una lámpara o un reloj. También tenemos un vaso aquí que es muy célebre. Es el vaso Bacchante. Lo tenemos aquí en vidrio porque está hecho en 1927 por René Lalique y estaba de vidrio. Ahora vamos a ver la producción de cristal después de René Lalique y vamos a ver el mismo vaso, no de vidrio, pero en cristal.
6: Okay, un vaso, un jarrón, ¿verdad? En español creo que también se dice jarrón.
7: Es un jarrón de vidrio y hay varias mujeres. Es un homenaje a Bacchus, el dios de vino y de la fiesta. Las fuentes de inspiración de René Lalique son principalmente la flora, la fauna y las mujeres.
6: Aquí entramos en otra sala.
7: Estamos aquí en la última sala del museo donde podemos ver cristal, porque René Lalique no ha trabajado con cristal, pero solo con vidrio. pero después de la Segunda Guerra Mundial, el hijo Mark, que toma la releva de la empresa, decidió trabajar con cristal. Después de 1945 hasta hoy, todo es de cristal. Lo que podemos ver también, tenemos una mesa y la gente puede tocar aquí, en esta última sala. El museo quería mostrar cómo se hace el vidrio, el cristal, es el mismo trabajo. Y podemos ver el jarrón vacante que hemos visto en vidrio. Podemos ver este jarrón, que es un bestseller hoy de la LIC. ¿Cómo lo hacemos? Por ejemplo, para este jarrón en cristal hoy es 30 horas de trabajo para hacer uno solo.
6: Ya, y aquí vemos las distintas etapas, muy interesante. Bueno, pues le agradezco muchísimo esta visita, Melanie, muy interesante. ¿Cuántos visitantes tienen aquí en este museo?
7: Tenemos 50.000 visitores en un año. Tenemos gente de Francia y Alemania, porque estamos cerca de Alemania, pero tenemos gente de varios países.
6: Entonces aquí también pueden venir nuestros radioescuchas para conocer este museo de René Lalique en
7: Wingen-sur-Moder.
6: En Wingen-sur-Moder. Muchísimas gracias, Melanie.
7: Muchas gracias. Aquí los esperamos.
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2: Y en este gran reportaje viajamos a Puerto Príncipe, la capital de Haití, que sufre el flagelo de estar controlada en un 80% por bandas armadas que no dudan en utilizar la violencia sexual como un arma para imponer el miedo y ejercer su dominación sobre barrios enteros. Este es un gran reportaje de nuestra enviada especial, Justine Fontaine.
8: Estamos en Cité Soleil, la villa miseria más grande de Haití. El barrio está en manos de las pandillas, pero al entrar al Hospital de Médicos Sin Fronteras se siente tranquilidad hoy día. Hay árboles, césped, pequeñas oficinas con paredes de madera, una sala de espera al aire libre y un edificio un poco más grande de un solo piso para hospitalizaciones. Sin embargo, la violencia nunca está muy lejos, por lo que algunas ventanas están protegidas con placas de metal para evitar que una bala perdida se cuele en el hospital. Anne-Sophie Morel nos guía entre los pasillos del centro de salud que ella dirige.
9: Aquí está la entrada principal para los pacientes. En la mañana esperan afuera, a veces desde las 4 o 5 de la madrugada. Luego entran por esa puerta que ven ahí. Los guardias revisan que no tengan armas o cuchillos. Posteriormente se les entrega un número de atención y aquí está el espacio dedicado a casos de violencia sexual. Intentamos que las pacientes puedan llegar lo antes posible, menos de 72 horas después de los hechos, para poder brindarles tratamiento preventivo contra el VIH, por ejemplo. Ahí atrás están las consultas de seguimiento médico y psicológico. Las pacientes, quienes ya tienen cita, llegan con una hoja. Las que no, pueden usar un nombre secreto, una clave que los guardias conocen y que agentes comunitarios comunican a mujeres en los barrios. Si no conocen esta clave, el guardia se las da y así pueden llegar a este sector del hospital separado del resto de los pacientes.
10: Y ellas tienen una entrada bien a él là-bas.
8: En el pasillo hay un cartel en creol que dice: la violencia sexual sí es una emergencia médica. Aquí las consultas son gratuitas y es uno de los pocos lugares donde los habitantes de la zona pueden recibir atención médica. En una oficina nos espera una sobreviviente de violencia sexual. Para preservar su anonimato y porque su familia no sabe lo que le pasó, la llamaremos Selina.
11: Tengo 26 años, dos hijos y no tengo trabajo.
8: En noviembre, un miembro de una pandilla la violó en su barrio.
11: Regresaba a casa muy temprano, de madrugada, y pasé por una calle que no sabía que estaba vacía, sin nadie. Además, estoy en mi país. Debería tener derecho a caminar por la ciudad a cualquier hora. Habría miembros de grupos armados y uno de ellos apuntó su arma hacia mí.
8: Sacudí la cabeza al recordar lo que le pasó.
12: La suerte que tuve fue que me violó solamente un hombre ese día, pero tengo secuelas psicológicas, no logro olvidar, y secuelas físicas, cicatrices en mis partes íntimas.
8: Por miedo a la reacción que pudieran tener, no se lo contó a nadie de su entorno familiar o de sus allegados.
11: No se los dije porque la gente suele minimizar la gravedad de lo que pasó o decir que eres una puta, que tú lo buscaste.
8: Elina ya había vivido otra violación cuando tenía 5 o 6 años y hoy teme que le pase lo mismo por tercera vez.
11: Por ahora no me siento bien para nada. Creo que no tendré justicia. Siento que en cualquier momento puedo volver a sufrir estas violencias.

0: ONG publicó a finales de enero un nuevo informe basado en los casos registrados en una de sus clínicas especializadas ubicada en Puerto Príncipe. Y las cifras son preocupantes, explica la jefa de la misión.
1: El cambio más importante que vemos es que los casos se triplican a partir del 2022, y no es nada más ese el problema, es la aumentación de casos, sino también el nivel de brutalidad con el que vemos que estas agresiones se reproducen de acuerdo a los testimonios de nuestras pacientes. A partir del 2022, más de la mitad de las sobrevivientes nos explican que el agresor pertenece a un grupo armado. También el promedio de agresor por violación es de 3, pero hemos recibido a más de 100 pacientes que nos explican que había 10 o más agresores a la vez. Y el perfil de edades también ha cambiado. Antes del 2022, la mayoría de las pacientes tenía 18 años o menos, eran menores, pero este rango de menores comienza a disminuir a partir del 2025, que significa que las agresiones son mucho más arbitrarias y que cualquier mujer de cualquier edad puede ser agredida.
0: Además, las ONGs saben que los casos registrados solamente son la punta del iceberg. Todos los informes recientes hablan de una explosión del número de violaciones. Al igual que Elina, pocas mujeres denuncian a los violadores, y cuando algunas sí van a la comisaría, muy pocas veces el caso llega hasta tribunales. Para entender cómo y por qué las pandillas utilizan la violencia sexual, nos dirigimos a la sede de una asociación feminista haitiana llamada Negues Mawon, en la comuna de Delmas, también en la parte alta de la ciudad, en una zona que no está bajo el control de las pandillas. Nos recibe Abigail de Rolion, es abogada, responsable de la sección Violencia de Género. Nos da la bienvenida en una casa grande convertida en oficinas con un patio al fondo, y como casi siempre aquí, hay un guardia armado en la entrada. En el patio hay un mural colorido, una paloma llevando una bandera haitiana, azul y roja, con un escudo en su centro. Y también está pintada una niña frente a un hombre armado, cuya cabeza ha sido reemplazada por billetes para simbolizar la violencia y la corrupción en el país. La asociación tuvo que mudarse debido al avance de las pandillas. Le preguntamos a Abigail de Rolion por qué y para qué los miembros de pandillas usan la violencia sexual.
2: Primero para dominar, para decir estoy armado, soy más poderoso que tú. Además, cuando una pandilla toma el control de un barrio antes controlado por un grupo rival, quieren decirles a las niñas y mujeres de ese territorio que cambiaron de amo. Y para castigarlas, las violan o mandan a violar.
0: Subraya que la impunidad favorece la repetición de estas violencias.
2: Después del terremoto de enero del 2010 ocurrieron muchos casos de violencia sexual en los campos de desplazados, pero la justicia dejó impunes estos crímenes y tampoco se actuó para prevenir los casos que vemos hoy en día. Por lo tanto, dada la situación de inseguridad que conocemos ahora y la crisis política, se entiende mejor por qué se ha disparado el número de violaciones. Los violadores y abusadores saben que no serán perseguidos y saben que las sobrevivientes no tendrán otra opción sino la de refugiarse en un silencio estratégico para protegerse a ellas mismas y a sus familiares.
0: La explosión de casos de violación tiene otra consecuencia: los embarazos no deseados. El aborto sigue totalmente prohibido en Haití, y sin información confiable, sin acceso a medicamentos abortivos, algunas mujeres y niñas recurren a métodos peligrosos o ineficaces. Eso fue lo que le pasó a Sephora, de 18 años, cuando todavía era menor de edad. Ella pidió que no diéramos su nombre real. La entrevistamos en las oficinas de la ONG Negues Mawon.
3: Vengo de Cité Soleil, tengo 18 años y fui víctima de violación en 2024.
0: Para llegar hasta aquí, ha tenido que atravesar gran parte de la ciudad junto a su bebé de 7 meses. Viven en un barrio controlado por las pandillas.
3: Ocurrió en la calle, un día después de clase. No había transporte público, yo caminaba hacia mi casa y de repente vi a unos

0: Hombres encapuchados. Me llamaron y dispararon una vez, no directamente hacia mí, sino para obligarme a detenerme. Pensé que si yo salía corriendo, iban a dispararme de verdad. Así que me detuve. Me llevaron a un costado de la calle, en el pasto. Tres hombres me violaron.
1: Luego descubrió que estaba embarazada.
0: Una semana después me empecé a sentir mal. Finalmente terminé haciendo un test de embarazo y salió positivo. Mi madre habló con una mujer del barrio que recomendó que abortara. Le dio dinero para comprar unas hojas y para que me preparara una infusión de esas hierbas. Sangré mucho, pero no funcionó.
1: Sin alternativas, Sephora se resignó a seguir con el embarazo y pese al apoyo psicológico que recibió, tuvo ideas suicidas.
0: Después de la violación quería suicidarme o irme lejos, a un lugar donde nadie me conociera. Luego, poco a poco, fui mejorando y finalmente, cuando di a luz, no vi a mi hija como el resultado de la violación, sino como una fuente de alegría, una sonrisa en mi vida.
1: ¿Qué te gustaría hacer en el futuro?
0: Me gustaría ser alguien importante y como persona que ha vivido una violación quisiera hacer algo para ayudar a quienes han sufrido violencia sexual y otros tipos de violencia. Pero mi sueño de verdad es ser cantante. Me encanta cantar.
1: ¿Aceptarías cantar algo para nosotros?
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Si bien Sephora sí recibió apoyo, las organizaciones que ayudan a sobrevivientes de violencia sexual en Haití carecen de recursos, sobre todo desde que Donald Trump cerró el año pasado la Agencia Estadounidense para el Desarrollo. La asociación Negues Mahon, por ejemplo, ya no tiene acceso a fondos que antes le permitían cubrir gastos médicos en el hospital para víctimas.

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Hola amigos, soy Juan Carlos Boogie, caminando por el lado salvaje. I'm J.C. 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Y vengo hoy a presentarles aquí en Africanerías de Samuel Piñango nuestro desfile semanal de canciones con lo mejor del son, la salsa y el Latin Jazz para oídos exigentes. Comienza hoy nuestro espectáculo el juglar senegalés Magu Sam y su banda Dakar Transit, evocando un África despierta. Y la orquesta Baobab, rememorando una noche en el Club Baobab, abren paso a Luis Ramírez, salsero y jazzista latino de gran calidad, a Steve Pucci en medio de un puente en una mañana de carnaval. De repente, sin previo aviso y para sorpresa de todos, se toman el escenario Eddie Palmieri y su orquesta, homenajeando a su isla del encanto, Puerto Rico. Roberto Roena prometiéndonos que nos la va a jurar. 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Y Henry Fiol y Saoko nos traen el músico. Y para finalizar hoy esta nueva entrega de Africanerías de Samuel Piñango, Felo Vergasa y su combo llegan con su descarga viridiana. Todo esto para decirles gracias por acompañarnos donde quiera que estén, con quien quiera que estén, a esta hora. 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Magu Sam y Dakar Transit, nacido en 1975 en Angor, Seni Sam, también conocido como Magu Sam, hijo de Babacar Sambé, figura clave de la música afrocubana, es un cantautor, guitarrista y vocalista senegalés. Su música está arraigada en la tradición Ndeop de los Lebu, pescadores, e impregnada de influencias del afroblues, el afrofolk, el mandinga, el afrocubano, el afrojazz y el reggae. Magu creó su propio repertorio y actuó en el escenario con su banda Dakar Transit durante más de 10 años. Rápidamente descubierto por el sello Network, Magu dejó Senegal y se mudó a Alemania, a donde grabó África Yebut, África Despierta, su primer álbum, publicado por Harmonia Mundi en 2006. Aclamado por la crítica y premiado por la Academia Charles Cross, África Yebut evoca la unidad africana, el sufrimiento y la esperanza de un pueblo, pero también el amor, la fe y la solidaridad, esenciales en un mundo donde cada uno vive solo para sí mismo. De este álbum África Yebut, los invitamos a disfrutar del título Lin Lin, que significa mujeriego. Magu encarna ese sentimiento tan popular en la nueva generación global, que el único antídoto contra el odio humano es el amor, nada más. Africanerías de Samuel Piñango, un viaje musical en busca de lo que no se nos ha perdido, sin noticias del silencio. Inicia nuestro primer set de 2 canciones, el bardo senegalés Magu Sam y su banda Dakar Transit, con un número de su álbum África Yebut, África Despierta. Se llama Lin Lin, y enseguida después escucharemos de la orquesta Baobab de Senegal un número de su álbum A Night at Club Baobab, una mezcla de ritmos afrocubanos con música tradicional de África Occidental. El número se llama Fututoro. Disfrútenlo.

Luis Ramírez fue un influyente músico, arreglista y director de orquesta en el ámbito de la salsa y la música latina. Nacido en Nueva York en 1938, Ramírez se destacó por su habilidad para fusionar elementos del jazz y otros géneros con la salsa, creando un sonido distintivo y sofisticado. A lo largo de su carrera, trabajó con numerosos artistas de renombre y dejó una marca indeleble en la escena musical latina. Su talento como vibrafonista y su capacidad para crear arreglos innovadores lo convirtieron en una figura clave en la evolución de la salsa. En 1980 grabó Salsero, LP que tiene como cantantes a Adalberto Santiago, Gaby Santiago, Néstor Sánchez y Gerard Grimaud, e incluye entre otras las canciones Tortura China, Barrio, Juan González, Las Parábolas y Latin Jazz, que escucharemos a continuación. Luis Ramírez, más que un gran músico, un visionario que pronosticó la inevitable fusión de la salsa con el jazz, como en efecto ocurrió. Africanerías de Samuel Piñango, la música afrocubana es como un sorbo de ron añejo que se bebe por los oídos. Voces y tambores, el resto es lujuria. La música es el vino que llena la copa del silencio. Abre nuestro segundo set de dos canciones, el maestro de maestros, el visionario Luis Ramírez y sus amigos, con un número de su álbum Salsero, se llama Latin Jazz. Acto seguido escucharemos de Steve Fucci y de su álbum The Bridge, El Puente, un número. Se llama Mañá de Carnaval, compuesta por el guitarrista brasilero Luis Bonfá y uno de los temas más famosos de la bossa nova, creado para ser la banda sonora de la película Orfeo Negro. Disfrútenlo.

Eddie Palmieri y el sello Coco eran un equipo insuperable, y su hermoso álbum Sentido, grabado en 1973, es prueba fehaciente de ello. El repertorio consiste en una maravillosa colección de temas, arreglos ampliados de Eddie con los toques justos de funk, jazz o instrumentación roots, que cambian de aires con facilidad, pero que siempre se mantienen unidos a lo largo del set. La profundidad expresiva del repertorio es testimonio de los horizontes musicales en constante expansión de Eddie, e incluso las voces se sienten mejor de lo habitual. Los títulos incluyen el funky Condiciones que existen, además de No pienses así, Cosas del alma, Adoración y Puerto Rico, uno de los mayores temas grabados por Eddie en su largo camino musical. A la primera escucha no parece ir más allá de un tema destinado a promocionar el turismo en la isla. Cuatro líneas hablando de sus bondades y bellezas. En realidad es una declaración de intenciones, una letra que es una excusa para demostrar cómo habían evolucionado las estructuras de sus composiciones. Disfrutemos de este montuno en este próximo set. Eddie Palmieri, el eterno inconforme que llevó los límites de su música a fronteras insospechadas. Africanerías de Samuel Piñango, africando las africanerías del domingo por los 103.1 FM de Uninorte Estéreo, The Sound of Life, el sonido de la vida, mueve la cultura. La vida sin música sería un error. Comienza nuestro tercer set de dos canciones, Eddie Palmieri y su orquesta, con un número de su álbum Sentido. Se llama Puerto Rico. Enseguida después escucharemos el célebre percusionista Roberto Roena y su orquesta Apollo Sound 2, un número del álbum del mismo nombre de su orquesta. Se llama Te lo voy a jurar. Disfruten.

La Orquesta Batachanga es un conjunto de 22 piezas de San Francisco que se especializa en interpretaciones candentes de salsa cubana. La Orquesta Batachanga combina piano, trompetas, violín, flauta, guitarra y sintetizador, junto con una impresionante variedad de instrumentos de percusión, incluidos los tambores batá de dos cabezas, sagrados para el pueblo yoruba de Nigeria, congas, mongoes, timbales, shekere y güiro. Con voces manejadas por miembros masculinos y femeninos del grupo, esta es una música apasionada que te invita a levantarte y bailar a sus ritmos complejos. Dentro de sus integrantes se destacan John Santos, Rebeca Mauleón y Orestes Vilató. De su álbum Orquesta Batachanga, Mañana para los Niños, hemos programado el tema Palo Yaya, del compositor Francisco Domínguez, con arreglos de Rebeca Mauleón. Una orquesta de baile con un toque creativo complejo que la convierte en toda una novedosa experiencia del sonido cubano de la salsa. Africanerías de Samuel Viñango, los recuerdos del futuro del son. La buena música, lo único mejor que el silencio. Destapa nuestro cuarto set de dos canciones, la gran orquesta salsera de San Francisco, con arreglos de la pianista Rebeca Mauleón, con un número de su álbum del mismo nombre de la orquesta, se llama Palo Yaya. Enseguida después escucharemos de Henry Fioli y su conjunto Saoko, y de su álbum Lo Mejor del Grupo Saoko, un número. Se llama El Músico. Disfrútenlo.

Como siempre, ha sido un enorme placer acompañarles. Volveremos en 7 días con más africanerías de Samuel Piñango, donde terminan las palabras, empieza la música. Producción y programación, Samuel Piñango. Sonomontaje, Kellyn Parra García. Diseña y conduce Juan Carlos Bugui de la Asociación Colombiana de Locutores, ACL. La música nos conmueve y nos turba a veces, pero no es un nuevo mundo, sino un nuevo caos lo que crea en nosotros. Así que hágame el favor de tomarse todos con mucho juicio toda la sopa. Hasta entonces. Hasta aquí una emisión de Africanerías de Samuel Piña. Samuel Piña. 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

Hola a todas y todos, de este lado les habla Julián Moreno y les doy la bienvenida a este espacio musical de la Radio UNAL. En esta oportunidad escucharemos a Mumford & Sons, grupo británico de folk rock formado por Marcus Mumford en la voz principal, guitarra, batería y mandolina, Ben Lovett en el teclado, acordeón y batería, Winston Marshall en el banjo y dobro y Todd Down en el contrabajo, batería y guitarra. Y como enseguida se darán cuenta, todos hacen voces para lograr esos coros que los caracterizan, así como su sonido que mezcla el folk rock con toques country y bluegrass que nos dan una sensación de energía y vitalidad. Comenzaremos entonces escuchando Rose of Sharon, Picture You and Darkness, seguido de If I Say y Whispers in the Dark. Todo esto aquí en Radio UNAL.

Acabamos de escuchar Lover of the Light, seguido de Hopeless Wanderer, canciones de esta interesante agrupación británica Mumford & Sons, que de hecho con su álbum debut, Psyched No More, lanzado en octubre del 2009, alcanzaron el puesto número 2 en el United Kingdom Album Chart y en el Billboard 200 en los Estados Unidos. Y tan solo un año después, en diciembre del 2010, el grupo recibió dos nominaciones a los premios Grammy, una por el mejor artista nuevo y otra por la mejor canción de rock con el tema Little Lion Man. Y precisamente con esta canción comenzaremos un nuevo bloque de música seguido de Didmas, Believe y Babel. 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

Bienvenidos a este espacio musical de Radio UNAL, emisora de la Unidad de Medios de Comunicación de la Universidad Nacional de Colombia. Mi nombre es Eliana Lucía Roa y los estaré acompañando en esta hora de música. En esta oportunidad escucharemos a Mikey Ramírez, más conocido como Mr. Quilombo, un artista madrileño que sabe convertir lo cotidiano en poesía sonora. Sus canciones son una mezcla de indie, pop, rock, reggae, timba, samba y ska. Sus letras combinan humor, crítica social y reflexión íntima. Desde los 18 años empezó a escribir canciones. Antes de iniciar su proyecto como Mr. Quilombo, fue guitarrista y corista de la banda de Macaco. Esta etapa fue clave para aprender sobre giras, escenarios internacionales y la fusión de estilos. En esos años compartió escenario con grandes músicos, recorriendo España y América Latina. En 2002, de manera independiente, publica su primer álbum, Confesiones de un Don Nadie. Este trabajo tiene un sonido más acústico y crudo, con letras cercanas y un enfoque muy personal.

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Recuerden que están en sintonía de los 98.5 FM Bogotá, Radio UNAL. Escuchábamos a Mr. Quilombo y sus canciones Tiempo al Tiempo, Cabecita Loca y Por su Camino. El nombre Mr. Quilombo representa el desorden creativo y la mezcla de estilos que caracterizan su música. Tras Confesiones de un Don Nadie, su primer álbum, vinieron El Lado Gamberro en 2008 y Biodramina en 2010, dos discos que ampliaron su paleta musical y lo consideraron como un referente del mestizaje sonoro. Para el 2014 llega su cuarto álbum llamado Con Baile de Disfraces. Sus letras alcanzaron una nueva madurez y solo dos años después, Invencibles lo llevó a un nuevo nivel. Canciones como Sinmigo se convirtieron en himnos.

Continuamos en Radio UNAL escuchando a Mr. Quilombo y sus canciones Sinmigo, Manglares y Contra Todo Pronóstico. Llega 2020 y saca su sexto álbum, Cortos Circuitos. Nació como un disco de contrastes entre alegría y melancolía, calma y electricidad. Una producción cuidada al detalle, con percusiones latinas, guitarras rumberas y toques de ska que invitan a moverse. Más que un disco, Cortos Circuitos fue un abrazo sonoro que acompañó a miles de personas en días inciertos por causa de la pandemia. Después de tantas giras, Mr. Quilombo decidió bajar el ritmo y componer sin reloj. Así nació en 2024 Todo Este Caos, un álbum libre, contradictorio y visceral, con colaboraciones y sonidos diversos. En el siguiente bloque presentaremos Cortos Circuitos, El Resto Puede Esperar y Palabrería.

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Y así llegamos al final de este espacio musical. En esta oportunidad escuchábamos a Mr. Quilombo, un artista que ha demostrado que la música, cuando nace del corazón, no entiende de fronteras. Recuerden que los acompañó en la selección, realización y producción de este espacio musical quien les habla, Eliana Lucía Roa. Y los invito a que sigan en sintonía de la programación de Radio UNAL, emisoras de la Universidad Nacional de Colombia.

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Oyentes de Radio UNAL, reciban una cordial bienvenida a Travesías por las Músicas Colombianas, espacio que llega a ustedes en las emisoras de la Universidad Nacional de Colombia, con la producción del equipo técnico de Radio UNAL y la realización y presentación de Sofía Elena Sánchez Messier. Una granja es un terreno rural o establecimiento dedicado a la producción agrícola y ganadera, enfocado en el cultivo de alimentos y la cría de animales domésticos como vacas, cerdos, gallinas u ovejas para consumo humano o comercialización. Y lo que escuchábamos al inicio es Fiesta en la Granja, Porro, de Darío López, interpretado por Juancho Torres y su orquesta. Así damos inicio al noveno capítulo del ciclo Mobiliarios y que en esta oportunidad dedicaremos a composiciones colombianas inspiradas en viviendas que se construyen en áreas rurales como cabañas, ranchos, granjas y hatos. Una cabaña es una vivienda pequeña, rústica y sencilla, construida con materiales naturales como madera, piedra o troncos. Se localiza generalmente en entornos rurales, boscosos o de montaña y sirve como refugio, vivienda o alojamiento turístico para disfrutar de la naturaleza. El concepto de cabaña se remonta a la antigua Roma, donde surgió como un espacio privado para cambiarse junto a las termas comunitarias. A lo largo de los siglos, este sencillo refugio evolucionó de un lugar puramente funcional a un espacio de confort y de ocio. La palabra cabaña proviene del latín capana, que significa choza o refugio. A su vez, se vincula con el verbo latino capere, que traduce caber o agarrar, sugiriendo un espacio pequeño y rústico utilizado originalmente por pastores o para refugio del campo. La imagen que se nos viene a la mente es una casa fabricada con troncos que tuvo raíz en el norte de Europa y Escandinavia, orígenes que se remontan a la edad del bronce, aproximadamente 3.000 años antes de Cristo. Esa cabaña fue introducida en América por colonos suecos, finlandeses, alemanes y rusos y se convirtió en un símbolo icónico de los pioneros estadounidenses, como una construcción sin clavos usando solo troncos enlazados. Dos piezas icónicas del cancionero andino colombiano están inspiradas en este tipo de vivienda. Mi cabaña, una danza de Emilio Murillo que interpreta el contratenor Asael Cuesta. Y en segundo lugar, Mi cabaña, pasillo de Carlos Rosso Manrique en versión de Común 3.

Estamos en Travesías por las Músicas Colombianas que se emiten en las emisoras de la Universidad Nacional de Colombia, presentando el noveno capítulo del ciclo Mobiliarios, composiciones colombianas inspiradas en viviendas que se construyen en áreas rurales. Y continuamos con el rancho, un tipo de vivienda rural propia de países de Latinoamérica. Aunque su connotación es la humildad y hasta la pobreza, en México la palabra también refiere a la extensión privada de más de 2 kilómetros cuadrados, con características específicas como frutos, vegetales, hortalizas y animales domésticos. Durante el tiempo de los virreinatos españoles de América, se solía denominar rancho a los sitios más propicios para acampar y a los campamentos, dado que estos solares tenían un terreno, un clima y la suficiente agua dulce y leña como para permitir la vivienda de los europeos. El siguiente segmento de composiciones hace referencia al rancho como ese lugar que deja abandonado el ser amado, lo que implica la destrucción de la familia, el hogar, la desesperanza de abordar la soledad e incluso la necesidad de acabar físicamente con el rancho para terminar con el insufrible dolor del abandono. Así lo canta Orlando el Cholo Valderrama en su pasaje llanero Me dejó el rancho solito. En segundo lugar escucharemos a la estudiantina de la Universidad Nacional de Colombia, esta casa, con el dueto conformado por Tarcisio de los Reyes y Gerardo Arellano, que interpreta Voy a tumbar el rancho, un bambuco de Marco Rayo. En tercer lugar escucharemos a Lida Ochoa Tumay, cantante oriunda de Paz de Ariporo, quien nos ofrece su composición Sola en mi rancho. Y en cuarto lugar el dueto en sueños nos ofrece Me hicieron vender el rancho, un bambuco del compositor huilense Carlos Álvarez.

La palabra rancho proviene del término militar del siglo XVI, rancharse o ranchearse, derivado del francés serrancher, que significa ordenarse, arreglarse o instalarse en un lugar. En Colombia, el rancho tiene una connotación ambivalente. Por un lado, se refiere a una vivienda rural, humilde, construida generalmente con materiales sencillos como paja, ramas o madera, y a menudo se asocia con la vida en el campo. Por otro lado, el rancho se utiliza como nombre para describir fincas ganaderas, haciendas o lugares de descanso tipo parque temático o incluso restaurantes de gastronomía y decoración campestre. También son lugares que combinan la tradición ganadera con el agroturismo, destacando en regiones como Santander, Cundinamarca y el Eje Cafetero. Estos son lugares temáticos construidos con el propósito de ofrecer experiencias de alojamiento rural, contacto con animales y actividades agrícolas, con opciones que van desde lo rústico hasta estancias ecoturísticas. Y seguimos en travesías por las músicas colombianas con otro segmento de composiciones inspiradas en los ranchos. En primer lugar, el grupo Pescado Vivo interpreta El Rancho. En segundo lugar, el cantautor Yesid Ortiz interpreta El Rancho de Mis Recuerdos. Y en tercer lugar, el grupo Nueva Cultura nos ofrece el bambuco Yo Quise Quemar Mi Rancho, letra de Henry Pardo y música de Jorge Sosa.

Despedimos el noveno capítulo del ciclo Mobiliarios, dedicado a composiciones colombianas inspiradas en viviendas que se construyen en áreas rurales como las cabañas, los ranchos, las granjas y los hatos. Nos vamos entonces a los llanos orientales de Colombia y occidentales de Venezuela, donde son comunes los hatos, fincas de gran tamaño, a veces de miles y miles de hectáreas, dedicadas principalmente a la ganadería extensiva. Funciona como el centro de la vida, cultura y economía llanera, donde el ganado pasta libremente en sabanas inundables y representan la tradición, cultura y la vida llanera. Entre las muchas composiciones inspiradas en los hatos, escogimos dos. En primer lugar, El hato donde me crié, de Orlando el Cholo Valderrama, y en segundo lugar, Se acabó el hato, del cantautor José del Carmen Gutiérrez. Ambas composiciones describen poéticamente sus letras cómo es el hato, los animales que albergan, los lugares característicos y las labores que allí se realizan diariamente, fundamentales para la subsistencia del llano y del llanero.

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Queridos oyentes, sean bienvenidos a esta nueva audición de Océanos Topográficos a través de la radio UNAL 98.5 FM en Bogotá. Hoy continuando con el segundo ciclo del 2026 que dedicamos a explorar las mejores óperas del rock progresivo. El turno será entonces para la agrupación británica Pink Floyd con su noveno álbum de estudio The Wall, un disco doble publicado el 30 de noviembre de 1979 por Harvest Records en el Reino Unido y por Columbia Records en los Estados Unidos. El disco The Wall es un álbum que retrata la vida de una estrella ficticia de rock llamada Pink, un personaje basado en su mayoría en las vivencias del propio bajista y para entonces líder de la agrupación, Roger Waters. Pink está enfermo mentalmente debido a los traumas que la vida le va deparando. La muerte de su padre en la Segunda Guerra Mundial, en una acción en la que los mandos británicos sacrificaron a muchos soldados, la sobreprotección materna también, por otro lado, la opresión de la educación británica, los fracasos sentimentales, la presión de ser una figura famosa en el mundo de la música, su controvertido uso de drogas sumado a su asma, entre otras cosas que son convertidas por él en ladrillos de un muro que lo aísla, construido con el fin de protegerse del mundo y de la vida, pero que le conduce a un mundo de fantasía autodestructiva. Finalmente se celebra un juicio ficticio y simbólico contra Pink, que termina con la condena de derribar el muro y exponerse al mundo exterior en una liberación final que le permite volver a fluir. Así que amigas y amigos, con ustedes tenemos en Océanos Topográficos a través de la radio UNAL la agrupación británica Pink Floyd con la ópera rock The Wall de 1979. Escuchan la radio UNAL 98.5 FM en Bogotá.

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Hoy en Océanos Topográficos a través de la radio UNAL y continuando con un ciclo especial en el que exploramos las mejores óperas del rock progresivo, estamos escuchando a Pink Floyd con la obra de 1979, The Wall. Tres años después de la publicación de The Wall, fue llevada al cine por la Metro-Goldwyn-Mayer, siguiendo estrictamente la estructura musical del disco. El director británico Alan Parker fue el encargado de construir cinematográficamente las pesadillas que la banda británica plasmó en el disco, con la ayuda del propio Roger Waters en la elaboración del guion y utilizando el mismo simbolismo que acompañó a los temas, con algunas pocas modificaciones. Este disco, The Wall, ya es un clásico, un prodigio sonoro repleto de reflexiones sobre la muerte, el éxito, la educación y la locura. Y casi 47 años después de su aparición, sigue sonando en las conciencias de medio mundo. Y sin proponerlo, incluso, se convirtió en una premonición sonora de la caída del muro de Berlín. De hecho, el propio Waters organizaría, en 1990, un concierto en el centro de Berlín, apoyado por grandes estrellas de la música. Así que, amigas y amigos, los invitamos a continuar escuchando con nosotros en Océanos Topográficos, a través de la radio UNAL 98.5 FM en Bogotá, la ópera rock The Wall, de los británicos Pink Floyd, una publicación de 1979.

hoy en Océanos Topográficos a través de la Radio UNAL, continuando con la exploración de las mejores óperas del rock progresivo. El turno fue para los británicos Pink Floyd con su noveno disco de estudio, The Wall, un álbum doble publicado el 30 de noviembre de 1979. Estuvimos con ustedes en la investigación y selección musical Gustavo Mejía Rodas, producción y presentación de quien les habla Juan José Mejía Jiménez. Los invitamos a acompañarnos en una próxima audición de Océanos Topográficos aquí a través de la Radio UNAL 98.5 FM en Bogotá. Hasta pronto.

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0: Hola, caminantes de la vanguardia, bienvenidos al show. Te saludan Martín Emey desde la cabina Vintage de la radio UNAL Álvaro Bulla. Al inicio estábamos escuchando a Brigitte Bardot con el tema Contact de 1968. Nuevamente aquí, en este espacio, para poder hablar sobre lo que siempre nos compete en Garaje Agogó. En este caso hablaremos sobre ese movimiento cultural de los años 60 que tiene que ver con el futurismo. Y el futurismo es, en cierta medida, la manera en que hoy estamos viviendo. Así que, para esta ocasión, como siempre, hemos invitado a nuestro compañero de actividades, William Brown, a quien le damos la bienvenida al programa. Bienvenido, William, nuevamente a Garaje Agogó.
1: Martín M., hermano, qué gusto volver a cruzarnos en estas carreteras mentales del underground latinoamericano. Acá William Brown otra vez, desde las grietas del colectivo Trashumante para Latinoamérica, preparando los magnetófonos, el humo, los vinilos rayados y las antenas apuntando hacia un futuro que nunca ocurrió, pero que todavía sigue respirando en alguna dimensión paralela. Esta noche en Garaje Agogó. Vamos a abrir el portal hacia una de esas obsesiones más hermosas y extrañas de la contracultura, el futurismo 60. Sí, esa visión delirante del mañana imaginada desde los años 60, cuando la humanidad pensaba que el año 2000 estaría lleno de ciudades orbitales, mujeres con botas plateadas, autos nucleares, cápsulas transparentes y jazz electrónico sonando en ascensores interplanetarios. Vamos a viajar por ese universo retrofuturista donde convivían la carrera espacial, los manifiestos psicodélicos, los cómics de mutantes y viajeros temporales, las arquitecturas Googie iluminadas con neón, los collages sonoros de laboratorio radial, las películas existencialistas francesas, los sintetizadores primitivos y esa ingenua fe tecnológica que prometía un paraíso atómico. Desde 2001 A Space Odyssey, G. Alphaville, Chill Alejandro Jodorowsky, Barbarella, The Eternauts, The Astro Boy, Noyab, El Rock, El Lounge Espacial, El Garage Psicodélico, las bandas sonoras electrónicas y la imaginación pop del siglo XX. Un descenso sonoro hacia el futuro imaginado desde el pasado. No se lo pierdan, porque quizá el verdadero futuro murió en 1968 y nosotros seguimos buscando sus restos entre cintas magnéticas, revistas pulp y señales perdidas de onda corta. Ahí nos encontramos, hermano.
0: Ahora vamos a escuchar a Pink Floyd con Astronomy Domain, dominio astronómico, de Tiener Klanken, 1968. Ahí va.

0: Bueno, William, yo recuerdo a Barbarella con mucho cariño, pues es una de mis películas favoritas de los años 60. Pues tiene ese universo del futurismo, retrofuturismo 60, que es muy importante para esta cultura, ¿no? Y sobre todo porque es un icono por su estética musical, la moda, todo ese concepto que existe a través de esta película con Jane Fonda, Barbarella. ¿Qué piensas tú, William?
1: Martín, qué buena memoria la tuya. Y sí, te entiendo perfecto. Barbarella tiene algo que se queda pegado en la retina como un sueño pop mal revelado. Uno vuelve a verla y siente esa mezcla extraña de ingenuidad, erotismo, sátira y delirio visual que ya casi no existe. Si me preguntas qué tan importante es, yo diría que es fundamental. No porque sea la película de ciencia ficción más rigurosa o la más profunda filosóficamente, para eso está 2001 A Space Odyssey, sino porque Barbarella capturó mejor que ninguna otra el alma del futurismo 60. Porque es un ícono. Primero, la estética. Ese universo parece diseñado por alguien que mezcló una revista de moda parisina, un catálogo de muebles italianos y una historieta lisérgica de aeropuerto. Todo es redondo, acolchado, brillante, plástico, blanco nuclear, transparencias, texturas imposibles. Y eso era exactamente la utopía visual sesentera. El futuro no iba a ser sucio ni distópico. Iba a ser sexy, limpio, sofisticado, juguetón, como si la humanidad hubiera resuelto todos sus problemas y ahora pudiera dedicarse al hedonismo espacial. Y ahí está su magia. Hoy lo vemos naif, pero en su momento era una declaración de deseo colectivo. Segundo, Jane Fonda. Jane Fonda no interpreta simplemente un personaje. Ella encarna el ideal de la mujer futurista que imaginaba la modernidad pop, libre, curiosa, sensual, inteligente, exploradora del cosmos y completamente emancipada de la moral terrestre tradicional. Eso era revolucionario. No era la típica damisela sci-fi esperando rescate. Era una astronauta sexualmente autónoma recorriendo galaxias absurdas con absoluta naturalidad. Eso en 1968 era dinamita cultural. Tercero. El vestuario. Lo de Paco Rabanne ahí es casi manifiesto. Metales, geometrías, transparencias, cuero futurista, armaduras blandas. La película convirtió la moda Space Age en mito cinematográfico. Muchísimas editoriales de moda, videoclips y diseñadores posteriores le deben algo. Sin Barbarella, buena parte de la iconografía glam y synth pop ochentera no existiría igual. Cuarto. La música. La banda sonora de Bob Crewe es deliciosa porque tiene esa ligereza lounge psicodélica tan propia del futurismo sesentero. No busca imponerse como música del futuro solemne, flota, coquetea, hace del espacio exterior un cabaret interplanetario. Eso la vuelve única frente al tono casi religioso de Kubrick. Quinto, el concepto profundo que esconde. Y aquí está lo hermoso, Martín. Barbarella parece kitsch puro, pero debajo hay una sátira muy fina sobre tecnología, represión, placer y poder. El villano no quiere dominar con fuerza bruta, sino mediante control emocional y tecnológico. Eso anticipa discusiones muy contemporáneas. En cierto modo, es una prima juguetona de Alphaville. Una se ríe del futuro, la otra le teme. Las dos sospechan de él. Mi opinión, hermano, creo que Barbarella sigue viva porque representa el último instante en que Occidente imaginó el futuro con deseo y no con ansiedad. Después llegaron las distopías, el desencanto, el cyberpunk, la paranoia digital. Pero ahí, en ese pequeño planeta de terciopelo y plástico brillante, todavía existía la fe de que el mañana podía ser raro, libre, erótico, elegante y divertido. Y quizá por eso la seguimos queriendo tanto. Porque en el fondo, todos extrañamos ese futuro que nunca llegó.
0: William, por supuesto, sabemos más o menos de dónde aparece esta esencia del cuento del futurismo 60 y queríamos saber si tienes algunas expresiones con respecto a esta historia.
1: Bueno, audiencia querida de Garage a Go-Go, esta noche vamos a abrir una compuerta mental hacia uno de los delirios culturales más hermosos del siglo XX, el futurismo 60. Y muchos se preguntarán, ¿de dónde salió todo ese cuento de las botas plateadas, las ciudades espaciales, las mujeres interplanetarias, los autos con forma de cohete y los sintetizadores sonando como computadoras enamoradas? Pues hermano, todo nace de una mezcla explosiva. Guerra fría. Carrera espacial. Televisión masiva. Energía atómica. Ciencia ficción pulp. Arte, pop, psicodelia. Y una fe casi religiosa en la tecnología. Los años 60 fueron el momento en que la humanidad creyó el futuro estaba literalmente a la vuelta de la esquina. Estados Unidos y la Unión Soviética competían por conquistar el espacio, y mientras los gobiernos lanzaban satélites y astronautas, la cultura popular empezó a imaginar cómo sería vivir en ese mañana tecnológico. Y ahí aparece esa estética maravillosa que hoy llamamos retrofuturismo. Aunque en ese momento no era retro nada, era el futuro real para ellos. La gente pensaba que para el año 2000 viviríamos en casas flotantes, usaríamos ropa metálica y tendríamos robots sirviendo café mientras escuchábamos lounge electrónico. Todo cambió cuando el espacio dejó de ser fantasía y empezó a parecer posible. El Sputnik, las misiones Gemini, la NASA, las fotografías de la Tierra vistas desde el cosmos, eso le voló la cabeza al planeta entero. Entonces, el diseño, el cine, la música y los cómics comenzaron a contaminarse de ese optimismo espacial. Las cafeterías parecían ovnis, los muebles parecían cápsulas lunares, las portadas de discos parecían laboratorios psicodélicos. Mientras tanto, en los cómics nacían héroes irradiados por rayos cósmicos y viajeros del tiempo como Valerian and Laureline, de gente como BBC Radiophonic Works desde satélites perdidos. Pero ojo, no todo era ingenuidad. Debajo de ese brillo plástico también existía miedo. Miedo nuclear, miedo a las computadoras, miedo a perder la humanidad dentro de las máquinas. Por eso el futurismo 60s siempre tiene algo raro, algo melancólico, como si el futuro prometiera felicidad, pero también pudiera devorarnos. Y quizá por eso sigue fascinándonos hoy. Porque no era solamente una moda visual, era una utopía cultural. La última vez que el mundo creyó seriamente que la tecnología podía salvarnos. Así que esta noche en Garage a Go-Go vamos a entrar en ese laboratorio retroespacial entre vinilos, cine europeo, sintetizadores primitivos, cómics psicodélicos y sueños atómicos, porque tal vez el verdadero siglo XXI no está aquí afuera. Tal vez quedó atrapado dentro de la imaginación de 1968.
0: Escuchemos a The Tornados, los mismos de Telstar, pero esta vez con el tema Riding the Wind de 1963. Ahí va.

0: Hay algo que me afecta a mí también, William, personalmente, pues el cómic a mí me ha formado en otros ámbitos del dibujo, sobre todo en la parte de la ilustración. Pero también creo que es importante que hay que tenerlo en cuenta como el cómic también formó parte de esta forma de futurismo 60, que pues en esa época despectivamente lo llamaban subliteratura, pues venía básicamente de las historias de literatura y de ciencia ficción de los años 60 y 50, ¿no?
1: Martín, totalmente, hermano. Y ahí estás tocando uno de los puntos más importantes y menos reconocidos del futurismo 60. Porque sí, durante décadas el cómic fue tratado como subliteratura, como entretenimiento barato para niños, kioscos, estaciones de tren y lectores marginales, pero justamente desde esa periferia cultural fue donde se incubaron muchas de las imágenes del futuro que luego el cine, la fotografía y hasta la moda terminaron copiando. El cómic fue el laboratorio visual del siglo XX. Mucho antes de que Hollywood pudiera mostrar ciudades espaciales convincentes, los dibujantes ya las habían imaginado en papel. Y claro, todo eso venía de una cadena cultural más antigua. Entity, People, Jules Verne, French Novelli, Jules Verne y H.G. Wells o 20 sembraron la semilla, pero fueron los dibujantes de los años 50 y 60 quienes reinterpretaron esas ideas con estética pop, psicodélica y tecnológica. Image Group, Layout, Carousel, Aspect Rate, Image In, y crecieron leyendo esas revistas baratas. Entonces, cuando llega la nueva ola cinematográfica de los 60, ocurre algo increíble. El cine comienza a parecerse al cómic. Los encuadres, los colores saturados, las tipografías, los vestuarios imposibles, las ciudades geométricas, las poses exageradas, las chicas espaciales, los laboratorios con botones absurdos. Todo eso ya estaba dibujado. Entity Movie, Barbarella, 1968, Science Fee. Barbarella se apuesta en movimiento. Y mira algo hermoso, hermano. El cómic tenía una ventaja brutal sobre el cine. No tenía límites presupuestales. Un dibujante podía crear galaxias enteras con tinta y papel. Mientras Hollywood todavía dependía de maquetas costosas y efectos limitados, los ilustradores ya estaban inventando megaciudades, mutantes, androides y universos psicodélicos. Por eso el futurismo 60 primero fue gráfico, primero fue ilustración, primero fue portada de revista. Después vino el cine a apropiarse de esas imágenes. Y ahí aparecen figuras enormes como Entity, People, Jean-Claude Forest, French Jean-Claude Forest, C. Jack Kirby y Jean-Claude Messiers, Ginario del futuro moderno. Incluso algo muy loco, Martín, muchas películas actuales que creemos originales. Siguen reciclando ideas visuales nacidas en aquellos cómics sesenteros. El retrofuturismo contemporáneo vive de esa herencia. Y quizás lo más poético es esto. La cultura oficial despreciaba esos cómics, pero al final terminó copiándolos. La supuesta subliteratura terminó definiendo cómo imaginamos el mañana. Qué ironía más hermosa, ¿no, hermano?
0: William, ya que hablaste de retrofuturismo, ¿qué diferencia hay entonces entre futurismo y retrofuturismo? Plantéanos esta reflexión.
1: Ah, buena pregunta, Martín, porque ahí está justamente una de las claves filosóficas de todo este viaje. Y mucha gente confunde ambos conceptos como si fueran lo mismo. Pero no. El futurismo 60 y el retrofuturismo están conectados, aunque no nacen desde el mismo lugar mental. La diferencia principal es esta. El futurismo 60 era una visión del futuro hecha en presente. El retrofuturismo es una mirada nostálgica hacia esos futuros imaginados del pasado. Y eso cambia completamente el espíritu. Por ejemplo, cuando en 1966 alguien veía Entity Movie, Barbarella, 1968 Science Fee, Barbarella, Friend Valerian and Laureline Ellos, realmente creían que el futuro podía terminar pareciéndose a eso. Había fe, había optimismo tecnológico, había una sensación de la humanidad está evolucionando. El futurismo 60 era una proyección hacia adelante, una utopía visual, una promesa. Image Group, Layout, Carousel, Aspect Rate, Image. Cuando el futuro real ya llegó y no se parece a aquel sueño. Entonces nuestra época mira hacia atrás con fascinación y melancolía. Es decir, hoy observamos cómo los años 60 imaginaban el siglo XXI. Y eso produce una sensación rarísima porque vemos un futuro que nunca ocurrió. Ahí aparece la nostalgia. No nostalgia por el pasado real, sino nostalgia por un futuro perdido. Eso es profundamente retrofuturista. Por eso hoy amamos los sintetizadores analógicos, las pantallas con botones gigantes, las ciudades espaciales dibujadas, los cascos transparentes, los robots cromados, las tipografías atómicas, porque representan una inocencia tecnológica que desapareció. El futurismo, Sixty decía, el mañana será maravilloso. El retrofuturismo dice, qué hermoso era cuando todavía creíamos eso. Y ahí cambia el tono emocional completamente. El futurismo 60 era ingenuo, expansivo, utópico. El retrofuturismo es melancólico, arqueológico, contemplativo. Uno soñaba el futuro, el otro colecciona los restos de ese sueño. Y te digo algo, hermano, creo que por eso tanta gente underground ama el retrofuturismo. Porque en el fondo no estamos admirando solamente diseños antiguos, estamos contemplando una esperanza cultural extinguida. Como si escucháramos ecos de un siglo XXI alternativo que quedó atrapado dentro de revistas pulp, películas europeas y discos lounge espaciales. Y quizá Garage Agogo existe un poco para eso también, para seguir enviando señales desde ese futuro que nunca llegó.
0: Escuchemos a The Ventures con He Never Came Back.

0: De alguna forma, William, ese futurismo 60 va a influenciar en el futuro al universo del cyberpunk, que es una estética que también tiene que ver que sale a partir de otras décadas y con otros aspectos de expresión humana, ¿cierto?
1: Sí, Martín, absolutamente, hermano. Y de hecho, ahí ocurre algo fascinante, porque el cyberpunk, casi como el hijo oscuro y desencantado del futurismo 60, es como si el sueño brillante de los 60 hubiera envejecido mal y despertara décadas después bajo lluvia ácida, neones rotos y corporaciones gigantes. El cyberpunk es el futuro después del fracaso de la utopía espacial. Porque mira, el futurismo 60 decía, la tecnología liberará a la humanidad. El cyberpunk responde, no, la tecnología terminó controlándola. Ahí está la fractura filosófica. Pero lo increíble es que el cyberpunk hereda muchísimo del imaginario visual y conceptual sesentero, muchísimo más de lo que la gente cree. Image Group, Carousel, Aspect Ready. Image, las pantallas omnipresentes, los trajes tecnológicos, los viajes espaciales, los humanos modificados, la inteligencia artificial, la paranoia tecnológica, las corporaciones gigantes, la mezcla entre erotismo y máquina. Todo eso ya estaba germinando en el futurismo 60. Solo que en los 60 todavía se veía elegante, pop y optimista. El cyberpunk toma esas mismas ideas y les quita la inocencia. Donde antes había plástico blanco y arquitectura espacial limpia, ahora hay cables expuestos, humo industrial y neón decadente. Donde antes estaba Entity Movie, Barbarella, 1968 Science Fi, Barbarella Air, 1982 Science, Blade Runner, Unc, no destruye el futurismo 60, lo recicla, lo muta, lo corrompe. Es literalmente retrofuturismo oscuro, porque incluso visualmente siguen conectados. Tipografías futuristas, megaciudades imposibles, pantallas gigantes, moda experimental, fetichismo tecnológico, música electrónica. Pero emocionalmente son opuestos. El futurismo 60 todavía creía en el progreso. El cyberpunk cree que el progreso fue secuestrado. Y ahí entra algo muy humano. Los años 60 nacen en plena expansión económica, carrera espacial y optimismo científico. Pero los 80 ya vienen golpeados por corporativismo, vigilancia, guerra fría tardía, crisis urbanas, televisión invasiva, computadoras domésticas, alienación social. Entonces el futuro deja de ser un paraíso y se convierte en una jungla tecnológica. Autores como Entity People, William Gibson, American Sea, William Gibson, 8 Japanese Animat, Akira y Blade Runner, pero las cruzan con ansiedad urbana y decadencia social. Y hermano, lo más loco es esto. Hoy vivimos mezclados entre ambos mundos. Todavía usamos diseños heredados del optimismo sesentero, pantallas táctiles, videollamadas, arquitectura minimalista, inteligencia artificial, viajes espaciales privados, pero emocionalmente habitamos el cyberpunk, hipervigilancia, algoritmos, corporaciones dominando información, soledad digital, adicción tecnológica. Es decir, el futurismo 60 imaginó las herramientas, el cyberpunk imaginó las consecuencias. Y quizás por eso ambos universos siguen dialogando tan fuerte dentro de la música, el cine, el diseño, el cómic y toda la sensibilidad contemporánea. Porque uno soñó el mañana y el oro tuvo que sobrevivir dentro de él.
0: También hay algo de nostalgia en cuanto a lo que uno hace con esta cultura del el futurismo 60, donde pues hay películas contemporáneas, digamos ya en esta época de la desinformación, a partir del 2000 aparecen películas como CQ, donde hay espías, está la Guerra Fría y de algún modo, ¿no crees tú que esto es algo como romántico?
1: Martín, sí, hermano, totalmente. Y qué hermosa referencia acabas de lanzar ahí. CQ es casi una carta de amor melancólica al futurismo 60 y al swinging London europeo imaginado desde la nostalgia cinéfila. Lo fascinante de CQ es que ya no intenta predecir el futuro como hacían las películas sesenteras originales, no. La película sabe perfectamente que ese futuro nunca ocurrió, y justamente ahí nace su belleza retrofuturista. Roman Coppola hace algo muy inteligente. Mezcla el París intelectual de Jean-Luc Godard con el pop kitsch de Barbarella y las películas de espionaje tipo Danger Diabolic o Modesty Blaze. Image. Y ahí aparece algo importante que tú estás señalando, Martín. El futurismo 60 no murió. Se convirtió en una memoria estética. Entonces, películas contemporáneas como CQ funcionan como máquinas del tiempo culturales. No buscan mostrar el futuro. Buscan recuperar la sensación emocional que existía cuando todavía creíamos en él. Y claro, el Swinging London fue esencial en todo esto. porque Londres en los 60 era literalmente el epicentro mundial de la modernidad pop, moda, fotografía, diseño gráfico, espionaje, rock psicodélico, arte pop, cómic europeo, arquitectura espacial, publicidad futurista. Todo estaba explotando al mismo tiempo. Por eso las películas de espías de la Guerra Fría terminaron mezclándose con la ciencia ficción. El espía sesentero ya no era solamente un agente secreto, era un turista del futuro. Trajes minimalistas, autos imposibles, laboratorios electrónicos, mujeres espaciales, pantallas gigantes, bases lunares. Incluso James Bond absorbió muchísimo de esa estética futurista. Y CQ entiende perfectamente eso. La película parece hecha con recuerdos encontrados en una maleta olvidada de 1969. Revistas francesas, vinilos lounge, cámaras Super 8, afiches italianos, cómics eróticos, neones europeos, satélites imaginarios. Todo tiene una textura soñada. Y hermano, creo que ahí está el verdadero encanto del retrofuturismo contemporáneo. No intenta reconstruir la historia exacta, reconstruye la emoción cultural de una época. La sensación de estar entrando al mañana. Y sí, muchas películas modernas siguen regresando a ese universo porque el presente digital real terminó siendo demasiado frío, demasiado corporativo, demasiado invisible. Entonces el arte vuelve a los 60 buscando algo perdido, un futuro tangible, un futuro que tenía botones, pantallas físicas, colores, diseño, misterio, seducción. No solamente algoritmos silenciosos escondidos dentro de teléfonos negros. Por eso CQ se siente tan especial. Porque no se burla del futurismo 60, lo acaricia con nostalgia.
0: Ahora vamos a escuchar a los Ventures con este tema, Moonchild, Chico de la Luna. Ahí va.

0: Bueno, hay muchas bandas de garaje que han tocado este tema y tienen esta temática. Seguramente tú debes tener una lista específica para el programa que menciones.
1: Oh, Martín, ahí entramos en un territorio maravilloso, hermano. Porque los músicos no solamente participaron del futurismo 60, muchas veces fueron sus sacerdotes sonoros. La música fue esencial para hacer creíble el futuro, porque una ciudad espacial sin sonido seguía pareciendo decorado. Pero cuando aparecían órganos electrónicos, ecos, sintetizadores y voces procesadas, ahí sí el mañana parecía real. Y claro, los músicos nos comenzaron a mezclarse con televisión, cine, radio experimental, comic arte pop y hasta arquitectura audiovisual. Image Group Layout Carousel Aspect Ratti. Image y música y futurismo. 60 probablemente nace en la radio pública británica con el legendario Entity Organization Radiophonic Works. BBC Radiophonic Workshop Ilya Derbyshire, English. Ilya Derbyshire manipulaba cintas magnéticas, osciladores y ruidos mecánicos para crear sonidos que parecían enviados desde otra dimensión. Y hermano, piensa esto. Mucho antes de los sintetizadores modernos, esa gente hacía música futurista cortando cintas con tijeras. Eso era pura ciencia ficción artesanal. El tema de Entity TV Show, Doctor Who, British Science, Doctor Who aterrestre entrando a millones de hogares. La radio fue clave porque permitía experimentar sin necesidad de grandes presupuestos visuales. El futuro podía existir solamente como sonido, y eso influyó brutalmente en músicos posteriores. Después aparece otro personaje gigante, Entity People, Joe Meek, English Record P, Joe Meek Espacio. Su estudio parecía un laboratorio paranoico de ciencia ficción. Grababa voces comprimidas, ecos imposibles, baterías fantasmales, y crea discos como I Hear a New World, prácticamente un álbum conceptual de viajes interplanetarios. Eso es proto-electrónica pop futurista total. Mientras tanto, en el cine, las bandas sonoras empiezan a abandonar el sinfonismo clásico y abrazan sonidos electrónicos y experimentales. Jean-Jacques Perret, Franz-Jacques Perret, a Gershon Kingsley de imaginación pop. Y claro, muchas películas y series se alimentan directamente de músicos de vanguardia. Wendy Carlos, American Muse. Wendy Carlos psicodélico absorbió completamente la carrera espacial. Bandas como Pink Floyd, The Birds, Hawkwind Toss, letras cósmicas, ruidos electrónicos, improvisaciones espaciales. La música quería sonar como un satélite orbitando. Y ahí pasa algo hermoso. El cine influía al rock, la radio influía al cine, el cómic influía a la moda, la electrónica influía a la televisión. Todo estaba conectado dentro de una misma imaginación futurista colectiva. No existían fronteras claras. El futurismo 60 fue multimedia antes de que existiera la palabra multimedia. Y quizá por eso sigue siendo tan poderoso hoy. Porque no era solamente una estética visual, era una atmósfera cultural completa. Una humanidad entera intentando aprender cómo sonaría el futuro. Martín Ufermano. El garage, el psych y el protopunk quedaron absolutamente contaminados por el futurismo 60. Porque el garage rock nace exactamente en medio de esa explosión cultural. Televisión espacial, cómics, sci-fi, películas de espías, radiación atómica, laboratorios electrónicos, paranoia extraterrestre, surf instrumental y psicodelia. Entonces muchísimas bandas comenzaron a escribir sobre invasiones alienígenas, mutaciones nucleares, viajes espaciales, mujeres interplanetarias, tecnología futurista, control mental, viajes a la luna, destrucción atómica, robots y computadoras. Y lo hermoso es que lo hacen desde un lugar muy juvenil y pop, casi como historietas musicales de 3 minutos. Image, por ejemplo, hermano, The Tornados con Telstar, 1966, probablemente el himno definitivo de la carrera espacial pop. El tema sonaba literalmente como un satélite orbitando la Tierra. Davey Allen and the Arrows mezclaban la fuzz salvaje con películas de motociclistas y estética futurista psicodélica. The Ventures. Muchos discos tenían imaginario espacial y tecnológico ligado al surf instrumental futurista. The Birds llevaron el viaje espacial hacia la psicodelia cósmica y el folk futurista. Pink Floyd. En la era Syd Barrett eran prácticamente ciencia ficción lisérgica musical. Hawkwind, ya entrando los 70, convierte en el space rock en ritual futurista total. Ciencia ficción, viajes astrales, distopías, cosmos eléctrico. The Pretty Things. Con Electric Banana y algunas bandas sonoras psicodélicas rozaban totalmente el imaginario pop futurista. The Sputniks. Surf espacial europeo. Usaban trajes astronauta y reverbs que parecían señales satelitales. Silver Apples. Protoelectrónica psicodélica minimalista. literalmente sonaban adelantados décadas. Joe Meek, aunque productor, su influencia es gigantesca. Toda su obra orbitaba alrededor de sonidos extraterrestres y utopías tecnológicas. Y hermano, incluso bandas garage más primitivas absorbían ese clima futurista, aunque no hablaran explícitamente del espacio. El uso del fuzz, el theremin, ecos extraños y órganos farfisa ya hacía sonar la música como el futuro. El sonido mismo se volvió futurista. Eso es importante. Porque el futurismo 60 no era solamente letras sobre cohetes, era crear atmósferas de modernidad, velocidad y extrañeza. Y sí, Martín, para Garage a Go-Go podríamos después hacer un especial brutal. Garage espacial y futurismo 60. Mezclando surf espacial, psych europeo, banda sonora sci-fi, electrónica primitiva, garage atómico, liberty music y rarezas de laboratorio radial. Sería un viaje tremendo, hermano.
0: Sí, sigamos con el tema romántico, William, porque como en esta era de la desinformación vivimos, en este futurismo donde hay actualmente platillos hasta voladores, bueno, hay carros que vuelan y estamos viviendo en la época de los supersónicos, ¿te acuerdas de la serie? Tiene que ver mucho que ver con que se presenta en la vida, ¿no? Esta nostalgia que forma parte también de nuestra existencia.
1: Martín, sí, hermano, en parte sí es romántico, pero no en el sentido ingenuo o infantil que muchos creen. Es un romanticismo cultural, una nostalgia por una época donde el futuro todavía parecía un proyecto colectivo y no solamente un producto corporativo. Porque mira lo extraño de nuestra realidad actual. Muchas cosas que el futurismo 60 imaginó sí ocurrieron. Videollamadas, inteligencia artificial, pantallas portátiles, viajes espaciales privados, automatización, realidad virtual, autos experimentales, voladores, música hecha por máquinas. Tecnológicamente vivimos más cerca de la ciencia ficción que nunca, pero emocionalmente la sensación es completamente distinta. Imagen layout carousel, aspect righty. Imagen rostro humano. La tecnología era presentada como aventura, como descubrimiento, como expansión de la imaginación. Hoy muchas veces la sentimos como vigilancia, saturación, ansiedad o manipulación algorítmica. Y ahí entra eso que dices, la era de la desinformación. Porque el gran sueño sesentero dependía de algo fundamental, confianza en el progreso. La gente creía en científicos, astronautas, exploradores, universidades, emisoras públicas, proyectos espaciales. Hoy vivimos una fragmentación brutal. Fake news, algoritmos, hiperestimulación, realidades paralelas digitales. Entonces el futuro ya no parece una dirección común, parece un ruido constante. Y quizá por eso el futurismo 60 se volvió tan seductor otra vez, porque representa la última gran imaginación optimista del mañana. Incluso cuando era ingenua, incluso cuando estaba llena de propaganda de Guerra Fría, todavía tenía poesía. Y sí, Martín, hay algo profundamente romántico en seguir mirando esas imágenes de ciudades orbitales y mujeres con botas plateadas. Porque en el fondo no admiramos solamente la tecnología, admiramos la esperanza que había detrás de ella. Eso es lo que se perdió. Hoy tenemos dispositivos muchísimo más avanzados que cualquier fantasía de 1968, pero rara vez producen asombro colectivo. El futurismo 60 sí producía asombro. El mañana todavía parecía mágico. Y ojo, hermano, yo creo que el retrofuturismo contemporáneo también funciona como resistencia cultural. Una resistencia contra un presente demasiado invisible y abstracto. Por eso la gente ama los sintetizadores analógicos, los botones físicos, las cámaras Super 8, los afiches pulp, los sonidos de laboratorio espacial, los muebles futuristas vintage. Porque son tecnologías que todavía tenían textura humana. Hoy gran parte del mundo digital es intangible, silencioso, invisible, algorítmico. El futurismo 60, en cambio, era táctil. Parecía construido por soñadores, diseñadores, músicos y dibujantes, no solamente por ingenieros de datos. Así que sí, hermano, es romántico. Pero también es una forma de preguntarnos, ¿en qué momento dejamos de imaginar el futuro como una aventura humana? Y quizás Garage a Go-Go sirve justamente para eso, para volver a encender por unas horas esa vieja antena oxidada apuntando hacia las estrellas.
0: Sigamos con los Ventures con The Twilight Zone, la dimensión desconocida. Ahí va.

0: Gracias, William, por tu participación. Déjales un mensaje a los oyentes nostálgicos que coleccionan robots, fotos, películas, acetatos, muñecos y música de esta fantasía espacial.
1: Y bueno, antes de cerrar esta transmisión interplanetaria de Garage a Go-Go, quiero dejar un mensaje para todos esos viajeros del tiempo emocional, para los que todavía coleccionan robots de lata, afiches espaciales, revistas pulp, muñecos de astronautas, fotografías del programa Apolo, acetatos lounge futuristas, cómics amarillentos, radios antiguas, cintas magnéticas y películas donde el futuro todavía brillaba en Technicolor.

0: algo más valioso, la capacidad de maravillarse. Cada robot de plástico, cada banda sonora espacial, cada portada psicodélica, cada película rayada, es un pequeño archivo emocional de la humanidad soñando consigo misma. Y quizá el verdadero sentido del retrofuturismo no sea escapar al pasado, sino recordar que el futuro también puede ser poético. Así que nunca apaguen esas lámparas lava, nunca silencien esos sintetizadores antiguos, nunca dejen de mirar las estrellas como si fueran portadas de un cómic europeo de 1967. Porque en un mundo lleno de algoritmos fríos y memoria instantánea, ustedes siguen defendiendo el derecho a imaginar. Y eso, también es una forma de resistencia cultural. Buenas noches, viajeros espaciales. Nos encontramos en la próxima frecuencia perdida de Garage a Go-Go.
1: Y hasta aquí las memorias desarrolladas de la escena nacional e internacional independiente. Nos encontramos en la próxima cita. Les dejamos con el Theremin Tiki Sky con The Harmonized. Chao.

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0: historias del conflicto armado en Colombia. Investigación y realización, Julio César Casas Castro.
1: Yo siento que la oportunidad de haber salido con vida, tengo que aprovecharla. Yo lo digo, lo diré, hasta yo creo que el día que pueda hablar, yo creo que será poco el tiempo que seguiré hablando de estas cosas por temas de seguridad, en las que yo no me siento ni avergonzada ni orgullosa de mi pasado. No, yo es algo que tuve que vivir, que lo asumo con la responsabilidad y el carácter que debo de tenerlo. Y que tengo que aprovechar la oportunidad de haber salido con vida para algo. Hombre, para algo Chuchito me dejó con vida. Una vieja que estuvo en la guerra y en este momento quiere hablar de paz. Muchos lo ven mal. Ellos dicen, ellos pretenden que uno ande con un látigo dándose en las costillas. Látigo, látigo, perdóneme, o arrodillado. No, no, esto no es una actitud arrogante. Hay mucha gente que se para en un escenario y perdone, lloran y ahí se quedan. No estoy criticando, pero yo creo que podemos hacer más. Nuestros hijos merecen una oportunidad y pues que Colombia también merece la oportunidad de un mejor país. Julio, con la mano del corazón, no sé qué tanto podamos de ahora en adelante aportar, porque esto no está bien visto. Hay que ahora tener la lengua quieta, porque hablar de paz, de reconciliación y de memoria es muy peligroso.
0: Ana Milena creció al norte del departamento del Tolima, ubicado en la región andina de Colombia.
1: Crecí en el norte del Tolima, cuando mi papá y mi mamá se trasladaron para allá a trabajar en una finca. Ellos iban a administrar una finca. Mi papá se separaron cuando yo tenía muy corta edad, creo.